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4: 6-2.
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Y estamos arrancando la tercera hora de Conexión Suprema a través de WM95.3 FM. Nuestro número de WhatsApp 967-145-4612. Continuamos con las secciones que les traemos todos los domingos y le toca el turno a la música mezclada. Así que ya tenemos lista la sesión para este domingo, así que súbele a tu radio y sigue disfrutando de la mejor programación que tenemos para ti de lunes a domingo, totalmente en vivo a través de Suprema Radio 95.3 FM. Les recuerdo que nos pueden seguir a través de nuestra página oficial www.supremaradio.com. Estamos a través de Radio Garden y claro, en la aplicación de Suprema Radio para iOS y Android. La temperatura en este momento en San Cristóbal de las Casas, 21 grados Celsius. Continuamos con la música, los dejo con la sesión en este domingo 5 de julio, son las 6:03.

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3: 6:19.
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3: 622.
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6: Y ya estamos de regreso a Conexión Suprema a través de WM95.3 FM. Actualizamos el estado del tiempo. En este momento la temperatura en San Cristóbal de las Casas, 18 grados Celsius, con una sensación térmica de 17. La probabilidad de lluvia en este momento está en un 40%. Para mañana lunes les recordamos que tendremos una máxima de 21 y una mínima de 13. Con la probabilidad para el día de mañana en cuanto a la lluvia en un 70%. En ese momento la temperatura en San Cristóbal de las Casas, 18 grados Celsius. Y dentro de las notas que les presentamos todos los domingos, déjeme cambiar mi fondo, resulta que tenemos información del Grupo Firme, que anuncia pues doble concierto en la Ciudad de México. La agrupación liderada por Edwin Case confirmó dos presentaciones en el Estadio GNP para los días 17 y 18 de julio como parte de su gira 2026. La expectativa es alta debido al éxito de sus recientes presentaciones y el auge continuo del regional mexicano. Por otro lado, tenemos información también de Caifanes, que regresa a los grandes escenarios allá en la capital del país. La legendaria banda de rock mexicana Caifanes ofrecerá un concierto el próximo 11 de julio en el Estadio GNP, uno de los eventos más esperados, del verano para los seguidores del rock en español. También tenemos otra nota interesante: el regional mexicano pues mantiene su dominio en plataformas digitales. Artistas como Edén Muñoz pues continúan encabezando los lanzamientos y tendencias musicales de la temporada, confirmando pues el gran momento comercial y de popularidad que vive el regional mexicano en México y Latinoamérica. También por otro lado tenemos que la cartelera musical de julio en México arranca con fuerza en este mes, y resulta que en la Ciudad de México y otras ciudades del país preparan pues una intensa agenda de conciertos con artistas nacionales e internacionales, destacando pues presentaciones de Rufus Du Sol, Diplo y diversos exponentes de la música urbana, electrónica y regional. Así que tendremos pues diferentes eventos importantes dentro de este mes aquí en nuestro maravilloso y hermoso país, México. Nos vamos a un pequeño corte y regresamos con más. Esto es Conexión Suprema a través de WM95.3 FM. Nuestro número de WhatsApp es el 967-145-4612.

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1: 6:25.
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1: 627.
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10: Y avanzamos con la música en esta tarde directamente desde Guadalajara, Jalisco. Llega esta agrupación que se formó por allá del 2005. Estamos escuchando a Playa Limbo. Esto se llama Para Quererte.

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3: 6:31.
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3: 6:33.
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0: te damos la bienvenida a esta sección. Un pequeño resumen que hacemos con lo mejor de la escena electrónica. ¡Iniciamos! Fuera de Tiempo es una colaboración entre Santino Gigante y Rabo, una propuesta de house melódico con sonidos envolventes y una energía perfecta para la pista de baile. La canción fue lanzada el 31 de octubre de 2025 bajo el sello Enormous Vision.
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Feel So Close es una de las canciones más exitosas del productor, DJ y cantante escocés Calvin Harris. Fue lanzado en agosto de 2011 como sencillo principal del álbum 18 Months. A diferencia de muchos de sus éxitos anteriores, en esta ocasión Calvin Harris no solo produjo la música, sino que también interpretó la voz principal. El tema combina elementos de música electrónica, dance y house, con una letra romántica que habla de sentirse cerca de la persona amada y disfrutar el momento.

Generation Blair es una canción de los productores de música electrónica Kaskid y Sid, con la voz de Annabelle Ingler. La canción pertenece al género progresivo house y destaca por su atmósfera emotiva, una base rítmica elegante y la voz melódica de Annabelle. Antes de su lanzamiento oficial ya era muy esperada por los fans, pues Kaskid y Sid la habían estado tocando en festivales y clubes durante varios meses. En los más pedidos escuchas Vision Blair.

Ahora es momento de disfrutar el talento de Sendraima, uno de los nombres que está destacando dentro del progresivo house desde su lanzamiento en 2025. Abisev ha llamado la atención por su sonido hipnótico, sus atmósferas envolventes y una energía perfecta para dejarse llevar por el ritmo.

0: En las noticias, lo que debía ser una de las fiestas más exclusivas del fin de semana del Gran Premio de Mónaco terminó convirtiéndose en uno de los momentos más comentados de los últimos días dentro del mundo del entretenimiento. John Sommet y Travis Scott quedaron en el centro de la conversación luego de un incidente ocurrido durante una celebración privada realizada en Lily's Club, Monte Carlo, uno de los eventos más exclusivos organizados tras la carrera de la Fórmula 1. Según diversos reportes y videos que comenzaron a circular en redes sociales, la situación se produjo durante la noche del domingo 7 de junio, cuando Sommet se encontraba realizando su presentación y Travis Scott apareció en el recinto con retraso respecto al horario previsto. Las imágenes que rápidamente se volvieron virales muestran al rapero estadounidense subiendo al escenario mientras el DJ seguía actuando. En los videos también puede verse a Scott atravesando la cabina y comenzando su actuación en pleno desarrollo del set de Sommet, generando confusión entre el público presente. Horas después del episodio, el propio John Sommet se pronunció públicamente sobre lo ocurrido. A través de sus redes sociales aseguró que su presentación fue interrumpida por otro artista que llegó tarde al evento y forzó su ingreso al escenario. Además, Sommet describió la noche como fuera de control e insana, dejando en evidencia su frustración por la forma en que se desarrollaron los acontecimientos. Si bien el DJ evitó mencionar directamente a Travis Scott en su publicación, las imágenes difundidas desde el club y los testimonios de asistentes apuntan al rapero como protagonista del incidente. Por el momento, Travis Scott no ha realizado declaraciones públicas sobre lo sucedido ni ha ofrecido una versión oficial de los hechos. Lo ocurrido en Monte Carlo rápidamente trascendió en el ámbito de la música electrónica y el hip hop para convertirse en uno de los momentos más comentados del fin de semana, dejando una imagen poco habitual en una de las celebraciones más exclusivas del calendario de Fórmula 1.
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3: 6:46.
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3: 6:48.
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0: Ya estamos de vuelta a Conexión Suprema a través de WM95.3 FM. Actualizamos el estado del tiempo. En ese momento la temperatura 17 grados Celsius con una sensación térmica de 17. La probabilidad de lluvia en este momento está en un 30%. Para mañana recordarles que tendremos una máxima de 21 y una mínima de 13. La probabilidad de lluvia para mañana está en un 70%. En este momento la temperatura en San Cristóbal de las Casas 17 grados Celsius. Y dentro de las notas interesantes que tenemos para este domingo, les íbamos a platicar con respecto a lo que sucedió, la parte que no muchos cuentan, pero bueno, de lo que está de este mundial. Y pero encontramos otra nota interesante también que se refiere al asunto de lo que es los fenómenos naturales. Vamos a cambiar nuestro fondo. Y resulta que pues en Europa pues tienen una intensa ola de calor con temperaturas pues que superan a los 40 grados centígrados en países como España, Francia e Italia. Ante esta situación, y por eso nos pareció interesante esta nota, es que las autoridades han implementado medidas como la suspensión de actividades al aire libre, alertas sanitarias y recomendaciones para reducir el consumo de energía. Se habla que hay más de 1.300 personas que ya fallecieron por esta ola de calor allá en Europa. Aunque en redes sociales circuló información sobre supuestas prohibiciones, por eso nos llamó la atención también, y algunos youtubers y algunas personas también comentaban de que dentro de estas restricciones que ya mencionamos también estaba el de que pues algunos países habían prohibido el uso del aire acondicionado. Y pues resulta que las autoridades europeas han pues aclarado que no existe una prohibición general, sino llamados al uso responsable de la energía.

0: también vimos algunos centros comerciales donde se agotaron los aire acondicionados, hubieron problemas también de que yo quiero uno, quiero dos, etcétera, etcétera. Entonces, queda la nota, oficialmente no existe esa prohibición, pero hay quienes están quejando que los propios vecinos están denunciando quién está utilizando un aire acondicionado. Imagínense qué haríamos si nos pasa algo así y tenemos la posibilidad de tener un aire acondicionado y que pues quienes se encargan de el cuidado o quienes llevan la dirección de un país, pues prohíban precisamente utilizarlo por estos asuntos de la contaminación ambiental, que también hay que tomarlo en cuenta, pero que es importante siempre pues seguir y ver también el beneficio para la población. Aquí queda, nos pareció bastante interesante esta nota de lo que está sucediendo en Europa. Se habla de 1.300 personas ya fallecidas en esta ola de calor que está principalmente afectando Francia y otro España y otros países. Nos vamos un pequeño corte, me queda poco tiempo ya para decir adiós. Te recuerdo que estás escuchando Conexión Suprema a través de WM95.3 FM. Son las 6:52.
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3: 6:53.
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3: 6:55.
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Estamos de regreso a Conexión Suprema a través de WM95.3 FM y antes de decir adiós, antes de despedirme, pues aprovecho este momento también para pues despedir a nuestros amigos de Nisa Eventos, que es la opción que necesitas para que tu evento salga como tú lo has soñado. 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Nos vamos a despedir en esta tarde, en este dominguito 5 de julio. Los voy a dejar con algo de Shakira y esto que se llama, creo que es con Bizarrap, ahorita vamos a checar rápidamente. Aquí estoy, ok.

Bizarrap y Shakira, se llama Sesión 52-53. Si Dios nos lo permite, nos estaremos viendo y escuchando el próximo domingo en otra Conexión Suprema. Sígala pasando muy bien, excelente noche, bendiciones para todos, hasta la próxima.

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4: 7-1. 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
3: 7-3.

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1: 7:13.
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0: 716.
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1: 7:21.
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5: 7:24.

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2: 7:30.
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2: 7:33.

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1: 7:43.
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1: 7:45.

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1: 7:50.
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2: Son las 8.
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2: 8-2.

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1: 8-7.
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1: 8-10.

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1: 8:20.
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1: 821.

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3: 8:30.
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3: 8:32.
14: Revista del Consumidor Radio.
15: Adivina, adivinador. Las encuentras en cada esquina. Te acompañan en las fiestas y es casi imposible resistirse a ellas. ¿Ya sabes qué son?
14: Exacto, las papitas y las frituras. ¿Pero sabes todo lo que contienen? No te dejes llevar solo por el antojo. Acompáñanos a descubrir el estudio de calidad.
16: Revista del Consumidor.
14: Las papas y las frituras forman parte habitual de la dieta de muchas personas mexicanas. Pero, ¿sabías que las frituras que consumes son resultado de la transformación de un alimento originario de América? La papa y otros ingredientes como el maíz y el trigo son transformados en botanas mediante procesos como el corte, la fritura y el sazonado. De acuerdo con datos de Statista, en 2025, el consumo de botanas saladas en México alcanzó un promedio de 10.9 kilos por persona, lo que refleja su amplia disponibilidad y arraigo en los hábitos de consumo actuales.
15: Y ante la gran variedad de papas y frituras de maíz y trigo, el laboratorio se dio a la tarea de analizarlas para que sepas exactamente qué estás consumiendo. Se analizaron 67 productos en total, 33 papas, 4 productos a base de papa, 24 botanas de maíz y 6 botanas de trigo. Al examinarlos, se verificaron distintos aspectos. Se comprobó que la información en las etiquetas de los productos cumpliera con la norma oficial mexicana.
14: Además, para analizar el contenido dentro del empaque, se comprobó que todos los productos cumplieran con las cantidades declaradas de contenido neto, sodio y contenido energético.
15: También se analizó el aporte nutrimental, es decir, la cantidad de proteínas, grasas y carbohidratos, los principales componentes que aportan energía a nuestro cuerpo. Sin embargo, no hay que olvidar que es importantísimo mantener el equilibrio en su consumo.
14: ¿Cuáles fueron los resultados? Todos los productos cumplieron con el contenido neto declarado. Sin embargo, existen 7 productos que contienen más sodio del que declaran. 5 de la marca Great Value, los Sabritones Rodaca sabor sal y limón y los Totis Donitas chile y limón. Otro producto que no cumple con lo que declara es Bocados Bocachitos, ya que en su empaque indica que contiene queso, pero no es así.
15: Y hablando de veracidad, estos productos contienen más grasa de la que declaran. Las papas Great Value jalapeño crujientes, Sol Tubi Papa adobadas, Totis Pops, Valley Foods Potato Chips limón crujiente, Totis Pops corte casero y las Valley Foods Potato Chips Rich crujiente. También las frituras de trigo que excedieron la cantidad de grasas declaradas fueron chicharrones de fuego y chicharrones sabor chile limón, ambos de la marca Great Value. Y en cuanto a las frituras de maíz que no cumplen son Bocados Bocachitos, Churritos Natural Sol, Doritos Nacho y los Takis chile limón.
14: Las siguientes papas fritas que contienen menos proteína de la que declaran, 2 de la marca Great Value en sus sabores queso jalapeño y adobadas, Sol Tubi Papa rifaditas y Totis Paps corte casero. En el caso de las frituras de maíz, fritos sabor chile y limón, quesabritas, rancheritos original y tostitos. Y por último, las frituras de trigo, Sabritones Rodacas, sabor sal y limón y Totis Donitas limón y sal.
15: Lo mejor para consumir estos productos es seguir las siguientes recomendaciones. Aunque las botanas tienen una vida en anaquel bastante amplia, no te confíes. Verifica siempre que el empaque esté íntegro y que la fecha de caducidad esté vigente. Conserva el producto en su empaque original bien cerrado, a temperatura ambiente y lejos del calor o la luz solar directa.
14: La Organización Mundial de la Salud recomienda no exceder los 2000 miligramos de sodio al día, lo que equivale a menos de 5 gramos de sal. Una sola bolsa de estas botanas puede cubrir más de la mitad de ese límite. ¿Te imaginas? Recuerda que el consumo frecuente de estos productos procesados contribuye al sobrepeso y la obesidad.
15: ¡Ojo! Si vives con hipertensión arterial, diabetes, sobrepeso u obesidad, lo mejor es evitar o limitar su consumo debido a su alto contenido de sodio y grasas saturadas. Disfrútalas de vez en cuando y compensa siempre con una dieta rica en vegetales y actividad física. Tu cuerpo agradece los buenos hábitos.
14: Mantener una alimentación moderada, adecuada y equilibrada es la clave para prevenir enfermedades como diabetes o las cardiopatías. Pequeños cambios en tu dieta diaria pueden marcar la diferencia. Revista del Consumidor Radio.
15: Gobierno de México.
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3: 8:37.
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3: 839.

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1: 8:49.
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1: 8:52.

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2: Son las 9.
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13: 91.

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1: 9-12.
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1: 914.

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1: 9:19.
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3: 922.

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1: 9:30.
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1: 9:31.

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1: 9:41.
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2: 9:43.

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1: 9:48.
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1: 949.

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1: Son las 10.

0: Muy buenas noches. Nos da mucho gusto estar con ustedes en una emisión más de La Hora Nacional, donde cada domingo tenemos historias que reflejan la parte cultural, social y humana de nuestro país.
1: Empezamos con música de Lore Aquino. Ella es cantautora chiapaneca con más de 20 años de trayectoria.
0: Hay momentos que pueden reunir a millones de personas que viven una misma emoción, como con el grito de gol, porque el fútbol también es un lenguaje compartido.
1: Vamos a hablar de la gran fiesta que vive nuestro país dentro y fuera de la cancha en nuestra sección Estampas del Mundial.
0: También recorreremos la Ciudad de México para traerles opciones culturales y turísticas en nuestra Chilanguía.
1: Vamos a platicar también sobre cuáles son los efectos positivos del Mundial Social en nuestro país y cómo se convierte en una puerta de desarrollo social para nuestras comunidades.
0: Visitaremos una exposición que muestra que el juego forma parte de nuestra historia desde hace miles de años. Se llama De Cuerpos y Canchas, Jugar a la Pelota en México.
1: También recordaremos el natalicio de Frida Kahlo, una de las figuras más influyentes del siglo XX. Su obra estuvo marcada por el dolor físico, la identidad y la autorrepresentación, pero trascendió fronteras y hoy forma parte del imaginario cultural global.
0: Y hablando de cultura e identidad, hoy les traemos la hora Naime, con niñas y niños mandando saludos en sus lenguas originarias.
1: Además, presentamos los flashazos del bienestar, con información clave sobre oportunidades y becas dirigidas a jóvenes del país. Con esto y más, empezamos la hora nacional.
0: La propuesta artística de Lore Aquino es una fusión entre jazz, folclore mexicano y canción latinoamericana, y ha construido una identidad sonora muy reconocible.
1: A lo largo de su carrera, ha llevado su música a escenarios nacionales e internacionales, y es una de las voces contemporáneas más representativas de la canción de autor en México, nuestro país. Vamos a verla y a escucharla.
2: Hola, soy Lore Aquino, estoy acompañada de Saukei Lee y estamos en La Hora Nacional, y voy a presentarles esta canción que se llama Jamás Te Olvidaré. 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

0: Oiga, pues qué alegría nos ha dado la selección mexicana en esta fiesta de fútbol, la verdad.
1: Sí, Milos. Más allá de los marcadores, México ha mostrado personalidad, contundencia cuando tuvo que ser contundente y siempre se ha entregado con el corazón.
0: Sí, y la verdad es que este sueño mundialista merece que le demos unos aplausos a nuestra selección.
1: ¡Bravo!
0: Es que, pues sí, gran desempeño, gran esfuerzo, gran entrega. La verdad, muchas felicidades a todos y gracias por esto.

0: crónicas del fútbol muestran cómo la gente ha hecho suyo este fenómeno en distintas regiones del país.
1: Y también desde el extranjero nos llegan historias de mexicanas y mexicanos que siguen los partidos a distancia, manteniendo viva la conexión con su país a través de pantallas, reuniones familiares y comunidades migrantes que se organizan en cada juego.
0: Son estampas que se van a quedar con nosotros por mucho tiempo. Entonces, vamos a ver y escuchar la siguiente cápsula de Orlando Abad.
2: Si algo nos ha dejado el Mundial Social es una certeza. La gran protagonista ha sido la afición. México está brillando ante los ojos del mundo no solo por lo que ha ocurrido dentro de las canchas, sino por el ambiente que se ha vivido en cada ciudad sede. La alegría, la hospitalidad y el espíritu de convivencia se han convertido en nuestra mejor carta de presentación. Desde el inicio de esta gran fiesta del fútbol, ha llamado la atención la seguridad, el orden y la civilidad con la que se ha desarrollado cada jornada. Ese comportamiento ha sido uno de los sellos más claros de la celebración. Un ejemplo significativo ha sido la participación de la ciudadanía en dinámicas y experiencias que han acercado aún más este evento a la gente, como el caso de las jóvenes que recibieron la oportunidad de asistir a los partidos en primera fila tras ganar un concurso impulsado por la presidenta de México, Claudia Sheinbaum.
3: Quiero agradecerle a la presidenta Claudia Sheinbaum, a la Secretaría de Turismo por haberme dado la oportunidad de poder asistir a este partido. Que asistir a un partido del Mundial es algo completamente diferente. Esto superó mis expectativas. Estoy pasando increíble. Vivir esto es algo que nunca voy a olvidar.
4: Estamos aquí en el estadio. La emoción se siente a todo dar. Los gritos del abucheo, la vibración del estadio, la felicidad. Está tope.
5: Pues ya acabamos de ver el partido de Corea contra Sudáfrica. Es otro nivel, la afición, cómo abuchean, cómo cantan el cielito lindo, cómo hacen la ola. Es toda una experiencia nueva y que la voy a guardar mucho en mi corazón. Estoy muy agradecida con la presidenta. Muchas gracias a la Secretaría de Turismo. Y recuerden, México está de moda.
2: Se han visto miles de mexicanas y mexicanos recibiendo con entusiasmo a visitantes de todos los continentes, compartiendo festejos, intercambiando playeras, cantando juntos y demostrando que aquí siempre hay espacio para quien llega a disfrutar de esta gran celebración del fútbol. Las calles han sido el principal escenario de convivencia. Ahí se han reunido familias, turistas y aficionados. Los FanFest también han registrado momentos memorables. Pero la mayor parte de la fiesta se ha vivido en plazas, avenidas y espacios públicos. Este mundial nos está dando estampas con imágenes que ya forman parte del recuerdo colectivo. Se han viralizado videos de aficionados extranjeros interpretando Cielito Lindo con entusiasmo. Seguidores africanos cantando canciones mexicanas. Y grupos de aficionados nórdicos realizando su tradicional remo vikingo en ciudades como Monterrey y Nueva York, acompañados por miles de personas. También se han observado escenas de intercambio cultural constante. Banderas que cruzan fronteras, sombreros compartidos, playeras intercambiadas y familias de distintas nacionalidades celebrando juntas en un mismo espacio. Más allá de lo deportivo, esta gran fiesta del fútbol ha dejado una colección de estampas que reflejan un mismo mensaje. Un país organizado que ha sabido abrir sus calles y su alegría al mundo entero, consolidando una celebración que trasciende lo que ocurre en la cancha.
0: Sigue con la celebración del Mundial Social y tiene una gran oferta turística. Hay rutas culturales que combinan gastronomía, arte urbano y espacios históricos.
1: Vamos a ver y a escuchar una cápsula que prepararon Orlando Abad y Germán Gastelum.
6: ¡Eso! La Chilanguía, donde la Ciudad de México continúa mostrando por qué es una de las capitales culturales más vibrantes del mundo. Música, tradición y comunidad se entrelazan en una agenda pensada para locales y también para visitantes en esta época.
7: Mira, en Coyoacán se desarrolla una importante programación cultural con muestras artesanales y gastronómicas provenientes de distintas regiones del país, como Guajuapan en Oaxaca, que acerca al público a la riqueza riqueza culinaria y artesanal mexicana. Bueno, estas actividades convierten al barrio en un punto de encuentro entre tradición y turismo cultural.
6: La música también es protagonista. El concierto Música de la Guelaguetza, también de Oaxaca, destaca las presentaciones de la banda filarmónica José López a la vez de Oaxaca en el Jardín Hidalgo de Coyoacán. Estos eventos forman parte de una oferta cultural abierta que se extiende a plazas y espacios públicos.
7: Oaxaca es fiesta en todas partes. Tú vas a Oaxaca y por todos lados hay música.
6: Las bodas.
7: No, bueno, imagínate las bodas y los bautizos. Para los visitantes internacionales, la experiencia chilanga no termina en los recintos culturales. También está en sus mercados, en su gastronomía callejera, en sus recorridos nocturnos, en su vida cotidiana. ¿Quieres comerte unas tostadas deliciosísimas?
6: A ver, ¿dónde?
7: Bueno, en el mercado de Coyoacán.
6: Y hay de mariscos, ¿verdad?
7: Sí, mira, hasta de lo que no te imaginas hay.
6: La Ciudad de México presenta así como una metrópoli abierta al mundo. Es como la debemos ubicar todos, diversa, claro, intensa y profundamente cultural. Un lugar donde cada visitante no solo observa la ciudad, sino que, en serio, la vive.
7: ¡Eso!
6: La esencia de la chilanguía.
7: Oye, qué rico, hay que ir, hay que irnos.
6: Vamos, ustedes inviten también, díganos a dónde.
0: Una vez más está con nosotros nuestro colaborador Eric Ortiz, que nos va a platicar un poquito sobre los efectos positivos que tiene en nuestro país que haya un gran evento deportivo ocurriendo. Eric, ¿cómo estás? Bienvenido de vuelta a La Hora Nacional.
8: Encantado una vez más de estar aquí con todas y todos ustedes. Y sí, por supuesto, lo has mencionado muy bien, los ojos del planeta entero están sobre nuestra nación, pero yo creo que más allá de los goles y de las estrellas internacionales, hoy nos damos cuenta que en México, una vez que se apaguen los reflectores de los estadios, que este magno evento finalice. Que muchas veces el fútbol es visto como un negocio de televisión o para las televisoras. Sin embargo, hoy podemos también entender desde la gestión pública que para que tú puedas acceder a un tipo de estos eventos, la organización te exige que mejores tu infraestructura, el transporte público y pues todo lo que tiene que ver en torno a estos eventos. Y finalmente, cuando tú mejoras y haces este tipo de adecuaciones, incluso en la seguridad, pues se quedan perpetuas y se quedan para el uso y disfrute de todas y todos los ciudadanos, como en relaciones internacionales lo suelen llamar como la muestra del músculo. Sin embargo, más allá de la muestra del músculo, yo creo que eventos deportivos de esta magnitud también nos ayudan a detonar, ¿no? Es un detonante social. ¿Y dónde permea todo este positivismo? Pues bueno, estamos viendo que alrededor de México, en diversas regiones y en todo el país, se han rehabilitado espacios públicos, jardines, pero sobre todo cientos de canchas de fútbol y otros deportivos. Y esto también nos ayuda a nosotros porque cuando tú empiezas a tener un espacio público mejorable, estás invitando a la inclusión, pero también estás invitando a que las niñas, los niños, los jóvenes se acerquen a practicar el deporte. Y aquí algo en lo que yo sí quisiera hacer mucho, mucho hincapié es que el deporte es la herramienta más flexible y efectiva para la prevención social y para el desarrollo social. Y algo que también desarrollamos mucho aquí, pues obviamente un niño, un joven, una niña que se acercan a un deporte, a una disciplina, pues se están alejando de la violencia y en consecuencia ya no son víctimas, porque estos jóvenes ya tienen sueños, ya tienen metas, ya se están creando una visión a través de una disciplina que nos va a ayudar el día de mañana a permear, ¿no? A que nuestra sociedad, el tejido social se pueda componer. Estamos sembrando la semilla para que la activación física y el deporte se pueda volver una política pública de salud permanente.
0: Eric, ¿cuáles son tus redes sociales para que la gente te pueda seguir?
8: Me pueden seguir en Facebook como Eric Ortiz, en Instagram como EricORTZ23. En todos lados me van a encontrar como Eric Ortiz.
9: Pues muchísimas gracias por estar una vez más con nosotros aquí en La Hora Nacional.
8: Al contrario, muchísimas gracias a todas y todos ustedes.
0: Gracias. Y a ustedes que están en casa escuchándonos o viéndonos, gracias también. Quédense con nosotros. Los juegos de pelota forman parte de la historia y la identidad de México desde tiempos ancestrales. Representan formas de convivencia, expresión cultural y construcción comunitaria que han acompañado a distintos pueblos durante generaciones.
10: El Museo Nacional de Culturas Populares presenta la exposición Cuerpos y Canchas, jugar a la pelota en México. Y es una muestra que reúne imágenes, testimonios y distintas manifestaciones de estos juegos que siguen vivos en numerosas comunidades de nuestro país. Hoy nos acompaña Emilio Montemayor, él es director del museo, para platicar sobre esta exposición. Emilio, bienvenido a la Hora Nacional, qué gusto tenerte por acá.
11: Muchísimas gracias por la invitación, un placer estar aquí.
0: Platícanos un poquito de la exposición Cuerpos y Canchas. ¿De dónde surge la idea de armar una exposición?
11: No es ninguna originalidad el plantear una exposición alrededor del evento que le tocó a México ser parte de las sedes, y precisamente lo que intentamos aquí es que podíamos aportar ante toda esa oferta desde el carácter de cultura popular que el museo importa o tiene como propósito mostrar y difundir, y buscando, digamos, como maneras originales y atractivas de mostrar este tema, surgió esta exposición, que un poco es devolver la pelota a quienes juegan el fútbol, no solamente como un espectáculo de grandes estrellas, sino el día a día de los mexicanos, y cómo nos hemos apropiado del fútbol por un lado, pero también cómo el fútbol convive con otras manifestaciones de más antiguo arraigo en la sociedad mexicana. Y entonces lo que ocurrió, digamos, en esta exposición es que no proponemos hacer un viaje por toda la geografía del país y las distintas variantes del juego de pelota que se practican, que son muchísimas.
10: Muchísimas, sí.
11: Casi cada estado o región tiene como su propia variante y su propio uniforme y su propio tipo de pelota.
10: Su propia afición, eso es bien importante.
11: ¿No? Lo que intentamos más bien fue hacer un viaje a través del cuerpo, y por eso la exposición se llama De Cuerpos y Canchas, jugar a la pelota en México. Entonces, ¿cómo utilizamos distintas partes del cuerpo para jugar distintas movilidades del juego de pelota?
10: Y el Museo de Culturas Populares, desde que yo tengo memoria, ha hecho unas exposiciones increíbles. Yo me acuerdo de la del circo, de los cuentos.
0: Las luchas.
10: La de las luchas.
0: Muy épica.
10: Seguramente esta exposición debe tener como esa magia que siempre ha tenido el Museo Nacional de Culturas Populares.
11: Intentamos precisamente como recuperar esa parte atractiva del museo, que yo creo que en gran medida se nutre también como de la propia voz y visión de la gente. Fue una exposición que salió como muy rápida. El museo, tengo el honor y la oportunidad de estarlo dirigiendo desde hace apenas 4 meses, entonces la sacamos como muy al vapor con el equipo del museo, que es fantástico, la verdad.
10: La palabra clave es equipo.
11: Exactamente, es un gran equipo.
0: Emilio, dinos, ¿hasta cuándo podemos ver la exposición?
11: La exposición va a estar abierta hasta todo el mes de septiembre.
0: Ok.
11: Montamos a principios de octubre.
0: Ah, buenísimo. Hay tiempo.
11: Tiene bastante tiempo. Vale la pena señalar que en todo este tiempo vamos a tener distintas actividades, incluso conversatorios como a distancia, ¿no? Con gente que practica juegos de pelota en otros estados. Vamos a tener también demostraciones de juegos de pelota en los propios patios del museo,
10: sí,
11: ¿no? Que estén atentos a nuestras redes, ahí van a poder ver. Vamos a tener una exhibición de ulama, que es el que se juega con la cadera. Vamos a tener una exhibición de pelota mixteca, que es el que se juega con los guantes, y también de pelota tarasca, que es la que se incendia. Entonces,
10: wow,
11: yo creo que va a ser un gran espectáculo.
10: Y hablando de redes,
0: sí, justo,
11: búscanos como Museo Nacional de Culturas Populares. Estamos en Facebook, en X, en Instagram, en YouTube, y la página web del museo, que es www.mncp.gob.mx.
10: MNCP, Museo Nacional de Culturas Populares. Perfecto, Emilio, pues muchísimas gracias.
11: Al contrario, un
10: qué
11: placer.
10: Gusto, y hay que ir a ver esa exposición ya.
0: Totalmente.
11: Vayan, se van a encontrar muchas sorpresas.
0: Gracias a todas las personas que nos acompañan. Ya tienen un plan más para hacer si están en la Ciudad de México en estas fechas. Y pues el plan sigue siendo quedarse en la Hora Nacional. El 6 de julio se conmemora el natalicio de Frida Kahlo. Su obra, que es reconocida mundialmente, explora temas como la identidad, el dolor y la condición humana desde lo que solo se puede definir como una perspectiva súper personal.
10: Frida Kahlo es un referente del arte latinoamericano y un símbolo cultural de México a nivel global. Vamos a ver y a escuchar una cápsula sobre ella.
12: Frida Kahlo nació el 6 de julio de 1907. Aunque ella solía afirmar que había nacido en 1910, para reivindicarse como hija de la Revolución Mexicana. A los 14 años ingresó a la Escuela Nacional Preparatoria. De los 2.000 estudiantes matriculados, Frida fue una de las 35 mujeres admitidas. Ahí fue parte de los Cachuchas, un grupo de jóvenes que usaban gorras en rebelión contra el código de vestimenta de la época. Cuando Frida tenía 18 años, sufrió un accidente de tránsito que la marcaría de por vida. Fue el inicio de mucho sufrimiento, pero también el nacimiento de su singular expresión artística en torno al dolor. En la década de 1920, Frida comenzó a simpatizar con el Partido Comunista Mexicano. Conoció al revolucionario cubano Julio Antonio Mella y a la fotógrafa italiana Tina Modotti, más tarde su íntima amiga. En esa época también conoció a Diego Rivera, con quien mantuvo una intensa relación amorosa, artística y política hasta el fin de sus días. La figura de Frida apareció en varios murales de Rivera en espacios públicos, como la Secretaría de Educación Pública. Luego de vivir un tiempo en Estados Unidos debido a la persecución que padecieron los comunistas en México, Frida volvió al país junto a Rivera. En 1936, la artista reanudó su actividad política. Fundó un comité de solidaridad con los republicanos durante la Guerra Civil Española y, junto a otros intelectuales, intercedió ante el presidente Lázaro Cárdenas para lograr el asilo político de León Trotsky y su esposa Natalia Sedova, a quienes Frida misma recibió en Tampico, para después hospedarlos en su Casa Azul. Impulsores de una idea de mexicanidad opuesta al colonialismo cultural, Frida y Diego promovieron el arte precolombino, sembraron plantas nativas en su casa y Frida vistió textiles indígenas, principalmente del Istmo de Tehuantepec. Frida Kahlo fue una mujer revolucionaria más allá del ámbito político. Rebelde, libre y valiente, desafió la moral de su época. Fue abiertamente bisexual y su arte transgredió las representaciones de las mujeres en la pintura al retratar experiencias íntimas como el parto, la lactancia materna, el aborto y la muerte. La justicia social fue también una de las principales preocupaciones de Frida, como ella misma lo expresó en su diario.
13: Tengo mucha inquietud en el asunto de mi pintura, sobre todo por transformarla para que sea algo útil al movimiento revolucionario comunista, pues hasta ahora no he pintado sino la expresión honrada de mí misma, pero alejada absolutamente de lo que mi pintura pueda servir al partido.
12: En 1938, Frida Kahlo presentó su primera exposición individual en Nueva York. Y un año más tarde, fue invitada por André Breton para formar parte de MXIC, una exposición en el Museo del Louvre de París, que exhibió obras de artistas mexicanos. Una de las pinturas exhibidas fue su autorretrato, El Marco. Frida Kahlo participó activamente, y en la medida en que su salud se lo permitió, en movilizaciones obreras y en actos del Partido Comunista Mexicano. Denunció al fascismo y durante la llamada Guerra Fría se sumó a decenas de intelectuales mexicanos que se manifestaron en contra de la guerra y del imperialismo capitalista. Sus convicciones políticas la acompañaron hasta el final de su vida. 11 días antes de su fallecimiento, Frida participó en la protesta contra el golpe de Estado en Guatemala, apoyado por Estados Unidos, que derrocó al presidente Jacobo Arbenz. Kahlo fue fotografiada en silla de ruedas, llevada por Diego Rivera y portando una pancarta con la Paloma de la Paz. Frida Kahlo murió el 13 de julio de 1954. Su funeral se llevó a cabo en el Palacio de Bellas Artes. Su féretro fue cubierto con una bandera comunista, lo que generó una fuerte polémica por el creciente ambiente anticomunista que reinaba en los círculos del poder político y económico. Su despedida en Bellas Artes fue un eco de lo que buscó en su vida.
13: Siempre revolucionaria, nunca muerta, nunca inútil.
6: Laura Naime toma las frecuencias radiofónicas de todo el país y es por eso que los invitamos a que pongan mucha atención porque vienen dos grandes amigos a platicarnos de nuestras raíces. Aprendamos del futuro de México con Miranda y con Damián. ¿Cómo están? ¿Cómo estás, Miranda?
14: Hola, muy bien.
6: Mayepe, Miranda.
14: Mayepe.
6: Oye, hoy tienes algo que contarnos, ¿verdad?
14: Sí, les voy a contar de la lengua zapoteca, o más bien de la gente de la lengua zapoteca. Ellos son conocidos como la gente de las nubes. Ellos eran buenos artesanos y buenos agricultores. De hecho, crearon un calendario usando glifos. Ellos construyeron la ciudad de Monte Albán y ya casi hay 500,000 de habitantes. ¿Sabían que hay 60 variantes lingüísticas del zapoteco?
6: ¡Wow! Cultura de Oaxaca, gente de las nubes, muchos hablantes. Y afortunadamente hoy vamos a aprender algo nuevo. ¿Estás listo, Damián, para aprender una nueva palabra?
14: Sí.
6: Nosotros también. ¿Mandas?
14: Vamos a la cápsula de la hora Naime.
15: Y
10: Y ya llegó nuestra hora Naime, también conocida como la hora del corazón, un espacio dedicado a escuchar, aprender y valorar las lenguas originarias de nuestro país.
0: En esta sección, niñas y niños de distintas comunidades indígenas comparten con nosotros la forma en la que dan un saludo en su lengua nativa. Hoy conoceremos la lengua Ditza Shitza.
15: Hola, mi nombre es Jennifer Melissa. Soy de la comunidad de Tanense de Zaragoza. Bienvenidos a la hora Naime, tiempo del corazón. Hoy vamos a aprender a saludar en Ditza Shitza. Repitan conmigo. Pariush, pariush. Otra vez. Pariush. Recuerden enseñar a sus hijos e hijas el Ditza Shitza. Shklemli.
16: Flashazos del bienestar.
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0: Las historias que cruzan el deporte, la cultura y la vida cotidiana nos recuerdan que lo que compartimos va mucho más allá de un resultado.
10: Y como dijo Octavio Paz, la identidad es la memoria que tenemos de nosotros mismos. Y en esa memoria también caben los juegos, las voces y las celebraciones colectivas.
0: Muchas gracias por acompañarnos en esta primera parte de la Hora Nacional. Antes de irnos, queremos mandarle saludos a las personas que nos escriben. Esta semana van para Eduardo Mena en la Ciudad de México, Alex Martínez, Mariana López, Carlos Hernández en Monterrey, Sofía Ramírez en Querétaro y Ana Torres en Morelia.
10: También para Leticia del Carmen Caballero de Tizapán, San Ángel, Julio César Pérez Pérez de Tabasco, Edgar Bennett y Valentín Clemente Chino.
0: Y más saludos para Ricardo Salgado en San Luis Potosí, Paola Jiménez en Aguascalientes, Luis Fernando Ortiz, Carla Núñez y Víctor Ríos en Ecatepec.
10: Y recuerden que pueden escribirnos en YouTube, en Facebook, Instagram, TikTok, X y Spotify, y también nos pueden contactar en el siguiente número. Apúntenle: 5534-834239, o mandarnos un correo a lahoranacional@segov.gov.mx. Que tengan una gran noche y una excelente semana.
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18: 10:30. 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
19: Chiapas vivió en este año 2026 un evento muy trascendental para su historia. El Congreso del Estado de Chiapas aprobó una reforma al artículo 7 de la Constitución Política Local, reconociendo oficialmente al pueblo acateco como la 13ª etnia y lengua indígena originaria. Para los más de 2.750 hablantes, significa la garantía al acceso a programas de desarrollo con identidad, a la educación formal en su lengua materna y a la protección de sus derechos fundamentales. Amigas y amigos de todo nuestro bello estado que nos están escuchando, en esta ocasión tenemos el gusto de compartir este espacio con un grupo de personas que resguardan una parte fundamental de nuestra identidad y de la riqueza pluricultural de Chiapas. Nos visitan desde El Ejido La Gloria, en el municipio de La Trinitaria, dignos representantes y hablantes de la lengua acateca. Un pueblo maya que, tras años de resistencia y preservación de su cultura, ha marcado un hito histórico al ser reconocido formalmente en la Constitución Política del Estado de Chiapas. Un acto de justicia social que celebra su existencia y sus derechos. Damos una calurosa bienvenida a nuestros invitados de honor en esta ocasión. Se encuentra con nosotros Alejandro Pascual Martín y Alfredo Diego Marroquín. Ellos son miembros de la organización Mayombec. Bienvenidos.
20: Gracias, muy amable.
21: Muchas gracias.
19: También recibimos la voz de Angelina Gaspar Juan. Ella es presidenta de la lengua maya acateco. Bienvenida.
22: Gracias, es un gusto estar aquí.
19: También recibimos la voz de Eulalia Pascual Francisco. Ella es comisaria ejidal. Hola.
22: Muchas gracias, es un gusto estar aquí con usted.
19: A Remigio Juan Martín, él es agente municipal del Ejido La Gloria. Bienvenido.
23: Muchísimas gracias por la invitación.
19: Y finalmente saludamos y recibimos la voz de la antropóloga e investigadora del CELALI, a María Leticia Pérez Sánchez. Bienvenida.
24: Gracias, un honor estar en tu programa.
19: Muchas gracias por acompañarnos en esta ocasión. Para todos nuestros escuchas del Sistema Chiapaneco de Radio, Televisión y Cinematografía, tenemos que abordar preguntas significativas, históricas y sociales. Para poner en contexto a todo nuestro auditorio en Chiapas, ¿cuál es la importancia histórica y cultural del pueblo acateco en nuestro estado y qué significa técnicamente este reconocimiento en la Constitución Política?
24: Pues muchas gracias por darme la palabra, enviarles un cordial saludo en donde quiera que nos estén sintonizando. Pues bueno, decir que este reconocimiento realmente es muy importante para el pueblo maya acateco, porque si bien sabemos que en Chiapas teníamos 12 lenguas o 12 grupos lingüísticos reconocidos en nuestra Constitución Política Libre y Soberana de Chiapas, y hoy se suma el grupo lingüístico acateco, que más allá del reconocimiento de la lengua, por supuesto que es como la protección en todos los sentidos, desde su forma de vivir, desde su forma de ver el mundo, su cultura, su música, su danza, su gastronomía. Y creo que para el pueblo acateco, después de una gran lucha y mi reconocimiento, pues para los líderes, para las autoridades, hombres y mujeres que no se cansaron, porque fue años de búsqueda, años de trabajo, de tocar puertas, y que no habían sido escuchados, ¿no? Pero pues llegó el tiempo en que pues se logró, que fue hasta este 30 de enero del 2026, cuando por fin se aprueba la iniciativa de ley para que el pueblo mayacateco sea elevado a rango constitucional, y que pues ellos ya no tengan como dificultades de caminar por nuestro territorio y en el extranjero. Desgraciadamente, muchos seguimos con este pensamiento colonialista y denigrante, y por el hecho de que los hermanos y las hermanas tengan raíces de guatemaltecas, tendemos a llamarles chapines, tendemos a llamarles migrantes, tendemos a llamarles refugiados, ¿no? Cuando en realidad son parte de nuestro pluriculturalismo chiapaneco, y esto viene a hacerlo todavía mucho más rico de lo que ya es nuestro estado, porque hoy podemos hablar de 13 grupos constitucionalmente reconocidos, y entonces pasamos a formar 12 grupos mayas, y pues la Soque, porque en día podemos hablar de 13 grupos lingüísticos reconocidos, y vuelvo, que no solo es como el reconocimiento de la lengua, sino en su totalidad.
1: Hablar de reconocimiento es visibilizar parte de nuestra cultura y en diferentes aristas, desde lo social, desde lo artístico, desde lo deportivo y desde lo político. Y en ese sentido, Angelina, la lengua es el alma de un pueblo, lo que mencionábamos al inicio. ¿Cómo ha sido el camino para mantener viva la lengua acateca en la Trinitaria Chiapas? ¿Y qué puertas se abren para su preservación a partir de esta reforma constitucional?
3: Pues la lengua se ha mantenido a través de la enseñanza desde la casa, empezando con los niños pequeños, porque se habla la lengua. Pues lamentablemente en la escuela no puedo decir que se esté reforzando esa lengua, porque la mayoría de los maestros son hablantes de otras lenguas. Y hasta en ese aspecto también hemos tenido dificultades, porque los niños saben la lengua, lo hablan, pero no lo saben escribir. En ese aspecto estamos tenía un poco de problemas. En mi caso, como yo soy maestra de primaria, yo trato de enseñarle a mis alumnos cómo se escribe la lengua, cómo la escritura, y algunos niños que se les dificulta hablarlo, pues enseñarles la escritura, de igual manera hablarlo también.
1: Y en este caso, Alejandro, Alfredo, compañeros aquí presentes, la organización civil pues es el motor de los grandes cambios. Y en ese sentido, ¿cómo fue el proceso de lucha y de gestión desde Mayombej para en este caso lograr que la voz de la comunidad acateca fuera finalmente escuchada y plasmada en nuestra Carta Magna Estatal?
20: Un gusto saludarlos a todos, a los radioescucha. Nosotros como grupo Mayombej nos fuimos dando cuenta, o se nos dieron cuenta los compañeros que nos invitaron a sus danzas del Venado de la Conquista. En eso nos fuimos identificando y nos iban preguntando de dónde somos, quiénes somos, de dónde venimos, por qué salimos, por qué llegamos a Chiapas. Entonces, por ese grupo de la danza del Venado de la Conquista, nos fuimos identificando poco a poco. Aquí presente nuestra compañera Leticia, que ella nos acompañó durante los procesos, y con otra compañera que ya fue diputada, y gracias a ella por su iniciativa. Y ahorita por el momento pues damos gracias a Dios que ya en el Congreso ya estamos registrados como 13 lenguas indígenas, ¿no? Para nosotros es un punto muy importante para el futuro de nuestros hijos. Porque como acabo de decir de que cómo es que nos fuimos identificando, nosotros como mayores de edad no queremos terminar o perder nuestra lengua acateca, nuestra cultura tradicional, nuestras fiestas tradicionales que venimos trayendo de nuestro pueblo natal. Entonces, por esa razón nosotros seguimos con esta idea de seguir rescatando la cultura. Entonces nosotros fuimos buscando las formas y cómo para seguir rescatando la cultura tradicional junto con nuestros niños, empezando de casa, hablando el idioma, hablando el lengua acateco, desde casa, escuela, kinder, primaria, secundaria y media superior. Entonces nosotros, para este espacio que el gobierno de nuestro estado, de nuestro bello estado de Chiapas, le agradecemos mucho por lo que esta puerta nos va a servir a nuestros hijos, porque tenemos hijos que ya están tienen una carrera terminada como licenciatura en enfermería, maestras zacatecas, enfermeras zacatecos, veterinarios, licenciados en estadística, etcétera, ¿no? Entonces para nosotros se nos abre otra puerta más para que también seamos tomados en cuenta nosotros.
4: Igualmente lo que estamos haciendo es un esfuerzo entre el grupo que tenemos. Nos hicimos un esfuerzo para estar los 5 o 6 con maestra Leti para hacernos más un valor que tenemos con el pueblo acateco y del elegido de la gloria. Entonces en los momentos que tenemos ahorita que estamos haciendo, porque nosotros estamos echando la lucha, porque nosotros la verdad allá en el elegido de la gloria tenemos, como dijo Alejandro, tenemos un grupo de danza de baile de venado, y en esas ocasiones hemos salido en varios lugares. Hemos ido a Ciudad de México, en Ocosingo, en Palenque, en San Cristóbal y aquí en Tuxtla, en varios lugares. Comunidades nos han invitado, y gracias por Celali, por Coneculta y muchas instituciones que nos han apoyado y han llegado con nosotros ahí en la casa, y gracias por esos valores que nos están dando, y ese es el que lo alcanzo a decir.
24: que la organización Mayombej juega un papel muy importante en el ejido, porque es a través de esta organización, de la integración de jóvenes, de niños, de adultos, de tercera edad, que dan a conocer que hay un pueblo hablante del acateco, que es diferente a las lenguas que se conocen los altos, por ejemplo, ¿no? El trabajo que ellos traen y por las referencias que me han dado del que en paz descanse Arturo Marroquín, que fue uno de los grandes impulsores del rescate de la cultura que traían del pueblo de San Miguel Acatán, como a través de la música, a través de la danza, a través de la vestimenta, a través de la lengua. ¿Por qué? Porque justo lo que ya comentaron los compañeros, que la intención es seguir, cierto es que están en México, pero también no olvidan las raíces, sino las siguen como fomentando, y pues como en todos los lugares, puedo decir que ahora sí, como testigo, el estar en el ejido, escuchas hablarlos en la lengua, relajear, platicar, comprar, anunciar, todo se da. Claro, también hay factores que empiezan como a incidir en los jóvenes por este movimiento migratorio con miras para irse a otras partes de la República, incluso fuera del país, empieza así como a corromperse el de querer aprender el inglés. Pero pues de ahí los compañeros y las compañeras que hoy nos acompañan, de verdad, que pocas y pocos son los que dan su tiempo, dan su vida, descuidan la familia como para seguir fortaleciendo el mundo del pueblo acateco. Según el censo 2020, en Chiapas se cuenta 2,751 hablantes, distribuidos principalmente en la Trinitaria, en la Gloria, que es de ahí donde vienen los compañeros, que es como el ejido más grande y que es el que tiene como la historia pionera, porque luego de ahí se desprende San Francisco de Asís, se desprende la Libertad Nuevo el Colorado, se desprende también Tres Lagunas, que ya pertenece a Comalapa, ¿no? Y entonces vamos a encontrar también hablantes tanto en Comitán como en Las Margaritas, pero ya dispersos de uno, dos, tres familias, ¿no? Pero mayoritariamente está concentrado en el ejido La Gloria y por supuesto que en los otros dos ejidos de la Trinitaria.
1: Doña Eulalia, como comisariada ejidal y líder comunitaria, ¿cómo se recibió esta gran noticia en el ejido La Gloria y qué representa este logro para las mujeres, para las niñas, para las nuevas generaciones de su comunidad?
3: Pues la verdad, felices porque ya son reconocidas, los niños más, por los niños, más mejor por los niños, por sus bien de ellos, porque esto no se va a perder en la aula de acateco.
1: Y en este caso, don Remigio, desde la perspectiva del gobierno local y el día a día en el ejido, ¿cuáles consideran que son los retos o las necesidades más urgentes que ahora se deben atender allá en La Gloria tras este respaldo constitucional?
5: El reto del ejido o de todos los acatecos, pues, es que nos atiendan el gobierno mexicano o el gobierno del estado en nuestros proyectos, porque antes que nos registraran, poníamos nuestros documentos a otras instituciones, pero nomás lo leían y lo checaban, pues, y donde decía que la lengua acateca no está registrada. Ahorita, como registrado, ya podemos meter nuestros documentos, y esa es una alegría para el pueblo acateco en las diferentes comunidades. Sí, no solamente de La Gloria, sino que en general. Sí, ese es pequeño.
1: Para quienes nos están escuchando en otras regiones del estado o de la República Mexicana y quizás no conocen de cerca la cultura acateca, ¿cuáles son las principales tradiciones o festividades que dan identidad al ejido La Gloria y al pueblo, específicamente al pueblo acateco?
20: Nosotros tenemos una fiesta tradicional de usos y costumbres, que se celebra el 26 de septiembre, un día especial para nosotros, donde se hace la danza, coronación de la reina indígena migueleña, rescatando la tradición y cultura de nuestro pueblo. Entonces esto se hace en conmemoración del patrono del lugar de origen, que es San Miguel, donde es departamento de Huehuetenango. Entonces, la usos y costumbres es lo que nos hace identificar, donde se hacen baile tradicional, los trajes típicos de nuestras esposas, se tienen que vestir, cambiar y todo eso, para que nuestros futuros niños no se les olvide la fiesta tradicional de este bello pueblo en el municipio de Trinitaria, como también otros compañeros que viven en diferentes partes de nuestro municipio, como en nuestro estado, que también dice, ah, qué bonito está tu blusa, qué bonito está tu corte, ¿no? Entonces ellos dicen, ah, quiero uno de eso. ¿Cuánto vale? Pues es muy caro, porque nosotros traemos los trajes típicos de nuestras mujeres, de nuestro lugar de origen, ¿no? Gracias.
24: Pues es un elemento importantísimo dentro de la comunidad de los ejidos de hablantes del pueblo acateco, ya mencionaba don Alejandro, para contextualizar un poco por qué la importancia de sus fiestas patronales, que se emerge entre lo tradicional y lo católico, porque pues por ahora sí, que por versiones del mismo ejido, es que San Miguel los acompaña cuando se vienen para México, para cruzar la frontera, ¿no? Y entonces esta feria es tan importante porque también recupera elementos esenciales de la cultura del lugar de origen. Habla de una reina que ahora le han cambiado a princesa, porque pues en nuestro mundo maya no se conoce este concepto como de reina, entonces no cualquier persona puede jugar ese papel. Tienen que ser compañeras, mujeres, jóvenes, y el mismo ejido le ha puesto como las reglas para que puedan participar. ¿Y en qué consta? En primera, que tiene que ser hablante de la lengua. Primer punto, que eso es clave para nuestra cultura. Segundo, usar nuestros trajes, porque no es solo como por usarlo, ni por lo bonito, ni por lo colorido, sino que detrás de ello tiene un símbolo, un significado, los bordados, el acomodo, como en todos los trajes típicos de los pueblos originarios de Chiapas, ¿no? Y otro, la convivencia, que han empezado también a no sé si llamarle rescate o el fortalecimiento del uso de la música en marimba.
1: No sé si sea correcto también, ¿no?, decirlo, convertirse finalmente en una embajadora de la cultura acateca.
24: Exacto. Entonces, creo que son elementos que, pues, por supuesto, siendo como pueblos, países vecinos y pueblos mayas, tenemos como muchos elementos que compartimos: la música, la danza, los rituales, el copal, el símbolo del maíz, ¿no? Todos esos elementos vienen a fortalecer entonces el pueblo acateco, y sobre todo que le apuestan que para no perder esto es el trabajo con la niñez.
1: Este es un precedente histórico para los pueblos originarios de Chiapas. Finalmente, ¿cuál sería el mensaje que el pueblo acateco le envía a todo México y a otras comunidades de nuestro estado que también luchan por el reconocimiento de sus derechos y su cultura?
20: Bueno, para los demás compañeros que hablamos la lengua, pues les deseamos que le echen ganas, si hay un estancamiento, pues hay que decirles que sigan adelante, que todo queriendo se puede hacer, rescatando nuestro origen, ¿sí? Porque es lo más importante de la vida, ¿sí? Nosotros le mandamos nuestros saludos a donde quiera que nos escuchan. El pueblo acateco ha venido arrastrando muchas cosas de su vida y su trayectoria. Y gracias al gobierno mexicano y aquí nuestro gobernador del estado, pues nos ha abierto muchas puertas. No solo para el ejido de la Gloria, sino que para todos los acatecos que viven en diferentes partes de nuestro bello México, ¿no? Entonces, por esa razón, quiero decir que a todos los... Nosotros como acatecos nos sentimos muy orgullosos ya estando en la Constitución, que ya somos 13 lenguas. Muchísimas gracias por aquí con el gobernador, no más que todo, ¿no? Entonces, que nos tomen en cuenta. Y seguirle diciendo a nuestros compañeros indígenas que nos unamos para fortalecer nuestras tradiciones, nuestra lengua, nuestra vestimenta, para que esto no se acabe, porque nuestros futuros sigan adelante.
24: Decir que en primera instancia volverte a agradecer por el espacio y saludar por lo, pues a los hermanos que se encuentran no solo en Chiapas, los hermanos zacatecos se encuentran en Quintana Roo, se encuentran en Tabasco, se encuentran en Campeche, un gran número también que migran por temporadas a Playas del Carmen, al norte del país, y pues por supuesto desde los Estados Unidos, Canadá, que hay asentamientos de población de hermanos zacatecos. Entonces, yo decía hace rato un número del censo, pero en realidad rebasa, porque pues sabemos también que muchas veces las cifras del INEGI no son las como las verídicas. Entonces, agradecerte y por supuesto enviarles un cordial saludo a las hermanas y hermanos zacatecos, y pues igual vamos a pedirle a la maestra Angelina que envíe un mensaje en la lengua zacateco.
3: 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mano a todo el chico que vive un cucano para ti. Les damos las gracias por habernos invitado. De igual manera, decirle a la gente, a los niños, que hablen la lengua, que no les dé pena hablar. De igual manera, empezando desde la niñez, con lo que es las danzas, invitar a los niños que participen en las diferentes danzas que hayan, para que desde, son los futuros de nosotros, como hablantes del acateco.
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0: banda grande y que no tengan vergüenza y que nos y que ayuden pues a ayudar y tanto a los estudiantes que van a conseguir una carrera y que haya oportunidades para ellos.
1: Muchas gracias por este momento, escuchar sus voces y conocer de cerca su historia. Nos recuerda que Chiapas es grande por la diversidad de sus pueblos. Queremos agradecer profundamente las voces y la compañía a Alejandro, Alfredo, Angelina, Doña Eulalia, Don Remigio y a la antropóloga María Leticia por habernos acompañado en este espacio radiofónico. Gracias.
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1: Chiapas dio refugio en la década de 1980 a la población acateca de origen maya, que, huyendo de la guerra en Guatemala, se asentó principalmente en los municipios de La Trinitaria, frontera Comalapa, Comitán, Motocintla y Chicomucelo. Con la reforma al artículo 7 de la Constitución Política de nuestro estado, Chiapas y México nuevamente ponen de manifiesto su calidad humana y de protección. Vivimos un momento histórico determinante. Ser testigo de estos acontecimientos es ser parte de ello.
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5: 10:57.
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5: 10:59.

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2: 11:30.
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3: 11:32.

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2: 1-1.

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0: 1:31.
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0: 1:32.

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2: Son las 2.

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3: 233.

0: casa, ¿qué pensaban de nuestra separación?
1: Mi mamá es la mujer más feliz del mundo. Esta camisa es nueva, ¿verdad?
0: Sí, ¿te gusta?
1: Me encanta. Además, te cortaste el pelo.
0: Bueno, es que intenté un cambio completo. Pero quiero que me digas una cosa. Realmente,

0: 32.
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0: 3-3.

0: 3331.
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0: 3:32.

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0: 44.
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2: 4:33.

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1: 5:14.
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1: 514.

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1: 5:22.
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2: 5:30.
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2: 5:30.

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1: 5:43.
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1: 5:45.

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1: 5:54.
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2: 6-1.
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2: 6-3.
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0: La puerta está cerrada, lo sabes. Pero algo adentro te dice que la revises una vez más.
1: Y otra, y otra.
0: Saludas a alguien y de inmediato necesitas lavarte las manos. Bajas las escaleras contando cada peldaño.
1: Y si pierdes la cuenta, regresas al primero.
0: No es manía, no es exageración.
1: Es un trastorno real que afecta a millones de personas.
0: Y la ciencia acaba de descubrir que parte de la respuesta está en tus genes. El trastorno obsesivo compulsivo, conocido como TOC, no es un sentimiento pasajero ni una simple costumbre. Es una enfermedad mental que, según la Secretaría de Salud, afecta entre el 1 y el 5% de la población en México. Quienes lo padecen experimentan obsesiones, ideas o imágenes que aparecen una y otra vez en la mente sin ser invitadas, generando una ansiedad enorme. Para calmar esa angustia, la persona recurre a compulsiones, rituales como lavarse las manos durante largos periodos,
1: contar patrones,
0: acomodar objetos siempre de la misma manera o seguir rutinas inquebrantables. La persona sabe que esos pensamientos no tienen lógica, pero no puede detenerlos. Durante mucho tiempo, se creyó que el TOC era solo consecuencia de traumas infantiles o de la educación, pero la genética tenía algo que decir. En un estudio colosal, más de 200 investigadores de todo el mundo analizaron el ADN de más de 50.000 personas con TOC y lo compararon con el de más de 2 millones de personas sanas. El resultado: identificaron 30 regiones del genoma y 25 genes clave
1: relacionados con el trastorno.
0: Estos genes están vinculados a circuitos cerebrales que controlan la planificación, la toma de decisiones y la regulación de emociones. Es decir, el TOC no es un capricho, tiene raíces biológicas profundas, escritas en nuestro ADN. Además, la investigación publicada en la prestigiosa revista Nature Genetics reveló que algunos de estos genes también están relacionados con otros trastornos,
1: como la anorexia nerviosa, la ansiedad y la depresión,
0: lo que abre la puerta a tratamientos más precisos en el futuro.

La buena noticia es que el TOC tiene tratamiento. Combina fármacos con una terapia llamada exposición con prevención de respuesta. El terapeuta expone al paciente a aquello que desencadena sus obsesiones. Y poco a poco, la persona aprende a tolerar la angustia sin recurrir a sus rituales. No se trata de dejar de sentir, sino de aprender a no dejarse atrapar. Si conoces a alguien que revisa la puerta 5 veces, que se lava las manos hasta que la piel le arde, que cuenta cada paso como si la vida dependiera de ello, no te burles, no lo minimices. Puede ser TOC. Y hoy, la ciencia nos confirma que tiene raíces genéticas, tiene nombre y, sobre todo, tiene solución. Porque el primer paso para sanar es entender que no estás mal. Tu cerebro solo necesita un poco de ayuda. Con información del doctor Humberto Nicolini Sánchez, del Instituto Nacional de Medicina Genómica. Un guión de Leonardo Santiago, con información del portal Ciencia UNAM. Les saluda Mónica Genis.

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3: 6-8.
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3: 6:10.

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1: 6:20.
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1: 621.

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2: 6:30.
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2: 6:31.

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1: 640.
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Muy buenos días, bienvenidos a Póstumas WM, nuestra primera emisión este lunes, inicio de semana laboral, 6 de julio 2026. Como siempre, muchísimas gracias por el favor de su atención. A quienes ya nos siguen a través de la frecuencia de XHWM 95.3 FM, por internet www.supremaradio.com, a través de la aplicación móvil de WM, aplicaciones de radios online en el mundo. Gracias por acompañarnos. Mi nombre es Miguel Ángel Orozco y estamos listos ya para llevarles los siguientes mensajes. Su apesarada madre, Concepción Ruiz Arismendi. Familias Morales Santiago, Morales Ruiz, tías, primos, agradecen a quienes los acompañaron durante la enfermedad y fallecimiento del señor Isabel Octavio Morales Ruiz. Al mismo tiempo, invitan al novenario de rezos por el descanso de su alma del 4 al 12 de julio a las 6:30 de la tarde en Diagonal Ramón Larrainsar 94, barrio de San Ramón. La misa de Requiem será el día 12 de julio a las 7 de la noche en el Templo de San Ramón. Por su asistencia, sinceros agradecimientos. Respetuosamente, Funerales Arce, calle de las Rosas 25, Colonia Maestros de México, barrio de María Auxiliadora. Teléfonos 967-678-4822, 967-124-6104, 967-319-7662. Con motivo a los 40 días del fallecimiento de la señora Emilia Cordero Ruiz, mejor conocida como Doña Milita, se invita a familiares y amigos al novenario de misas por el descanso de su alma del 3 al 11 de julio a las 7 de la noche en el Templo de Santo Domingo. La misa de Requiem será el 11 de julio a las 7 de la noche en el Templo de Santo Domingo. Por su asistencia, gracias anticipadas, familias Molina Moreno y Pérez Ruiz. Con motivo de los 40 días del fallecimiento del señor Guillermo de Jesús Molina Ramos, se invita a familiares y amigos al novenario de rezos por el descanso de su alma del 30 de junio al 8 de julio a las 6:30 de la tarde en calle Edmundo Domínguez Sánchez número 30, Colonia Santa Marta. La misa de Requiem será el 8 de julio a las 7:15 de la mañana en el Templo de San Francisco. Por su asistencia, sinceros agradecimientos. Su apesarada esposa, hijos políticos, nietos, bisnietos, cuñados, sobrinos y demás familiares. Hijos políticos, nietos, sobrinos, hermanas y demás familiares. Agradecen a quienes los acompañaron con motivo del fallecimiento de la señora María Elvira Villegas Mendoza, mejor conocida como la tía Elvis. Al mismo tiempo, invitan al novenario de misas y rezos por el descanso de su alma del 1 al 9 de julio. Las misas a las 7:30 de la mañana en el Templo de Guadalupe. Los rezos a las 5 de la tarde en la capilla del Niño Fundador del Hospital de Caridad. El rezo del 9 de julio será a las 4 de la tarde. La misa de Requiem el 9 de julio a las 5 de la tarde en la capilla del Niño Fundador del Hospital de Caridad. Por su asistencia, sinceros agradecimientos.

Es de esta manera que llegamos al final de Póstumas WM, nuestra primera emisión de este lunes 6 de julio 2026. Como siempre, agradeciendo a todos ustedes por el favor de su atención, invitándoles a escuchar la segunda emisión a las 12:20 de la tarde con Carlita Gamboa, la tercera emisión a las 8 de la noche con Félix López. Ahora quédese en sintonía, en unos minutos más y llegarán las noticias. El momento para enterarse de todo lo que acontece en San Cristóbal, Chiapas, México y el mundo. Las voces, la experiencia, profesionalismo, ética de Saskia Hernández y Carmen Liévano. Al término de las noticias y ya en los segmentos de entretenimiento, 8 de la mañana acompaña a Luis Javier Salazar con la ruleta. A las 10 de la mañana un servidor estará presente en sesión grupera. A mediodía llegará Carlita Gamboa, enhorabuena. 2:30 de la tarde volverán las noticias con Alejandro Díaz y Saskia Hernández. 3:30 de la tarde toda la información mundialista con los hermanos Salazar. 6 de la tarde acompaña a Félix López y a las 10 de la noche a Jordán Ruiz. Es la programación en vivo en este día. Déjate acompañar en cada momento por WM. 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Hasta la próxima.

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18: 7-4.
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0: ¿Qué tal? Muy buenos días, bienvenidas, bienvenidos a este espacio de noticias. Estamos iniciando en la mañana de este lunes 6 de julio. Estamos en vivo desde Crescencio Rosas número 12 en San Cristóbal de las Casas, Chiapas, México. En este momento comentarle que aquí en el centro de San Cristóbal de las Casas tenemos una temperatura de 13 grados Celsius, allá en la capital chiapaneca 23, ya en este momento, Berriozábal 21, Tapachula 24, en Palenque 26, en Comitán de Domínguez 17 y en Villaflores 23 grados Celsius en este lunes 6 de julio. En esta mañanita saludo también con muchísimo gusto, comenzando la semana laboral, Carmen Liévano. Carmen, muy buenos días.
1: Excelente mañana, Saskia. Buenos días. Un gusto saludarles a todos. Y bueno, varios descansando el día de hoy. Así que bueno, si está en casa en este momento, pues esperemos que pueda disfrutar de este día, y quienes, como dice Saskia, ya están precisamente en las actividades laborales, pues deseamos que sea un día bastante productivo. Quédese con nosotros en esta mañana. Comenzamos.
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información que tenemos para usted. Localizan a personas sin vida ayer domingo aquí en San Cristóbal de las Casas. Vamos a tener la información con Roberto López.

0: Familiares del profesor Daniel Alberto Santos levantaron la voz para pedir justicia ante el caso de este maestro. Esto sucedió el fin de semana.
1: Con información de Elio Enrique Estobar, las abejas piden justicia por asesinato de Simón Pedro.
0: Dos personas detenidas con vehículos robados en San Cristóbal de las Casas. La información es de Roberto López.
1: Y como ya sabe usted, ayer fue eliminado México del Mundial. Vamos a tener el reporte de lo que ocurrió en el partido, los detalles también, toda la información con Cristian Salazar.
0: Y con información de Manuel Martínez, el Colegio de la Frontera Sur será sede del foro Interacciones Humano-Fauna.
1: De esto y mucho más le platicamos si se queda con nosotras.
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1: De la mañana con 9 minutos, 7:09, es momento de conocer el panorama internacional, lo que es noticia en el mundo, en este lunes 6 de julio. El Departamento de Bomberos del estado de Queensland, Australia, informó ayer que investiga la aparición de objetos desconocidos en una playa al norte. En sus redes sociales, las autoridades advirtieron sobre el descubrimiento de estos objetos a los que consideró potencialmente peligrosos, por lo que instó a tomar precauciones. En fotografías compartidas por la misma instancia, se observa esferas plateadas con dos puntas clavadas en la arena y cerca del agua. De acuerdo con la información, los objetos han sido asegurados por equipos de científicos especializados a lo largo del fin de semana y se mantienen en trabajos. Se advirtió que en caso de encontrar más objetos similares, estos no deben de tocarse y los ciudadanos se deben comunicar con las autoridades de emergencias. De acuerdo con la BBC, hasta el momento se han recuperado 6 de estas esferas plateadas. El medio señaló que se podría tratar de desechos espaciales, por lo que la Agencia Espacial Australiana se unió a las indagatorias del caso.
0: Una embarcación de madera que transportaba estudiantes de regreso de exámenes estatales se hundió en el centro de la República Democrática del Congo, naufragio que dejó al menos 20 muertos, informaron las autoridades. Las tragedias mortales en embarcaciones son comunes en el país centroafricano, donde a menudo se culpa a los viajes nocturnos y a los botes sobrecargados. Las deficientes normas de seguridad y la falta de infraestructura en zonas remotas del país también contribuyen a los cientos de muertos en desastres de navegación en los últimos años. Hubo 80 sobrevivientes y 20 cuerpos, indicó Francois Kabula, administrador del territorio de Ilebo. Sin embargo, Shikudi Jin, quien presenció el incidente, declaró a la prensa que la embarcación transportaba a más de 200 personas. Los propietarios de embarcaciones de la República Democrática del Congo solo buscan dinero y no les importan las vidas humanas, aseveró el presidente de la Organización de la Sociedad Civil de Ilebo.
1: El presidente Donald Trump planea reunirse el miércoles con sus homólogos Volodymyr Zelensky de Ucrania y Ahmad al-Zahara de Siria en el marco de la cumbre de la OTAN en Turquía, informó la Casa Blanca. Tales conversaciones se llevarán a cabo al tiempo que Kiev intenta volver a centrar la atención de Trump en el conflicto con Moscú y cuando el mandatario estadounidense ha reflexionado públicamente sobre el papel de Siria en Medio Oriente. La portavoz de la Casa Blanca, Anna Kelly, confirmó las reuniones en una llamada con periodistas al presentar un adelanto de la próxima cumbre en Ankara, donde Trump también planea reunirse el martes con el presidente turco Recep Tayyip Erdogan, antes de regresar a Estados Unidos el miércoles. Trump tiene previsto ofrecer una conferencia de prensa, indicó Kelly. La reunión de Trump con Zelensky se produce cuando la guerra de Rusia en Ucrania entra ya en su quinto año.
0: Después de que los fuegos artificiales retumbaron sobre Washington para conmemorar los 250 años de la independencia de Estados Unidos, el gran protagonista no fue la figura de George Washington, el primer presidente del país, sino el actual mandatario, Donald Trump. El líder republicano ha convertido los actos por el aniversario de la emancipación estadounidense de 1776 en una exaltación de su propia figura, con mítines de claro tono electoral y monedas conmemorativas con su rostro, lo que sus críticos consideran un claro secuestro de estas festividades. Trump dio un gran discurso ante miles de simpatizantes el Día de la Independencia en la Explanada Nacional de Washington, el gran parque que conecta el Capitolio con el monumento a Lincoln, en un espectáculo que incluyó pirotecnia y el sobrevuelo de aviones de combate.
1: La cifra de fallecidos por el doble terremoto del pasado 24 de junio en Venezuela aumentó a 3,342. Mientras que la de heridos se elevó a 16,740, informó ayer el presidente del Parlamento venezolano, Jorge Rodríguez. La nueva cifra supone un aumento de 388 personas fallecidas respecto al sábado, mientras se intensifican las labores para sacar cuerpos de debajo de los escombros. El Ministerio de Comunicación de Venezuela señaló que la cifra de personas desaparecidas se ha incrementado a 17,345 en las últimas horas. El también hermano de la mandataria encargada, Delcy Rodríguez, indicó en Telegram que se mantienen en 856 los edificios afectados y 190 los colapsados. La iniciativa ciudadana Desaparecidos Terremoto Venezuela, un sitio web para que las personas puedan reportar a sus familiares en paradero desconocido, hasta ahora ha registrado más de 31,000 personas a las que no se ha podido contactar. El doble terremoto es el más mortífero que ha vivido Venezuela en el último siglo.
0: La Agencia Nacional de Aduanas de México incautó 60,000 cajetillas de cigarros en la aduana del Aeropuerto Internacional Felipe Ángeles, AIFA, en una acción derivada del intercambio de información en tiempo real con la Oficina de Aduanas y Protección Fronteriza de Estados Unidos. Personal de la aduana del AIFA revisó el envío y localizó 75 cajas de cartón con un peso aproximado de 1,571 kilogramos procedentes de Bangkok, con que contenían las 60 mil cajetillas de cigarrillos, de acuerdo con la información oficial. Tras el análisis de la información y la verificación de la mercancía, la empresa titular de la marca presentó la querella correspondiente, por lo que se inició el procedimiento legal aplicable en materia de propiedad intelectual, añadieron las autoridades. Las autoridades mexicanas no informaron si la mercancía quedó a disposición de alguna fiscalía, autoridad administrativa o instancia especializada, ni detallaron el destino final de los cigarrillos asegurados, tampoco la marca.
1: Esa es la información internacional que tenemos para usted en este lunes 6 de julio. Es momento de conocer la información local.

0: 7:17 a.m. 7:17. Comenzamos con la información que tenemos para usted en este lunes, después de un fin de semana bastante movido en todo México, y ya sabemos lo que ha sucedido también en el Mundial. Más adelante la información. Mientras tanto, comentarle que una persona fue encontrada sin vida, esto en la zona norte de San Cristóbal de las Casas. Vamos a escuchar el reporte que nos tiene al respecto nuestro compañero Roberto López.
1: Comentarles también que elementos de la Dirección de la Policía Municipal atendieron un llamado de emergencia por el hallazgo de una persona al interior de un vehículo estacionado sobre la calzada Salomón González Blanco, cerca de la colonia Primero de Enero, al norte de la ciudad de San Cristóbal. Al arribar al lugar, los oficiales implementaron el acordonamiento del área y brindaron apoyo a personal de Protección Civil, que confirmó el fallecimiento. De acuerdo con los primeros indicios, la causa del deceso corresponde a una muerte por causas naturales. Posteriormente, personal de la Fiscalía General del Estado, Zona Altos, realizó las diligencias correspondientes y efectuó el levantamiento del cuerpo para ser trasladado al servicio médico forense, donde se continuará con el procedimiento legal. Para Suprema Noticias, Roberto López.
2: Y antes del primer corte de esta mañana, un aviso importante de acuerdo a la información también que nos proporciona Manuel Martínez, y es que por trabajos de ampliación y pavimentación de calles en San Cristóbal de las Casas, que iniciarán este día, este lunes, diversas vías de la zona poniente de la ciudad serán cerradas a la circulación. Así lo informó Tránsito Municipal, así que tome estas precauciones. El aviso es para los automovilistas y motociclistas que desde muy temprano decirles que cerrarán el paso para que busquen rutas alternas. Los agentes informaron que este lunes, desde las primeras horas, se implementarán dispositivos de seguridad vial con motivo de los trabajos de obra en el eje vial 1 y 3, así como una parte de la carretera de Cuota que comunica San Cristóbal a Tuxtla Gutiérrez a la altura del kilómetro 46, lugar donde circulan cientos de vehículos durante las 24 horas del día. Será un cierre temporal debido a la realización de obras de remodelación de la zona, y este cierre tendrá una duración aproximada de 40 días, por lo que se exhorta a los ciudadanos y visitantes a tomar las precauciones necesarias, respetar la señalización que será instalada para atender las indicaciones de los agentes de tránsito. Así que recuerde, este aviso vial es importante, ojalá que también lo pueda compartir y de esta manera tomar rutas alternas y pueda llegar a su destino con buen tiempo y no sea un momento, un día en el que se encuentre con algún caos vial. Son las 7:19 a.m. Vamos al primer corte.

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8: Siete de la mañana con 24 minutos, 7:24. Vamos con información que en esta mañana nos tiene nuestro compañero Elio Enríquez Tobar acerca de lo que dicen las abejas. Esta es la información.
9: Al conmemorar este domingo 5 años del asesinato de su expresidente Simón Pedro Pérez López, la organización Sociedad Civil Las Abejas de Acteal afirmó que no se ha hecho justicia verdadera porque al encarcelar solo al sicario, la justicia solo se hizo a medias. Agregó que quienes dieron la orden de asesinarlo el 5 de julio de 2021, están sueltos cometiendo más asesinatos en contra de defensores de derechos humanos, de luchadores y luchadoras contra el extractivismo y despojo de tierras y territorios. El Centro de Derechos Humanos Fray Bartolomé de las Casas, FRAIBA, afirmó por su parte que la investigación sobre el crimen no ha sido exhaustiva, independiente ni diligente. Las actividades para recordar a Pérez López comenzaron el sábado con una ceremonia espiritual en el sitio en el que fue asesinado en el municipio de Simojovel, además de un acto en su casa, ubicada en la localidad de Nueva Israelita del mismo municipio, y este domingo se realizó una peregrinación que culminó con una misa celebrada en Acteal. Ahí el Fraiba afirmó:
10: a 5 años de impunidad, su memoria permanece como un ejemplo de lucha, dignidad y compromiso para la defensa de los derechos de los pueblos. Recordamos a Simón Pedro Pérez López como una persona comprometida con la construcción de la paz, la defensa de la vida y la dignidad de los pueblos originarios. Desde su servicio comunitario denunció el incremento de la violencia y la presencia de la delincuencia organizada en la región de Los Altos de Chiapas, particularmente en el municipio de Panteló, frente a la ausencia y complicidad del Estado mexicano en la protección de las comunidades. Como integrante de la organización Sociedad Civil Las Abejas de Acteal, mantuvo un compromiso permanente con la defensa de la vida y el territorio, resistiendo de manera pacífica y organizada frente a las múltiples violencias que afectan a los pueblos. Desde su ejecución extrajudicial ocurrida el 5 de julio de 2021, la investigación no ha sido exhaustiva, independiente ni diligente. Además, los autores intelectuales que planificaron y ordenaron el crimen no han sido investigados, lo que alimenta la impunidad como una forma de violencia institucional. Esta situación profundiza el dolor de sus familiares, debilita la confianza en las instituciones del Estado y transmite el mensaje de quienes atentan contra las personas defensoras pueden actuar sin enfrentar consecuencias. El asesinato de Simón Pedro representa un ataque hacia la organización comunitaria y los procesos colectivos de defensa de los derechos humanos. Constituye un intento de sembrar miedo para inhibir la defensa del territorio, la libre determinación de los pueblos y el ejercicio legítimo de su autonomía.
9: El Fraiba pidió al Estado mexicano que agote todas las líneas de investigación para identificar y sancionar a los autores intelectuales de la ejecución de Simón Pedro y que cumpla con su obligación de garantizar la verdad, la justicia y la reparación integral para su familia y su comunidad. Para WM, Elio Enríquez.
11: Y en otra información, vamos ahora con la siguiente nota que nos tiene Roberto López, y esto es porque 2 personas fueron detenidas con vehículos robados en San Cristóbal de las Casas. Escuchemos los detalles con Roberto López.
12: Informarle que la Secretaría de Seguridad del Pueblo, a través de la Fuerza de Dirección Inmediata PACAL, en coordinación con la Guardia Estatal, puso a disposición a una persona del sexo masculino y logró la recuperación de un camión de volteo con reporte de robo en el municipio de San Cristóbal de las Casas. Con el objetivo de hacer cumplir la ley y garantizar el Estado de Derecho de la ciudadanía chiapaneca, al realizar patrullajes de prevención, disuasión del delito y proximidad social en el tramo carretero San Cristóbal de las Casas, San Juan Chamula, a la altura de la Quinta San Martín de esta ciudad, detuvieron a Eliseo N., quien conducía un vehículo con reporte de robo vigente. Por este motivo, el detenido fue puesto a disposición de la Fiscalía de Justicia Indígena. También decirles que, como resultado de los recorridos permanentes de seguridad y vigilancia, elementos de la Dirección de la Policía Municipal lograron la detención de un hombre que conducía una motocicleta con reporte de robo en la República de Guatemala, fortaleciendo las acciones de combate al delito y de recuperación de vehículos. La intervención se realizó sobre el periférico norte, a la altura del barrio de San Ramón, cuando policías municipales marcaron el alto a una motocicleta que circulaba sin placas de circulación. Durante la inspección preventiva, El conductor accedió voluntariamente a la verificación de los medios de identificación de la unidad, la cual correspondía a una motocicleta marca SF Moto modelo 2024. Tras consultar diversas plataformas de verificación vehicular, las autoridades confirmaron que la motocicleta contaba con reporte de robo vigente en Guatemala, por lo que los oficiales procedieron a la detención de Ángel Giovanni N., de 22 años de edad, por su probable responsabilidad en el delito de traslado de vehículo con reporte de robo, garantizando en todo momento el respeto a sus derechos. El detenido y la motocicleta fueron puestos a disposición de la Fiscalía Distrito Altos para el desarrollo de las investigaciones. Para Suprema Noticias, Roberto López.
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8: De la mañana con 33 minutos, 7:33, y vamos con más información que nos tiene en esta mañana Roberto López acerca de un elemento que fue dado de baja debido a que fue expuesto a través de las redes sociales. Fue un elemento de la Policía Municipal de San Cristóbal de las Casas que estaba, al parecer, pidiendo dinero a un motociclista. Esta es la información.
12: Sobre un hecho que se dio este fin de semana, donde elementos de la Policía Municipal le marcaron el alto a un motociclista por el barrio de Mexicanos y a no llevar la licencia de manejo porque, según dijo el motociclista, la olvidó, ya que tuvo que salir a comprar unas medicinas. Bueno, estos motopatrulleros, uno de estos le pidió 400 pesos para que lo dejara ir.
14: Y claro, el policía no se dio cuenta que el motociclista estaba grabando.
15: No, yo le había dado al comandante lo que te dijo. Agarras tu moto, te vas a tu casa, te vas a traer lo demás de dinero, vas a comprar lo que tengas que comprar, si es que es verdad.
16: ¿Entonces les doy 200 pesos?
15: No, son los 400 varos, es nada.
16: ¿400?
15: ¿Tienes 400 varos ahí?
16: Sí, los tengo, los 400. No. Ay, Dios.
15: Pero de volada, porque ya está mandando entrar la unidad. Y es tu pedo, ¿no? Y ahorita las motos no están quedando ahí en la base, si no llegas a pagar, así te lo llevan a la grúa.
12: Sobre esto, en un comunicado oficial, la dirección de la Policía Municipal informa a la ciudadanía que, derivado de una denuncia ciudadana difundida a través de redes sociales, se llevó a cabo la revisión correspondiente del actuar del policía de línea Julio César N., quien ingresó a esa corporación
14: el 1 de noviembre del 2022. Como resultado de este procedimiento y con fundamento en lo establecido por el bando de policía y buen gobierno, el elemento fue dado de baja de manera inmediata al considerar que su conducta contraviene los principios de legalidad, disciplina, honradez y profesionalismo que rigen el desempeño de las y los integrantes de esta corporación. La dirección de la Policía Municipal reitera que por instrucciones de la presidenta municipal, maestra Fabiola Richie Distel, en la presente administración existe cero tolerancia a cualquier conducta que vulnere la ley, la confianza ciudadana o los valores que deben regir el servicio público. Finalmente, la Policía Municipal hace un respetuoso llamado a la ciudadanía para denunciar cualquier acto que considere irregular o contrario al marco legal, ya que la participación de la sociedad es fundamental para fortalecer la transparencia, la rendición de cuentas y la confianza en las instituciones de seguridad. Esto último es un comunicado de la Dirección de la Policía Municipal. Para Suprema Noticias, Roberto López.
11: Y este sábado, 4 de julio, la Fundación Carla Velasco Familias Víctimas de Feminicidio conmemoró el 8º aniversario del feminicidio de Carla Yesenia Gómez Velasco, eso con un acto realizado en la Plaza Central de Tuxtla Gutiérrez frente a la entrada principal de Palacio de Gobierno. Esta información se la dábamos a conocer precisamente el día sábado, pero hay que remarcar que también en esta conmemoración de este 8º aniversario del feminicidio de Carla Yesenia, también estuvieron acompañando otras familias con otros casos precisamente y estuvieron los familiares del docente Daniel Alberto Santis Bermúdez, quienes están exigiendo justicia. Estuvo ahí su esposa del docente, acudió a Palacio de Gobierno para solicitar una revisión minuciosa de la carpeta de investigación. Aseguró que su esposo es inocente de las acusaciones que enfrenta desde enero de este año en Ciudad Maya Berriozábal. Ellos alzan la voz esperando que llegue la justicia, que se realicen las investigaciones correspondientes para que de esta manera se compruebe que su esposo, de acuerdo a lo que dicen los familiares, es inocente de lo que se le está señalando. Esto es lo que ellos mencionaron a los medios de comunicación.
17: Es una protesta en la entrada principal de Palacio de Gobierno en Tuxtla Gutiérrez. La exigencia es transparencia en el proceso para el maestro Daniel Alberto Santos Bermúdez. La exigencia, confiamos en la verdad y solicitamos a las autoridades una revisión minuciosa, justa y apegada a la ley de su carpeta de investigación. Con el hashtag Justicia para el maestro Daniel. Esto es en la Plaza Central de Tuxtla Gutiérrez, en las gradas de acceso principal a la sede del Poder Ejecutivo.
18: Pido justicia para mi esposo Daniel Alberto Santos Bermúdez, que está detenido por proceso de vinculación de abuso sexual, y que se haga una justicia, que se compruebe que todo lo que dicen es mentira. Por favor, pido ayuda.
17: ¿A quién le pide ayuda?
18: Al señor gobernador Eduardo Ramírez.
17: ¿Desde cuándo fue detenido?
18: El 14 de enero del 2026.
17: ¿En dónde fue detenido?
18: En la Fiscalía de la Mujer.
17: ¿A quién tú?
18: Él lo agarraron en la preparatoria Ciudad Maya, municipio de Berriozábal.
17: Ajá. ¿Y quién lo acusa?
18: Una exalumna.
17: ¿Él daba clases ahí?
18: Sí. Es maestro de educación de física, da clases de física y matemáticas.
11: Pues ahí está parte de lo que mencionaron los familiares. Escuchábamos a la esposa del docente. Es información de Isaí López. Son las 7:39. Vamos al siguiente corte.
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21: En este mismo sector de la Merced, existió además un ambicioso proyecto para edificar un gran teatro en la esquina de la calle Diego de Mazariegos. Concebido como el primer teatro monumental de la ciudad, el inmueble estaba proyectado con dos niveles y mayores dimensiones que los teatros existentes en aquella época. Sin embargo, la obra nunca llegó a concluirse debido a los cambios políticos y administrativos derivados del traslado de los poderes estatales a Tuxtla Gutiérrez. Años más tarde, parte de esa idea sería retomada en la construcción del Teatro Daniel Cebadúa. El entorno urbano de aquel tiempo era muy distinto al actual. El Cerrito de San Cristóbal aún no había sido reforestado y sus laderas permanecían prácticamente despejadas sin las numerosas viviendas que hoy ocupan sus faldas. La vista desde la Merced permitía apreciar un paisaje más abierto, donde los cerros contiguos conservaban gran parte de su vegetación natural y el crecimiento urbano de la ciudad era todavía limitado. Asimismo, en el edificio que hoy alberga el Museo de las Culturas Populares de Chiapas, funcionó durante varios años el Jardín de Niños Rafael Pascasio Gamboa. El plantel fue trasladado a otro inmueble, ubicándose posteriormente en las inmediaciones de la colonia 31 de Marzo. Información recopilada con el aporte del cronista adjunto de San Cristóbal de las Casas, Miguel Ángel Muñoz Luna.
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8: De la mañana con 43 minutos, 7:43, y antes de continuar con más información, tenemos esta recomendación que nos hace la terapeuta Bricia, a quien usted puede seguir a través de Facebook para más sugerencias, para que conozca más de estos productos, más asesoría. 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
11: 7:45 a.m. Vamos con información de Manuel Martínez. Tenemos una invitación. Es bastante interesante y es que el Colegio de la Frontera Sur, Ecosur, será sede el próximo día 9 de julio del foro Interacciones Humano-Fauna para promover el conocimiento y la convivencia responsable con los animales que comparten territorio con las comunidades humanas. La bióloga Natalia Castillo Huitrón encabezará esta actividad que busca fortalecer la conciencia sobre la importancia de comprender la presencia de la fauna en los entornos donde habita la población, fomentando una cultura de respeto, conservación y equilibrio entre las personas y las distintas especies que forman parte de los ecosistemas. En entrevista con la prensa, Castillo Huitrón informó que en el encuentro académico se analizará la relación existente entre los seres humanos y la fauna silvestre, destacando el papel fundamental que desempeñan los animales en el mantenimiento de los procesos naturales y la biodiversidad. Mencionó que el foro se realizará de 9 a 2 de la tarde y pretende abrir un espacio de reflexión y aprendizaje para que estudiantes, investigadores y público en general conozca más sobre los desafíos y oportunidades que implica compartir espacios con diversas especies, promoviendo prácticas que favorezcan su protección y conservación. Finalmente, los organizadores señalaron que este tipo de actividades contribuyen a generar una visión más informada sobre la interacción entre la sociedad y la fauna, impulsando acciones orientadas al cuidado del medio ambiente y al fortalecimiento de una convivencia armónica con la naturaleza. Es la información de Manuel Martínez. Repetimos, esto se llevará a cabo el día 9 de julio en el Colegio de la Frontera Sur, Ecosur, de 9 a 2 de la tarde. Para aquellas personas interesadas y que puedan tener en ese momento alguna duda, pues los invitamos a comunicarse al Colegio de la Frontera Sur al 967-121-8231. 967-121-8231.
8: 7:47 a.m, 7:47. Y bueno, se terminó ya la participación de México en el Mundial, al menos del equipo de fútbol. Porque seguimos siendo una de las sedes, una de las tres sedes. Pero bueno, siguen también los cuestionamientos ahora que volvemos a la realidad. Se observó en algunos partidos a políticos que estaban en zonas privilegiadas, entre ellas la alcaldesa de Villaflores, la presidenta municipal, Valeria Rosales, que estuvo compartiendo imágenes de su asistencia a uno de los partidos en la zona VIP, en donde además estaba acompañada de personas cercanas a ella. Muestran a la edil acompañada de su padre, Mariano Rosales, exalcalde de Villaflores, así como su pareja, mientras celebraban los goles de la selección desde una de las áreas más exclusivas del estadio. Esto por citar un ejemplo de los políticos, las y los políticos que estuvieron pues gastando, no sabemos bien si recursos públicos o recursos personales para asistir a estos encuentros deportivos. Y bueno, ya mañana estaremos volviendo a la realidad. ¿Y por qué mañana? Porque hoy en algunos sectores no tienen labores, pero pues seguramente mañana ya regresamos a la rutina. Y nos dice precisamente en este tema Julio César Cruz Mayorga: después de haber perdido la selección mexicana, yo esperaba que de última hora salieran en un comunicado o con un comunicado que dijera: mañana 6 de julio se reanudan las actividades en todas las oficinas gubernamentales y las clases en todos los niveles escolares. Lo que no regresará es el tiradero de dinero que bien pudo servir para el sector salud y otras prioridades en Chiapas. Atentamente, Julio César Cruz Mayorga. Y sí, es que hubo bastante derroche, tanto de las autoridades como también por parte de las familias, tenemos que decirlo, y es que cuando se trata de fútbol, pues salen actividades, sale dinero de quién sabe dónde, incluso se organizan conciertos, se colocan sillas y demás con recursos que bien podrían servir para mejorar la situación de nuestras ciudades. Si viviéramos en primer mundo, con calles de primera, pues bueno, no diríamos nada. Pero con calles de tercera, pues definitivamente tenemos que alzar la voz.
11: Y a 7 meses de iniciados los trabajos, el proyecto de la supercarretera que conectará Tuxtla Gutiérrez con Teopisca, pasando por Amatenango del Valle y San Cristóbal, avanza y tiene, dicen, su foco de intervención más fuerte en el denominado libramiento de las alfareras, en el tramo de Amatenango del Valle Teopisca, donde se están invirtiendo 453 millones de pesos. Así lo informó la titular de la Secretaría de Infraestructura del Estado de Chiapas, Ana Karen Gómez Suar, quien dijo que el avance es permanente y dice que ha generado empleos temporales en la zona, sumando beneficios a los más de 442 mil habitantes en la región. La encargada de la política de infraestructura estatal dijo que recientemente, en el marco de las celebraciones por el Día Nacional del Ingeniero e Ingeniera, encabezó el recorrido técnico guiado con la construcción del libramiento de las alfareras. Dijo que se trata de un proyecto consolidado como una de las obras de infraestructura vial más estratégicas para el desarrollo de la región Altos de Chiapas, el cual avanza con apego a la planificación. Negó que existan retrasos significativos y también dijo que los trabajos cuentan con el respaldo de la ciudadanía y los ejidatarios. Destacó el consenso y el respaldo del pueblo para concretar esta infraestructura vial que fortalecerá la conectividad, el comercio y el turismo. También recordó que esa obra busca mejorar la comunicación, el comercio justo y el turismo responsable que no invade, sino que preserva la naturaleza. Asimismo, creando una ruta de la alfarería que guste al turismo nacional e internacional. Los trabajos iniciaron hace 7 meses y busca utilizar la pista Tuxtla-San Cristóbal, mejorando el libramiento de ese municipio para seguir con rumbo a Amatenango y Teopisca. Son las 7:52. Vamos al siguiente corte.
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11: Son Son las 7:54 y bueno, obviamente está Cristian Salazar con nosotros para darnos todos los detalles del día de ayer, sobre todo de este partido de México. Cristian, te saludamos con muchísimo gusto. Buenos días.
10: Hola, Carmen. Muy buenos días, amantes del deporte, tiempo de información. Y arrancamos, evidentemente, hablando de la Copa del Mundo y del sueño que ha terminado para la selección mexicana el día de ayer contra su similar de Inglaterra. Un partido que ilusionaba desde el previo, que se confiaba que podía ser el que se ha estado esperando por tantos años y llegar a los cuartos de final, algo que no se lograba desde 1986. Lamentablemente, no será otra vez este escenario para la selección mexicana. Hay puntos importantes que seguir, sobre todo pensando en el siguiente proceso mundialista, donde ya Rafa Márquez tomará las riendas. Así lo hizo ver Javier Aguirre después de la culminación del partido y en conferencia de prensa, indicando que su ciclo, su tercer ciclo, ha terminado y que ahora será Rafa Márquez el que tenga esta responsabilidad con la selección mexicana. En términos generales, un buen partido para el cuadro nacional, puntualmente dos errores muy cercanos y que terminan, me parece, por condicionar el rumbo del partido. Goles muy rápidos, el primero y el segundo de Jude Bellingham, el jugador del Real Madrid, aunque la respuesta también fue inmediata por parte de Julián Quiñones, no se pudo aprovechar lo que también en su momento era una ventaja numérica después de la expulsión de un jugador inglés. Lo buscó México hasta el final, no se dan las cosas, y bueno, a pesar de todo, deja una buena impresión hacia el mundo con lo que fue el partido de ayer, que tuvo de todo y que lamentablemente no se da para el cuadro mexicano. Inglaterra avanza a los cuartos de final, al igual que lo hizo la sorprendente selección de Noruega, que venció a Brasil 2-1. La canariña está eliminada, doblete de Erling Haaland, que sigue en plan grande y que de hecho ya alcanzó a los goleadores del torneo, tanto a Kylian Mbappé como a Lionel Messi. Ya los tres están con 7 goles. Y habrá que ver de qué está hecho Haaland ahora que se mira a Inglaterra en la ronda de los cuartos de final. Para el día de hoy siguen los partidos dentro del Mundial y de los octavos. Portugal contra España, que promete ser un partidazo a la 1:00 p.m. Y a las 6:00 p.m. Estados Unidos contra la selección de Bélgica. Cambiamos de escenario, bueno, dentro de también buenas noticias para el deporte mexicano. Ayer se estará hablando de Isaac del Toro, quien logró la victoria en la segunda etapa del Tour de Francia con meta en la montaña barcelonesa y que terminó por imponer también condiciones por encima del esloveno Tadej Pogačar. El danés Jonas Vingegaard se quedó con el maillot amarillo de líder en su primera participación en el Tour. Del Toro consiguió un triunfo de prestigio tras acelerar en la última subida, mientras que Pogačar frenó un poco para no distanciarle y con ello atravesó la meta abrazando al mexicano. Es algo histórico y con ello el mexicano Del Toro firmó la primera victoria mexicana en la ronda gala en 37 años, algo que no pasaba desde Raúl Alcalá. Hay que estar muy al pendiente de un ciclista que desde el año pasado ha dado grandes resultados para el deporte mexicano y que, bueno, parecía quizás ser nada más un chispazo, pero demuestra Isaac del Toro que es una realidad también dentro del ciclismo, logrando este triunfo ayer por la mañana en el Tour de Francia. Las noticias de esta mañana, y como ya lo recordamos, que el deporte no solo se ve, también se practica. Para Suprema Noticias informó Cristian Salazar.
1: El mundo deportivo no descansa. Esto fue la información deportiva en Suprema Noticias. ¿Cómo estará el clima para hoy? A continuación, el reporte del estado del tiempo por Suprema Noticias.
11: 7:59 a.m. El Servicio Meteorológico Nacional, esta fuente oficial del Gobierno de México, emite el aviso número 373, en donde indica que tendremos lluvias puntuales intensas el día de hoy en Nayarit, Jalisco, Colima, Michoacán, Oaxaca y Chiapas. En el caso de San Cristóbal de las Casas, la probabilidad de lluvia es alta, es el 90%. Así que para que tome precauciones. La temperatura en este instante es de 14 grados, llegaremos a una máxima de 24 grados. El sol salió hoy a las 5:42 y se ocultará a las 18:47.
8: Ocho de la mañana en punto y de esta manera estamos llegando al final del espacio de noticias. Gracias por permitirnos acompañarle en este comienzo de lunes, comienzo de semana laboral también, y le deseamos lo mejor en las actividades. Carmen, igualmente, buen lunes, excelente semana.
11: Excelente inicio de semana, Saskia. Un abrazo para todos también. Gracias, como siempre, por estar con nosotras. Cuídense, aprovechen el día, disfrútenlo muchísimo. Nosotros nos despedimos y los dejamos en compañía de Luis Javier Salazar. Hasta la próxima.
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acompañantes y acompañantes, amigos. Muy buenos días. ¿Cómo están? ¿Cómo les va? Saludándoles con el gusto y con el placer de siempre. Su amigo y servidor, Luis Javier Salazar, el capitán del amor. Es un placer acompañarles la mañana de este lunes, 6 de julio del año 2026. Hoy es lunes 6, mes de julio, y es el año 2026. Esta es la gran presentación estelar de su programa por excelencia, La Ruleta. En XHWM95.3 FM Suprema Radio. Este es el programa que le quita el sueño. 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

siempre sacándole una sonrisa. Pongo a su entera y completa disposición nuestros medios de comunicación, de participación e interacción en el programa entre ustedes y nosotros. Ya estamos listos para recibirlos y para apapacharlos de la mejor manera. Si quiere llamar directamente a cabina y platicar con un servidor, llame ahora a nuestro número tradicional. Número exclusivo para llamadas telefónicas. 967-6780640. Comunicándose a la extensión número 106. Le repito una vez más. Si quiere llamar directamente a cabina y platicar con un servidor, comuníquese ahora a nuestro número tradicional. 967-6780640. Comunicándose a la extensión número 106. ¿Quiere participar de otra manera? ¡Hágalo! Mande su mensaje instantáneo o sus mensajes de voz al WhatsApp oficial de la ruleta, que ya está totalmente activo y a su apreciable servicio. Llame ahora, escríbanos y mándenos su WhatsApp, sus mensajes de voz y participe en la ruleta. 967-195-3473. Le repito una vez más el WhatsApp oficial de la ruleta. 967-195-3473. Y yo le pregunto a Raimundo y todo el mundo, ¿están listos? ¿Están listas? Es el momento que me digan, sí, sí, sí, Luisito, estamos listos, estamos listas. ¡Ánimo! Puntualizamos las 8 de la mañana, 11 minutos, tiempo del centro de la República Mexicana. Es momento de girar la ruleta. Y así arrancamos una nueva semana. Así arrancamos el programa de este lunes, presentándoles de las viejitas pero bonitas, de las joyas inolvidables. Por alta y por alta. A la voz de la melena codiciana. Aquí está Rigo Domínguez y su grupo Audaz, presentándoles Piel Candente. Estamos arrancando la ruleta. Sean bienvenidos. Sean bienvenidas. Así iniciamos.

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19: El día de ayer, a la edad de 92 años, falleció el señor Gonzalo González Roblero. 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
19: Así arrancamos con la ruleta en este lunes, presentándoles de las viejitas pero bonitas, de las joyas inolvidables. Escuchamos al hombre de la melena codiciada, Rigo Domínguez, y su grupo Audaz, Piel Candente. Un abrazo para doña Virginia Urbina y mis amigos del Vivero Buitepec, han quedado complacidos. Aquí en la ruleta presentamos de todo, desde salsa, bachata, reggaetón, cumbias, cumbias unideras, tropicales, duranguense. Pura música para bailar, pura música para disfrutar, para comenzar la mañana, el día de la mejor manera. Pura música bien movidona. Solo para ti. Y la ruleta continúa y no se detiene por nada. Y hablando de viejitas pero bonitas, presentamos en esta ocasión al grupo de Oluta, Veracruz. El grupo Amigo. Aquí está el Gori Gori.

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1: De los éxitos, para recordar, presentamos a la agrupación Dolula Veracruz, el Gori Gori del gran amigo, el grupo amigo de los grandes temas de antaño, saludando afectuosamente a don Mario Antonio Hernández en la colonia Sector Salud. Don Marito ha quedado complacido. Un abrazo para mis amigos ruleteros y ruleteras de corazón que ya me están escuchando. Buenos días, tocayo, qué gusto me da saludarte. Adelante, bienvenido a la ruleta.
2: Tocayito, buenos días, San Cristóbal, buenos días, Chiapas, buenos días, México. Aquí muy alegres, muy contentos, muy bendecidos y agradecidos por despertar, abrir los ojos a este lunesito, inicio de semana. Deseo a todos los ruleteros que tengan un hermoso día y bendecida semana. Que Dios les bendiga. También a ti, tocayo, que Dios te bendiga a ti y a tus seres queridos. Que tengan un hermoso día y bendecida semana. Ay, Dios. Un saludo a mis nietecitas, Livia, Sofía y Lila Maite, que ya ruletean. A mi nietecito Iker Emanuel en la ciudad de Ocosingo, Chiapas. A mis compadritos Alejandro y Carmelita en Chenaló. A mi amigo Memo de Fátima y a mis compañeros en la oficina. Ya nos vamos, estamos llegando a la oficina, alegres, contentos, muy bendecidos y agradecidos.
1: Ahí está el reporte, mi querido tocayo. Un fuerte abrazo, tocayito. Dios te bendiga. Feliz lunes y una semana gigante para ti. Y que reinen las cosas buenas y positivas. Me voy a la pausa y volvemos de Bolón Ping-Pong. Recuerdes la ruleta en vivo. 8 de la mañana, 30 minutos, tiempo del centro de la República Mexicana. Gracias por acompañarnos. 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
1: 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Por otra parte, el día de ayer, a la edad de 92 años, falleció el señor Gonzalo González Roblero. 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

0: ¿Qué tal ha pasado del fin de semana? Cuénteme, ¿qué hicieron? ¿Cómo les fue? ¿Qué tal les pinta la vida? ¿Cómo estamos arrancando este lunes? Espero que de lo mejor, con pura buena vibra. Lástima lo de ayer por la tarde-noche. México se queda una vez más fuera de la Copa del Mundo. El intento se hizo, pero hasta ahí llegamos ante una selección de la Rosa muy, pero muy bien defensiva. No tuvieron muchos argumentos al quedarse con 10 jugadores, pero bueno, es parte del fútbol. Pero Inglaterra tiene muy buena estrategia, a pesar que México fue mucho mejor que Inglaterra en el partido. No bastó con ser mejor. Dos errores fueron fatídicos para que Inglaterra aprovechara los goles. México quiso reaccionar, no le alcanzó. Y ya en la parte complementaria, Inglaterra vacunó el tercer gol con Harry Kane, que llega a 6 goles con la selección inglesa. Y descuenta en un penal muy bien marcado Raúl Alonso Jiménez. Pero México se queda una vez más ahí, en el intento, en el llamerito. Hacia el fútbol y a continuar con la Copa del Mundo. Un abrazo para mis amigos, amos del camino que le van ruleteando de norte a sur, de este a oeste, a mis amigos que están escuchando en 3veceswsupremaradio.com, a mis amigos locatarios y locatarias, a las amas de casa, a quienes ya trabajan, quienes no pueden escuchar, a quienes están en otro menester, les saludamos afectuosamente. A quienes no pueden llamar y no pueden escribirnos, pero nos tienen a todo volumen, muchísimas gracias, un abrazo con todo el afecto. En este inicio de semana, momento de llamar a quién más que a la perrita consentida, la perrita Blue.
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0: Momento de leer a todos mis amigos ruleteros y ruleteras, gracias por escribiros y por participar con nosotros. Hola, buenos días, me podría complacer con un saludo para mi hija Jennifer Judith Velasco de la Cruz, que hoy está cumpliendo años. Los saludos a sus papás, el señor Fernando Velasco y la señora Eva de la Cruz, sus hermanas Fátima, Selene y Juliana, y sus sobrinos Brandon, Flor, Marilín, Uriel, Aileen. Dígale que lo queremos muchísimo, que a pesar que para nosotros seguirá siendo la beba de la casa. Lo escuchamos en Prolongación Insurgentes, en María Auxiliadora. Gracias y muchas bendiciones. Reiteramos el abrazo para Jennifer Judith Velasco de la Cruz, que hoy está de plácemes. Nos unimos al festejo. Me escribe don Amado Hernández Reyes. Buenos días, don Amado. ¿Cómo le va? Qué placer me da saludarlo. Bienvenido al programa. Así como doña Yule Purras y don Pedrito, que me escuchan desde el Ojo de Agua, allá en la zona norte de San Cristóbal. A don Rafita, hasta Tila, Chiapas. Buenos días, don Rafita. Así como don Martín Robles, en calle Jardines del Carmen. Qué placer leerlos. A don Primitivo, un abrazo don Primi, bienvenido al programa, gusto en saludarlo, así como doña Piedad Bocel y mi querido y apreciado Paquito, que ya están escuchando la ruleta. A doña Lupita Ramos en el santuario, qué gusto me da leerla, así como doña Beatriz Dieto, hasta Venustiano Carranza, Chiapas, así también a Chusita Vázquez, que me escucha desde el barrio de María Auxiliadora. Buenos días, licenciado. Que tenga usted un excelente inicio de semana. Bendiciones y muchas felicidades por su programa. Gracias, doña Chusita. ¿Me podría usted saludar al jovencito Eric Isaías Vázquez, ya que hoy está cumpliendo un año más de vida, de parte de sus tías y sus primas que lo quieren muchísimo, dando gracias a Dios por ser un ser tan maravilloso que nunca cambie su forma de ser? Que sea muy feliz hoy y siempre al lado de toda la familia, dando gracias a Dios porque es el mejor primo del mundo mundial, que con su alegría nos enseña a seguir adelante. Gracias, primo, por existir en nuestras vidas. Muchas felicidades. Y que Dios te colme de mucha salud, amor y éxito en tu vida. Que Él te cuide mucho en tu camino. Cuídate mucho. Saludos. Gracias, licenciado. Una canción de Gallito Feliz. Que tenga usted un excelente día lleno de bendiciones. Gracias, doña Chusita. Que así sea. Y reiteramos nuestro abrazo y nuestro cariño para el jovencito Eric Isaías Vázquez, que está llegando un año más de vida en este lunes. A la profesora Lupita Bermúdez, buenos días, profesora, gusto en saludarla, así como a la familia Martínez en la garita. Don Luis Javier, buenos días, saludos a usted y a todos los ruleteros, bendiciones, que este sea un feliz inicio de semana. Que Dios nos traiga salud, trabajo y muchas bendiciones. Paz, excelente día. Saludos de parte de la familia Martínez. Nos escuchamos en la garita. Gracias, familia Martínez. Un abrazo con todo mi cariño y bienvenidos al programa. A doña Reina Pérez. Buenos días, don Javier. Soy Reina. Solo para saludar a mi mamá, Arcadia Martínez. Quiero dar gracias a todos los que nos apoyaron en la kermés de ayer en Guadalupe. De verdad, muchas gracias. Y espero que la próxima se unan más. Dios los bendiga mucho a cada uno. Un abrazo para doña Arcadia Martínez. Mucho ánimo, doña Arcadia. Dios es grande y Dios es maravilloso. No hay que perder la fe. Usted es una campeona y una mujer luchona. Así que a no decaer, tiene una familia maravillosa que le ama mucho. A don Jesús Guzmán en la explanada del Carmen. Un abrazo a la familia Guzmán Ramos que están escuchando la ruleta. Buenos días. Así como a don José Luis Vázquez Barrios, amigo, buen día. Un placer saludarte en tu programación alegre. Cordiales saludos al equipo de pediatría del Hospital de las Culturas para María de Jesús Hernández, Lulú Reyes, Hilda Rey Salas, Vianey Salinas, Aarón González, Calita, Lupita Esther y José Luis Vázquez Barrios. Muchas gracias, aquí te estamos escuchando. Un abrazo hasta el Hospital de las Culturas, hasta el área de pediatría. Allá están siguiendo la ruta de la ruleta, muy gentiles. También saludo a Lupito Trilla. Saludos y bendiciones, amigo Javi. Un favor, si fueras tan amable de pasar un mensaje a las personas que hayan encontrado una cartera color guinda con documentos de uso personal para la señora Susana Araceli Nájera Autrilla, que lo perdió en un taxi del recorrido de la colonia del Valle al mercado José Castillo Tienemans. Fue el día sábado por la mañana. Si fueras tan amable de pasarlo y le darán una gratificación a quien lo entregue. Reiteramos, es un servicio social de nuestro apreciable auditorio. Si alguien encontró una cartera color guinda con documentos de uso personal, son de la señora Susana Araceli Nájera Utrilla, que lo extravió en un taxi del recorrido de la colonia del Valle al mercado José Castillo Tielemans el sábado por la mañana. Si alguien de casualidad vio esta cartera de color guinda, si lo pueden devolver, se les va a dar una importante y especial gratificación. Un abrazo para don Alejandro Ruiz en Chenaló, Chiapas. Un abrazo, don Alex. Qué placer venir a saludarlo. Me dice doña Lupita que si alguien encuentra la cartera, lo pueden llevar acá, lo pueden traer aquí a la radio. Con mucho gusto. Estaremos atentos, doña Lupita. Un abrazo. Espero que aparezca pronto. A doña Lupita Ibarra y al nietecito consentido Iván Santiago Díaz Constantino. Ya se va a la primaria, es el amor de la vida de Lupita y de toda la familia. Escuchan en Fátima. Abrazos, familia Díaz Ibarra, y qué placer me da saludarlos en esta bella oportunidad. A mi querido Marito Guadalupe Cruz Villegas, un abrazo, Marito. Hasta el barrio de Guadalupe, qué gusto me da saludarte en esta bella oportunidad. Buen día, mi amigo, estamos en sintonía. Por favor, una música de... Chécame de Tecolote, dice, te escucho en la comunidad Machintol, municipio de Occhuc, Chiapas. Un abrazo a mis amigos de Occhuc. Me piden la del Tecolote. A mi querido Chusito Franco. ¿Qué tal, amigo? Muy buenos días, espero y te encuentres de lo mejor, que tengas excelente inicio de semana llena de mucho éxito. Saludos a mi estimado amigo Luisito. Feliz que México dio todo, se jugó excelente México, lo dio todo. Y volveremos más fuertes el próximo mundial. Dios te escuche, mi querido Chusito. Todo se puede y todo se puede refrendar. Saludos a Silvia Santiago, un abrazo. Silvi, qué gusto me da saludarte, bienvenida al programa. Así como doña Carmelita en el barrio de Guadalupe, a doña Florecita Herrera en el Cerrillo, me pide la canción de la Chona. A mi querido José, un abrazo, mi querido Chuy. También están escuchando el programa, doña Cristi, en el barrio de María Auxiliadora, me pide saludar a su hijo Eric Vázquez Vázquez, que hoy está cumpliendo años de parte de su esposa y su papá. Y su hermano le desea lo mejor, que Diosito lo cuide y lo proteja siempre. Un abrazo y reiteramos la felicitación para Eric Vázquez Vázquez, que está de plácemes. También a mis amigos de Sabanilla Buenavista, a mi querido Aldo, que me escribe por vez primera. Un abrazo, Aldito, hasta Sabanilla Buenavista, Chiapas, siguiendo la ruta de la ruleta. A doña Lili Flores en San Diego, me pide la melodía de los Carquis. Dice, por favor, la de Columpiate, dice, un abrazo, doña Lili. A doña Susi González, buenos días, doña Susi. Qué placer me da saludarla, bienvenida. y gusto en saludarla en esta bella oportunidad. Aquí en la ruleta presentamos de todo. Y la ruleta no se detiene y continúa. Aquí está la sonora dinamita del 8 Argay. La roba maridos. A bailar con la ruleta.

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4 minutos y serán las 9 de la mañana. Y ya llegó por quien lloraban, porque lo extrañaban, yo sé, pero ya está aquí con ustedes. El papá de los pollitos. El mero mero petatero. El más guapo de guapos. El gallito de San Cristóbal, el gallito feliz. Que le canta a todos los dillos, a las dillas, a las familias enteras, a los amos del camino y a todo mundo. ¡Adelante, gallito!

0: para cantarles en esta mañana. Venga, mi gallo, échale. Para que tenga un día fantástico y una semana especial en todo lo que realice. Adiós a las malas vibras, a las malas energías. Póngase a tiempo con nosotros. Si tiene algún pendiente, algo que hacer, a los niños y a las niñas llevarlos a la escuela, apúrele. Que no se le haga tarde, que no se le haga tarde, que ya está el gallito cantándoles y motivándolos.
1: No se me arruguen.
0: Y para que se vive más, así le canta el gallo de gallos en esta mañana.

0: Gracias por estar con nosotros. Un abrazo para mi querido Paquito Cruz del Cerrillo. Buenos días, Paquito. Qué gusto me da saludarte. A doña Martita y Juxitali me pide una canción del conjunto Primavera. Adiós, amor. A doña Araceli Nájera. Buenos días, doña Araceli. Qué gusto me da saludarla. A Laurita Zárate me pide saludar a su pequeño Andrú, que ya está en el último día escolar. Abrazos y felices vacaciones. Un abrazo para el pequeño Andrú. Laurita Zárate para su muchachona, para Josué, su esposo, y para toda su familia. A doña Teresita del barrio de Tlaxcala ha quedado complacida. Un abrazo para doña Teresita, así como don Guillermo en el relicario. Luisito, buenos días, excelente inicio de semana. Te pido de favor, mandes un saludo y una felicitación a mi hija, Mariana del Carmen Gómez Vázquez, que hoy egresa del CCT20. Deseándole muchos éxitos y que siga adelante con muchos éxitos en su formación académica futura. Un abrazo para Mariana del Carmen Gómez Vázquez, un abrazo y muchas felicidades en la nueva etapa de su vida profesional. A doña Luisita en San Ramón, buenos días, Luisito, que tengas un excelente inicio de semana. A mucha honra, somos mexicanos de corazón y seguimos con todo el apoyo a nuestro equipo. Eso, doña Luisa, de eso se trata. A Cristi Moreno en Santa Lucía, un abrazo, doña Cristi. Qué placer me da saludarla. ¿Qué dicen mis amigos ruleteros y ruleteras de corazón? Adelante, Eddie Velasco. Te escuchamos, buenos días.
1: Muy buenos días, Luis Javier. Espero que te vaya muy bien y excelente inicio de semana, igual que todos. Hoy tengo la dicha de volver a escuchar la ruleta, llenándonos de energía positiva. Y pues, ayer fue muy triste, ¿no?, de que quedamos fuera. Estuvimos a casi nada de empatar con Inglaterra. Estuvo muy, muy bueno el partido. Y pues bueno, espero que todos se lo hayan pasado muy bien viendo el partido. Pero ni modo, quedamos fuera. Ahora pues a seguirle. Pues deseo bendiciones, mucho éxito a cada uno de los ruleteros, estén donde estén. Igual a las personas que te mandan ahí audios y mensajes. Saludos a don Erwin, a doña Toñita. Y pues ya, a ver cuándo me toca la oportunidad otra vez de volver a escuchar la ruleta. Un fuerte abrazo, hermano. Cuídate mucho.
0: Gracias, Adi. Gracias por estar aquí, por comunicarte al programa. Se agradece y se valora infinitamente. Adelante, Vita Muñoz. No está contento, está en Ohio.
2: Hola, mi estimado capitán del amor. Muy buenos días. Pues aquí ya escuchando su bonito programa de la ruleta, o sea que no nos perdemos, y aquí ya sabe que todos los días siempre escuchamos su bonito programa, que antes esté con mucha alegría, con mucho entusiasmo, de alegrar los corazones de todos los de San Cristóbal y de todos los ruleteros de diferentes partes donde llega su bonito programa. Les deseo muchas bendiciones a ustedes, Sagrada Familia, también para doña Toñita, Abby, Genoveva, don Cris, Rigo y otras personas más que mandan sus audios. Hoy les deseo muchas bendiciones y que tengan un excelente y maravilloso inicio de semana. Pues aquí un poco triste porque perdió México, pero ¿qué más? Así es, hay tiempo de ganar, hay tiempo de perder. De todas maneras, les deseo muchas bendiciones a todos los ruleteros, especialmente a toda su familia y usted. Bendiciones para todos los niños también que ya están reportando con sus mensajes y sus audios de voz. Les deseo muchas bendiciones. Hasta luego, mi estimado Luis Javier.
0: Gracias, Vita Muñoz. Un abrazo hasta Ohio. Allá está disfrutando de la ruleta. ¿Qué dice doña Carmelita Ávila en la colonia del Valle? Buenos días, doña Carmelita.
3: Buenos días, Luisito.
4: Chécame desde Colón, te dicen, escúchale.
3: Me llamo Manuel Esteban.
4: Chiapas, un abrazo, mis amigos de Ochoc.
3: Te escucho todos los días.
4: A mi querido Chusito Franco, ¿qué tal, amigo? Muy buenos días, espero que te...
3: Quiero un saludo para mi abuelita.
4: Chiela, de mucho éxito, saludos a mi...
3: Se llama Padre María.
4: Feliz que México dio todo, se jugó excelente México, lo dio todo.
3: ¿Te molesto con una canción?
4: Dios, escúchame, querido Chusito.
3: La Macalena.
4: Todo se puede.
3: Gracias. Lindo día.
0: Qué bonito escuchar a los niños que participan siempre en la ruleta, muy gentiles y muy amables, nos hace muy feliz.

0: siempre el programa. Les agradecemos infinitamente. Me escribe Juan Carlos. Buenos días, Luis Javier Salazar. Solo pedirte una canción de la Sonora Dinamita. El tema se llama El Viejo del Sombrerón. Dice, y no nos queda más que nos quedamos cerca de empatar. Esperamos el otro año, pasemos. Dice, bueno, en 4 años es la Copa del Mundo. Cada 4 años se juega la Copa Mundial de la FIFA. Así que hasta el 2030, si Dios lo permite. A Mari, hasta la tierra de las Gardenias, en la zona de la Frailesca. Un fuerte abrazo y qué placer estar siempre con ustedes. Me voy a la pausa. Es breve y volvemos de Bolón Ping Pong. Recuerden, vivo la ruleta.
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0: 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Descanse en paz el señor Gonzalo González Roblero. 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

¿Quieres participar y girar la ruleta? Comunícate y manda tu mensaje al 967-195-3473. Manda tus saludos, interactúa y sobre todo, ponte a bailar. Continuamos con la ruleta a las 9 de la mañana con 9 minutos. Tenemos una temperatura de 14 grados Celsius. Estamos encantados de acompañarles. Y estamos fascinados de saber que están con nosotros en este lunes arrancando la semana con mucho ánimo y con toda la alegría del mundo. Y la ruleta continúa para ustedes. Gira, gira y gira. De los éxitos para mover el cuerpo power. Aquí están los reyes de la cumbia playera, los Carquis. Columpéate. Son los éxitos que te hacen mover y bailar.

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16: Así suena y así se escucha la ruleta. Sí, con todo el ánimo y el entusiasmo del mundo. Un abrazo para mi querido Jorgito Rosales. Dice que está llegando a la Raizar y saluda a su hermano Fernando Rosales y a su esposa, también a su sobrina Jessie, quienes lamentablemente sufrieron un accidente el sábado, pero están bien. Muy pronta recuperación, que Dios les cuide y proteja en este proceso. Un abrazo, Jorgito, hasta la Raizar. A mi querido Roberto Urbina, buenos días, mi Robert, qué gusto saludarte. Un abrazo hasta el bosque para don Arturo Olivaro Lara. Buenos días, amigo, don Luis Javier Salazar, lo saludo como a usted se merece. No me había reportado porque estaba fuera de lugar. Me puede pasar una canción con los rehenes. Aposté y perdí, corazones rotos. Saludos al bosque Chiapas, a la familia Líbano Lara. Saludos a Villaflores Chiapas, a mi familia que vive en la Ciudad de México. Un abrazo, Arturito. Qué gusto me da saludarlo, bienvenido al programa y qué honor saber que me está acompañando. A las tlayudas de Julio en Villaflores, Chiapas, en la tierra de las gardenias, en la zona de la Frailesca, un fuerte abrazo a todo el personal que día con día por la mañana escucha la ruleta de lunes a viernes. A Doña Soledad en María Auxiliadora, un abrazo, Doña Soledad. Pasa una canción la que tú quieras. Un abrazo, Doña Soledad, para usted y su apreciable familia. Gracias por estar aquí. ¿Qué dice mi querido Sixto Foo Fighter? Adelante, buenos días.
0: Hola, buenos días, Luisito. Aquí escuchándote. Aquí en la ruleta, escuchándote tu programa. Junto con mi nieto Ian de Jesús.
13: Hola, Luisito, buenos días.
16: Buenos días, Ian.
13: Aquí te escucho, María Auxiliadora.
16: Gracias.
13: Un saludo para mi mami, a Palo. También a mi madrina, Carlos. A ver cuánto me invitas a tu programa.
16: Ah, claro, con mucho gusto.
13: Soy Ian de Jesús. Saludos y bendiciones.
0: Sí, Luisito, aquí escuchándote con toda la familia. Aquí con Ian de Jesús. De... Excelente inicio de semana.
16: Gracias,
0: amigo, Sixto
16: Foo Fighter. Gracias, Sixto Foo Fighter, por estar aquí en la ruleta, muy gentil. Mi querido Tavo Rincón, saludos a todos en este día, que tengan un inicio de semana. Te escucho en un cervecito frente al albergue de las culturas, soy Octavio de Chapilla. Me puedes pasar una canción al final del día de Grupo Firme. Un abrazo, mi Tavo. Para ti y tu familia, qué gusto me da saludarte y leerte. Bienvenido al programa. Siempre es un honor saber que me estás escuchando y acompañando en cada oportunidad. A mi querido Iker en San Diego, me pido la canción de Mover el Esqueleto con Filiberto Remigio. Un abrazo, mi querido Iker, hasta el barrio de San Diego. Qué placer me da saludarte y gracias por estar aquí en la ruleta. Me voy a la pausa, somos breves y volvemos de Bolón Ping Pong. Las 9 de la mañana, 20 minutos, tiempo del centro de la República Mexicana. Aquí está la ruleta en Suprema Radio.

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25: Nueve de la mañana, 25 minutos. Estamos en vivo en la ruleta y es momento de presentarle a usted las efemérides del día. Here we go. Estamos llegando esta mañana a los 353 programas en vivo de la ruleta. Ya son 353 programas en vivo. Hoy, 6 de julio, es el 187º día del año. En el calendario gregoriano nos restan 178 días para finalizar el 2026. Y dentro de las celebraciones importantes, hoy es el Día Mundial de las Zoonosis, como también el Día del Beso Robado. Es una celebración que es similar a la del Día Internacional del Beso. El 13 de abril se celebra en Gran Bretaña desde el siglo XVI y en Estados Unidos desde el 2006. Día para tomar valor y darle un beso a la persona que se deseó desde hace tiempo. Así que es el Día Internacional del Beso Robado. ¿Lo sabía usted o no?
26: ¡Ah!
25: También es el Día Mundial del Pollo Frito. Eso tiene origen al sur de los Estados Unidos. Este plato se ha reinventado en todo el mundo, mezclando técnicas, sabores y tradiciones que lo mantienen siempre vigente. Día Mundial del Pollo Frito. Quienes lleven los nombres de Justo, de María, de Pedro, de Rómulo, de Agustín, de Susana, de Tomás, de Dominica, de Siriaca, les mandamos un abrazo con todo nuestro especial cariño. Las efemérides del día en la ruleta. Ahora le compartimos la frase del día. Y para arrancar de la mejor manera, qué mejor que compartir mensajes positivos y mensajes que nos ayuden y que nos impulsen a ser mejores. Escucha la frase de hoy. El coraje consiste en saber escoger un mal menor, por más horrible que pueda parecer. El coraje consiste en saber escoger un mal menor, por más horrible que pueda parecer. A veces nos equivocamos, acertamos, pero la vida es un constante aprendizaje y a veces depende de coraje, depende de valor. Y a pesar de las adversidades, todo va a salir bien. Solo uno requiere tener confianza en sí mismo y las cosas van a ser totalmente diferentes. Así que no olvide que todo es posible. Solo requiere uno tener confianza y a través de esos canales, todo será de maravilla. La frase del día en la ruleta. Y continuamos en la ruleta porque no nos detenemos por nada. Vamos a ver con qué nos sorprende.

de los éxitos tradicionales. Aquí están los Tucanes de Tijuana, de Mario Quintero Lara. De su álbum Para Tucancillos y Tucancillas. A bailar con la Chona.

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8: Es la ruleta, continuamos con ustedes. Mil gracias por estar siempre disfrutando al máximo del programa. Les sigo leyendo. Buenos días, don Luisito, que tenga un excelente día. Felicidades por su bonito programa. Ánimo, don Luis, nunca olvide que la humildad es parte del éxito totalmente. No me dicen el remitente, pero siempre la humildad abre puertas. Hay que ser agradecido y siempre mantener este círculo con quienes te rodean. Aprender a no ser egoísta, sino siempre reconocer, siempre tener el compañerismo por delante. Esa es la clave de la vida. Llevarse con el corazón impresiones buenas y gratas. Saludo a don Juanito Morales en Teopisca, Chiapas. Buenos días, amigo Luisito. Lo escuchamos acá en la casa, desayunando con los peques, Emily, Mayrín, Franco y Juanito. Y por supuesto, mi esposa Virginia, los mejores deseos y muchos éxitos y bendiciones para ti. Gracias, don Juanito. Un abrazo hasta la bella Teopisca, Chiapas. Allá están disfrutando siempre de la ruleta. Muy gentiles y muy amables por estar siempre con nosotros. Adelante, Genoveva. Buenos días. Te escuchamos.
10: Luisito, muy buenos días. Saludos y bendiciones. Un abrazo muy fuerte. Saludos a todos los atletas, Bueno, te diré, ando un poco bastante triste, pues nos quedamos en el camino, pero hay que reconocer que México le puso todos los kills, le echó muchas ganas, y yo vi que jugó mejor que Inglaterra. Los de Inglaterra son unos cochinos, no saben jugar limpio. Y ellos pensaron que le iban a dar una gran goliza a México. Bueno, le metieron 3, pero son muy poquitos. México 22, son los únicos 3 goles que recibió en toda la temporada la selección mexicana. Bueno, cuídense mucho, abrazos y bendiciones. Saludos a doña Toñita, a don Irving, a doña Mechitas, a don Moy. Ay, eso me olvidó otra vez. Bueno, ay, Dios mío. Mucho, adiós, bye.
8: Gracias, Gen, un fuerte abrazo para ti y tu familia. ¿Qué dice doña Toñita? Adelante, doña Toñita, la voz de la experiencia.
11: Muy buenos días, don Luis, capitán del amor. Mucho gusto en saludarlo a usted y al auditorio. Pues ya aquí estamos, escuchando la ruleta, muy alegre, como siempre. Pues le deseo que pase un excelente inicio de semana, que en todos sus eventos de este día le vaya de maravilla. Pues la frase de este día, pues sí, a veces uno hace corajes por todo, ¿no? Pues qué coraje de esto, coraje del otro, y así siempre estamos haciendo corajes. Pero más que nada, coraje lo que pasaron ayer, que todos los que estaban muy seguros que iba a ganar México, pues ya ve que en esto no hay nada escrito, no, nunca se sabe lo que va a suceder, y pues aquí todos mis yernos estaban enojados, haciendo sus corajes. Le digo, pues, ¿para qué hacen corajes? No, no, la vida sigue, ya para el próximo ya veremos si es que vivimos, porque no hay nada escrito, ¿verdad? Pero pues sí, siempre así es esto de los deportes. Pues le deseo un bonito día y tenga cuidado, porque ya escuché que es el día del beso robado. No vaya a aparecer una damita ahí que le plante un beso. Entonces cuídese mucho. Pues saludos a mis hijas, a mis lindas nietas, a mis nietos, a mi hijo Lalo, a doña Marcelita, a Genoveva, a don Irving, a don Cris, y me da mucho gusto volver a escuchar a Adi, que ya se reportó después de tanto tiempo, porque pues este programa es un maravilloso medio, aunque no nos conozcamos, pero pues nos saludamos, y a veces cuando no se escuchan las voces, pues extraña. Dice uno, pues, ¿qué le pasaría? ¿Dónde estará? Pero qué bueno que ya se reportó y que está bien. Muchas gracias por el saludo, igual va para él. Que Dios lo bendiga donde se encuentre y, pues, le deseamos todo lo mejor. Y a usted también, don Luis, le mando un fuerte abrazo a la distancia. Cuídese mucho, que Dios lo bendiga. Mañana lo estaremos escuchando. Hasta luego y muchas gracias.
8: Gracias a usted, Toñita, por siempre participar en la ruleta. Sí, hoy es el día del beso robado, ¿eh? Tenga cuidado. Si alguien le roba un beso, bueno, se vale de vez en cuando. Un abrazo, doña Mechita, así como doña Inés Gómez Blanco, en la colonia Prudencia Moscoso. Don Luis, buenos días, sería tan amable de saludarme a Carlos Emiliano Gómez Blanco, que hoy está cumpliendo 7 años de parte de sus papás, de sus tíos y su hermanita. Que lo amamos mucho y que siga siendo ese niño tan especial para nosotros. Reiteramos el abrazo y la felicitación para el pequeño Carlos Emiliano Gómez Blanco por sus 7 años de vida. Que Dios le bendiga siempre, en todo momento, y que la pase increíble. Me voy a la pausa y volvemos de Bolón Pimpón, 19 minutos y serán las 10 de la mañana. Es la ruleta. Tenemos una temperatura de 15 grados Celsius. Gracias por estar aquí en la ruleta.
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0: 15 minutos y serán las 10 de la mañana. 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
1: Es el nombre, lo...
0: Me voy a la pausa y volvemos para la recta final del programa. 10 minutos y serán las 10 de la mañana.
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0: Siete minutos y serán las 10 de la mañana. Gracias a Elisa por su mensaje tan bonito. Dice: hola Luisito, buenos días, mi capitán del amor. Sobre nuestra selección mexicana, México jugó, dice, con mucha garra, mucha sangre, mucho esfuerzo y mucho deseo. México tuvo una potencia mundial como nunca. Pero bueno, ese es mi punto de vista, Luisito. Dios te cuide siempre. Gracias, Eli, por tan bellas palabras. ¿Qué dice don Cris? Adelante, don Cris, buenos días.
14: Buenos días, Luisito. Espero que Diosito te haya regalado un maravilloso descanso, un dulce despertar, y con la tristeza de que México no pudo, pero estamos aquí como siempre echándole ganas, ya que tu lindo y bello programa nos hace sentirnos mejor. Felicidades a todos los radioescuchas, los que se hicieron corajes, como dice doña Toyita. Pues ni modo, así es, ¿qué vamos a hacer? Les deseo a todos lo mejor en este maravilloso día, a ti, a tu linda familia, a todos tus radioescuchas, y un saludo muy especial a mi amigo Irving, a doña Toyita, que ya veo que ya me saluda muy seguidito también. Ella le agradezco de todo corazón, es una linda y bella persona, con todo el respeto que se merece. Le deseo que tenga un día maravilloso y que todos la pasen súper, súper, súper, súper bien este bendito día lunes, inicio de la bendita semana. Buenos días para todos, feliz semana.
0: Gracias, don Cris, muchas bendiciones cordiales y la felicitación especial para Jennifer Judith Velasco de la Cruz, que hoy está cumpliendo años. Los saludos a sus papás, al señor Fernando Velasco y la señora Eva de la Cruz, sus hermanas Fátima, Selena y Julián y sus sobrinos Brandon, Flor, Marilyn, Uriel y Ailén. que le quieren mucho y sigue siendo la beba de la casa. También felicitamos al jovencito Eric Isaías Vázquez, ya que hoy está cumpliendo un año más de vida, de parte de sus tías y sus primos que le quieren mucho y le agradecen a Dios por la vida. También un fuerte abrazo para Eric Vázquez Vázquez, que hoy está de plácemes, de parte de su esposa y su papá y de su hermano, que le desean mucho éxito y que Dios le cuide siempre. Escuchen el barrio de María Auxiliadora. Asimismo, felicitamos a Mariana del Carmen Gómez Vázquez, que hoy egresa del CCT 20 y le desean lo mejor en su formación académica. También nuestra felicitación para Carlos Emiliano Gómez Blanco, que hoy está cumpliendo 7 años, de parte de sus papás y sus tíos y su hermanita, que le aman mucho. Que siga siendo ese niño tan especial para nosotros. Un abrazo para el campeón Carlitos Emiliano Gómez Blanco y que la pase bonito en este día especial. Y aquí están nuestros mejores deseos para ellos. ¡Felicidades!

Cordiales y dales para don Guillermo Gómez Urbín. Un abrazo, don Guille. Me comenta, saludos Luis Javier, acá andamos escuchando la ruleta. Tristones, pero contentos porque dieron un buen partido nuestros seleccionados mexicanos. Totalmente de acuerdo, don Guillermo. Un fuerte abrazo también para doña Florecita del Carmen Flores, allá en San Pedro Chenalón. Un fuerte abrazo también a doña Luz Maldonado. Un abrazo para sus nietos Sofía y Ulises, que ya se fueron a la escuela, y para sus queridas hijas Lili, Francisca, Vicky, Gaby, su yerno Benjamín Méndez, que escuchan siempre en sus trabajos. También un abrazo para Jorgito Molina, que escucha por internet a través de www.supremaradio.com. Un fuerte abrazo, mi querido Jorgito, desde Palenque, Chiapas, siguiendo la ruta de la ruleta. ¡Ya nos vamos! Un abrazo para don Ricardo Bautista hasta Terejapa, Chiapas. Un abrazo, don Rica. Así llegamos a la parte final de la ruleta. Si Dios lo permite, regresamos mañana. Mañana, si Dios lo quiere, en punto de las 8 de la mañana. Y hoy por la tarde, el programa va a estar buenísimo a las 3:30. Vamos a hablar de todo lo que pasó ayer con el México y su eliminación ante Inglaterra. Resultados, el análisis, ya sabe, junto con mi hermano Cristian Salazar. Los esperamos 3:30 de la tarde con Supremacía Mundialista. Siga con Suprema Radio. Ya viene Miguel Narváez y Sesión Grupera. Y como dice mi gente, vámonos. Y yo les digo una cosa. Buenos días, Chiapas. Hasta mañana, primero Dios.

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4: 10:01.
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4: 10:04.

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2: 10:10.
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tal? ¿Cómo están? Muy buenos días, bienvenidos, bienvenidas, como siempre sean todos ustedes quienes ya nos siguen a través de la frecuencia de XHWM 95.3 FM, a través de internet en www.supremaradio.com, a través de la aplicación móvil de WM, aplicaciones de radio online en el mundo, dispositivos de Amazon Alexa. Mi nombre es Miguel Ángel Arbés Corzo y estamos listos ya para llevarles toda la programación con nuestra música regional mexicana de este inicio de semana laboral, lunes 6 de julio 2026. Fuerte abrazo y saludos a quienes ya nos siguen en casita, buen provecho, a quienes quizá en este momento estén en el horario del desayuno, a quienes nos hemos incorporado a las actividades laborales, les deseamos el mayor éxito del mundo en este maravilloso lunes 6 de julio, a quienes se trasladan de un lugar a otro por las calles de la ciudad, viajan por las carreteras del estado de Chiapas, nos siguen por todo lo largo, lo ancho de nuestra hermosa República Mexicana, más allá de nuestras fronteras a través de internet. Gracias también por ser parte de la familia Suprema. ¿Qué tal? ¿Cómo están los ánimos el día de hoy? Bueno, ¿vieron el partido? México, quedamos eliminados, pero el Mundial continúa, ¿no? Y vamos bien, México jugó muy, muy, muy, muy bien. Así que espero que no estén muy tristes y disfruten, por supuesto, de este día, de la programación y de lo que venga. Solo es un juego. Ánimo para todos ustedes. Perdimos, así que a echarle todas las ganas del mundo para que en 4 años lleguemos a cuartos de final y a la semifinal y después a la final. Pero vaya, fuerte abrazote a quienes nos siguen, a quienes están contentos bien, a quienes están tristes bien, vamos a darle con todo, ánimo, todo el ánimo del mundo. 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Gracias a ti que nos sigues en casita, trabajo, automóvil, mi queridísima amiga Lupita. Te mando un fortísimo abrazote. Gracias por ser parte de la familia Suprema. Brenden la Concordia desde el día de ayer, como siempre, se pone en contacto con nosotros. Te mando un fortísimo abrazote, mi querido Ramiro Pineda. Te deseo una extraordinaria mañana, inicio de semana, bellísimo. Cris Hernández, mi querido Fer, en la delegación San Cristóbal del Colegio Ingeniero. Saludos enormes a toda mi comunidad de sesión grupera. Lupis, fuerte el abrazote, mi queridísima Lupis, y a todos, Armando Hernández, Alejandra Martínez, Amalia López, Ani, Araceli Nájera, Axel Yael del Carpio, Chaparrita Hernández, que ya me abandonó un poquito, Daniel Mijangos, a Eddie, le mando un fortísimo abrazote, a Isa, a Iván, a Jasmina, a Jan Santis, a Jesús Franco, Cari Torres, Leopoldo Carpio, a Lorena, Lupita López Flores, también Magdita Raimundo, se te quiere muchísimo y te mando un fortísimo abrazote. Mario Darcos, fuerte el abrazo. Martín, Nayeli Santana, Patti, a Luis Raúl Pérez Hernández, a Victoria de Jesús Díaz Vázquez, a Violeta, mis amigos de Vivero, Vique Efraín, a Yane, fuerte el abrazote también para ustedes. Gracias por estar con nosotros en esta maravillosísima mañana. Fuerte, fuerte el abrazo. ¿Qué más? De este lado, Natividad de Jesús Vázquez, Araceli Nájera, que no me falla. Un apretón de mano a tu esposo, a tus hijos y un besote grandísimo con un abrazo y mucho cariño. Con todo respeto, mi queridísima Araceli Nájera también. Gracias por estar con nosotros. Cristi Moreno, saludos acá en el barrio de Santa Lucía, a tu hermano, el profesor Humberto, y a tu hermana también, Carolina. Le mandamos un fortísimo abrazote, que sabemos que siempre se dejan acompañar por WM, mi queridísima Cristi, muy bonito día. Jesús Franco, Doña Florecita en el barrio del Cerrillo, terminación 385, gracias por hacernos saber que estás en sintonía. Eugenio Sánchez, te mando un fortísimo abrazote también, mi queridísimo Jero. Yuli Porra, fuerte el abrazote, el ojo de agua, mi queridísima Yuli. Rigo, saludos a tu mami Adelina, a tu esposa Toña y a tus hijos, nietos, amigos y toda la que les compartes, mi queridísimo Rigo. Gracias también por ser parte de la familia Suprema. Normita, saludos enormes. Mafer Mazariegos, este tema de Ana Bárbara ya no está disponible, perdón, pero te mando un fortísimo abrazote, mi querida Mafer Mazariegos. En Feria Rompiendo Cadenas, mis amigos de Vivero, Vique Efraín, fuerte el abrazote también, de los primeros en escribirnos. Gracias por estar con nosotros también, mi queridísima Rosy Martín. No me fallas, ¿verdad, mi queridísima Rosy? Feliz, maravilloso lunesito. Te deseo lo mejor, mi queridísima Rosy. A todos,
bienvenidos, a todas, bienvenidas. Gracias por ser parte de la familia Suprema. 95.3 FM, www.supremaradio.com, a través de la aplicación móvil TWM, aplicaciones de radios online en el mundo. Dispositivos, tenemos una Alexa, creo que ya va a estar también. Listo, gracias, en verdad, a todos por estar con nosotros en esta maravillosa mañana. Sesión grupera. Ya iniciamos. Marianito, le mando un fuerte abrazote. No venía el día de hoy, Marianito, tiene compromisos también ahí. Y un fuerte abrazo a todo el Colegio La Salle y San Cristóbal también, que les deseo lo mejor. Hoy es su evento de clausura. Fuerte el abrazote a mis amigos del Colegio La Salle también. Pues ya iniciamos, sesión grupera. Una exclusiva de Suprema Radio. Ponte contacto y mándanos un WhatsApp. 967-679-1060.

0: El día de ayer, a la edad de 92 años, falleció el señor Gonzalo González Roblero. 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Las condolencias se reciben en la Sala de Cristo de Funerales y Velatorios San Cristóbal. Descanse en paz el señor Gonzalo González Roblero. 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

Es 10 de la mañana, 25 minutos, temperatura 15 grados Celsius en el centro de San Cristóbal de las Casas. Bueno, yo siento más calorcito, pero así está marcando el su termómetro en Crescencio Rosa, número 2, oficinas cabinas de Suprema Radio. Gracias a ti que nos sigues en casita, trabajo, tu móvil, viajando por las carteras del estado de Chiapas y donde quiera que te encuentres, sesión grupera. 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Saludos enormes, mi queridísima Brenda, y en la Concordia, de las primeras en escribirnos desde el día de ayer por la tarde-noche. Y esto que nos pides, La Oreja de Van Gogh, ¿puedes contar conmigo? ¿Lo escuchas mejor? Claro que por WM 95.3 FM.

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1: 10:31.
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0: 10 de la mañana con 38 minutos. Temperatura va subiendo, la temperatura en el centro de San Cristóbal de las Casas, 17 grados Celsius en este momento. Oye, para disfrutar, ya estamos en verano. Las vacaciones, oficialmente también ya comienzan las vacaciones para muchos en esta semanita también. Muchos pequeños estarán saliendo de vacaciones. Y si nos vamos a ir de vacaciones para disfrutar, para gozar, para, híjole, pasarla bien con la familia, ¿qué tal? Vámonos a la playita, ¿no? Vamos y descubramos de los mejores caminos en nuestra bellísima República Mexicana, inclusive pues en el estado. 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
0: ¡Wow! Increíble. 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
0: Espérate. Oye, ¿cómo? Oye, Volkswagen se gastaba la ahorras porque quieren que se lleven todos los vehículos. Y bueno, eso es muy cierto. 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
0: No, Jorgito, me lo dijiste desde el principio. Para poder hablar de Volkswagen necesitamos, ¿saben qué? 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A mí me encanta, por ejemplo, el Tera. 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Claro que unos más que otros, y ya se va definiendo por ahí, entre comillas, cierta gama. Pero el caso de Volkswagen, desde los vehículos de entrada, traen toda la tecnología, toda la seguridad, dices... Vaya, es extraordinario. Jorgito, me gustaría platicar contigo 3 horas continuas, porque ay, me estás dando mucha información y me voy a volver un poco loco ahorita. ¡Wow! ¿Qué pasa? Jorgito, ya veremos. Pero sabes que en radio tenemos el tiempo milidito. Platícame algo más rápido así. ¡Pum! Ya para despedirnos.
1: Sí, mira, igual como te digo, hay mucho de qué hablar, hay mucho en cuestión de planes, hay mucho en vehículos, hay promociones, hay descuento en la mayoría de los vehículos, entonces invitar a tu auditorio a que vengan, a que conozcan los vehículos. 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
0: Excelente, mi querido Jorgito. 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
1: Es correcto, Miguel. Pues muchas gracias por el tiempo, gracias por la llamada. Saludos a tu auditorio, que tengan buen día a todos.
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1: El día de ayer y a la edad de 92 años falleció el señor Gonzalo González Roblero. Lo participan con profundo dolor su hija contadora Gloria Luz González Morales, hijos políticos, nietos, bisnietos y demás familiares, quienes ruegan nos acompañen a la misa de cuerpo presente el día de hoy a las 11 horas en el Templo de Fátima, a continuación al sepelio. Las condolencias se reciben en la Sala de Cristo de Funerales y Velatorios San Cristóbal. Descanse en paz el señor Gonzalo González Roblero. 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
1: Diez de la mañana con 57 minutos, 10:57. Qué bárbaro, el tiempo está pasando de volada. Gracias a ti por seguirnos a través de la frecuencia original 95.3 FM, por internet www.supremaradio.com, a través de la aplicación móvil de W y aplicaciones de radios online en el mundo. Saludos, Cecilia. Fuerte el abrazote. Rigo, te mando un fuerte abrazo y saludos a toda la familia, a tu mami Adelina, a los amigos Leo, Oscar, a Rigo, fuerte abrazote, escuchándonos en Aga. Saludos para tu esposa Toyi, los hijos Adelina, Jorge, Alex, los dientecitos bellos y hermosos Jimenita, Eli y Chayanita, que siempre nos siguen en Avenida Laguna Encantada, Colonia Montebello. Fuerte el abrazote para tu hermano Chilito, su esposa Chayito, sus hijos Cicla, Oscarito. Ellos nos escuchan en calle Tonalá, en el barrio del Cerrillo. Mi bellísima y querida Magdita Rebundo, a tu esposo fuerte el abrazote, a ti también, a tus hijos, a todos, excelente inicio de semana. Y un saludo muy especial a la prima bella y hermosa, Jimena Zurita. Hoy está de manteles largos, cumpliendo un año más de vida. Muchísimas felicidades, Jimenita bella y hermosa. Un año más. Te mandan un besote, un saludote, un abrazote y todo el cariño y amor, mi querida la Magdita Raimundo y toda la familia Raimundo. Fuerte el abrazote, Jimenita Zurita. Hoy es tu cumpleaños y deseamos que la pases increíble, que cada momento en que te podamos ver se distinga esa sonrisa. Fuerte el abrazote, Jimenita. Muchísimas felicidades. Sesión Grupera, estamos contigo. 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
1: 11:03.
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11 de la mañana con 16 minutos. Qué raro, 11:16. El tiempo está pasando de volada. Gracias. 11:06, perdón, no 16. 11:06. Es que, wow. Sesión grupera. Lunes, martes, miércoles, jueves, viernes. 120 minutos. Estamos contigo. Gracias por acompañarnos ya durante un buen ratote de sesión grupera. Más de 8 años creo que ya llevamos en sesión grupera. Fuerte abrazote, casita, trabajo, automóvil, viajando por las carreteras del estado de Chiapas. Gracias a ti que nos sigues donde quiera que te encuentres y estamos contigo. 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Vamos con la música, ¿les parece? Vicente Fernández, Edel Muñoz. Lástima que seas ajena y lo escuchas mejor por WM.

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1: 11 de la mañana con 18 minutos. Qué bárbaro, el tiempo se pasa de volada. 11.18 y estamos contigo gracias al apoyo de Provicele, tu distribuidor autorizado Telcel. 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
1: 10 de la mañana, es cierto, 11 de la mañana, 24 minutos, sigue pasando el tiempo de volada. Gracias por acompañarnos y dejarse acompañar por la frecuencia original de San Cristóbal de las Casas, XHW95.3 FM, y a través de internet en www.supremaradio.com, la radio que se ve. Gracias por estar con nosotros. Saludos enormes, mi querida Lupita, fuerte el abrazote, belleza, para ti y para toda la familia Guarneros Aguilar. ¿Me pides algo de Bronco y los Guardianes del Amor? Déjame checar si me da tiempo de programarla. Magda Sánchez, ¿cómo andamos, mi querida Magdita? ¿Dónde andas? ¿En la Riviera o acá es de Cristóbal? Es que andas de aquí para allá y de allá para acá. Vámonos, disfrutando de la programación, ¿verdad? Y baile que baile. Ahorita sí que, pues el abrazote, mi queridísima Magda Sánchez. Te mando un fortísimo abrazote. Estás acá en San Cristóbal. Bueno, no, hace un mes estamos aquí, en mayo estamos en San Cristóbal. Por ahí, ¿verdad? Pero yo sé que trabajas ahí en Tulum. Bellísimo Tulum. ¿Cómo anda? Claudia Valverde, mi queridísima Clau. Bendiciones, saludos enormes. Te deseo lo mejor también en esta extraordinaria mañana. Natividad de Jesús Vázquez, fuerte el abrazote para ti. 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
1: 11:29.
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minutos. Gracias por continuar con nosotros en esta maravillosa mañana y sesión grupera que llega a ti gracias al apoyo de la 30 Botanero, un lugar donde puedes disfrutar, gozar, hoy celebrar, pasarla bien en familia, con los amigos, con tu pareja, con quien tú decidas. 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
2: 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No.

0: 11 de la mañana con 41 minutos, qué bárbaro, 11:41, gracias a todos por estar con nosotros. Uy, saludos a quienes nos han escrito, gracias también, fortísimo abrazo de mi queridísima Brenda y la Concordia, te deseo lo mejor en esta extraordinaria mañanita, mis queridos amigos de Vivero, ya no llegamos a tiempo con los temas de los felinos. El lápiz labial, fuerte el abrazote, Vicky, Efraín, deseándoles un extraordinario día. Normita, ¿cómo estás? Triste, porque perdió México, nada de tristeza, hicimos un gran papel. Un aplauso a todos los jugadores de la selección mexicana, hicieron un papel extraordinario, verdaderamente. Hay que seguir trabajando para que seamos mucho mejor en todo. Fuerte el abrazo y nada de tristeza, mi querida Normita. Saludos a tus hijos, tus nietos y a toda la familia. Mi banda mexicano, ese de la Shella. Uy, Doña Florecita en el barrio del Cerrillo. Mi niña con los caminantes. Y la pusimos, ¿no?, la semana pasada. Si no mal recuerdo. Fuerte el abrazote para usted, mi querida Doña Florecita en el barrio del Cerrillo. Jesús Franco, mi querido amigo, ¿cómo estás? Espero que te encuentres muy bien. Seguramente esos temas te gustan.
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0: Mi queridísima Natividad de Jesús Vázquez, fuerte el abrazote y vamos a saludar al jovencito Eric Isaías Vázquez Vázquez. Hoy está cumpliendo un año más de vida. Muchísimas felicidades de parte de tus tías y tus primas y primos que te quieren muchísimo, que eres a todo dar. Gracias a Dios por ese ser tan maravilloso que forma parte de nuestra familia. Que no cambie su forma de ser. Es muy feliz y siempre ha dado a toda la familia. Gracias, Dios, por un primo como tú. Nos da alegría, nos enseña a seguir adelante. Gracias, primo, por ser parte de nuestras vidas y darnos tanta felicidad. Que Dios te colme de mucha salud, amor y éxito en tu vida. Que te cuide muchísimo en tu camino. Cuide muchísimo. Gracias, mi queridísima Natividad, y felicidades. Eric Isaías Vázquez Vázquez, es tu cumpleaños. Una canción de Carin León. Híjole, ya no me dio tiempo.

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11 de la mañana, 53 minutos, lunes 6 de julio de 2026. Así llegamos al final de Sesión Grupera. Gracias por acompañarnos, gracias por dejar de acompañar a través de la frecuencia original de San Cristóbal de las Casas, XHW953FM, por internet supremaradio.com, a través de la aplicación móvil de W y aplicaciones de radios online en el mundo. De lunes a viernes, estamos contigo desde las 10 de la mañana y hasta minutos antes del mediodía. 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Mañana tenemos cita, 6:40 de la mañana con Póstumo WM, 10 de la mañana con Sesión Grupera. Quédate con nosotros, ya viene Carlita Gamboa. Enhorabuena, 2:30 de la tarde las noticias, 3:30 de la tarde la información deportiva y mundialista, a las 6 de la tarde acompaña a Félix López y a las 10 de la noche a Jordán Ruiz. 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

0: terminamos por hoy, pero no olvides que Miguel Narváez te espera para iniciar sesión grupera de lunes a viernes a través de WM 95.3 frecuencia modulada, www.supremaradio.com y en la aplicación móvil Suprema Radio. Continúa con nosotros, continúa en tu casa, WM.
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2: 11:59.
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0: Hola, muy buena tarde. Ya es mediodía, es enhorabuena por Suprema Radio y además lunes, inicio de semana de trabajo y lunes de enhorabuena con ellas. Vamos a disfrutar en el programa durante estos minutos y hasta las 2:20 de la tarde las voces de ellas. Iniciamos con el reciente, por cierto, con Yuridia, Eres mi nada.
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2: Enhorabuena, enhorabuena.
0: Ya estamos más que atentos a través de nuestra vía de mensajes en el programa 9673113069. 9673113069. Y también nos pueden llamar directamente a cabina al 967-678-0640 con la extensión 106. Agradecemos a Brendita, muy linda, siempre tiene el detalle de recibirnos en el programa, nada más escucha el intro del programa y nos llama rápidamente. Qué gusto saber que estás bien, Brendita, que hayas disfrutado tu fin de semana, que hayan disfrutado su fin de semana, que hayan disfrutado a pesar de que no se logró la victoria, pero sí tuvo un buen desempeño la selección mexicana ayer, la verdad que nos regalaron un excelente partido, tanto la selección inglesa como la mexicana. No nos podemos quejar, claro, siempre estamos esperando la victoria, pero creo que estamos satisfechos con el desarrollo de la selección mexicana. Y un abrazo para quienes aún continúan con esa situación, porque hay quienes de verdad se apasionan mucho. Siempre es importante también tener cuidado con esa situación de apasionarse demasiado, estar en la realidad y agradecer los buenos momentos y también aprender de las experiencias y disfrutar. Al final es el fútbol, hay que disfrutar como todos los espectáculos. Saludos a quienes estuvieron muy pendientes, por cierto, también a través de nuestro número mensajero y el grupo que ya tenemos. Hoy también vamos a indicar, vamos a colocar en las historias de nuestro número de WhatsApp cómo pueden ser parte de ese grupo tan especial. En breve vamos a compartir quiénes ya están con sus peticiones musicales. Desde ayer nos hicieron llegar, nos anticiparon peticiones musicales. Con mucho gusto los vamos a complacer. Recuerden, hoy las voces de ellas. Enhorabuena con ellas. Nos pueden llamar directamente a cabina 967-678-0640, extensión 106.

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2: 12:16.

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26: 12:21.
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Enhorabuena con ellas. Escuchamos de nuevo la voz de Yuridia, primero al inicio del programa con lo reciente de ella. Y ahora, saludos, Mafer, que nos hizo petición musical irremediable desde ayer por la noche. Nos hizo llegar la petición musical. Saludos, Mafer. Saludos también para Adolfo, que ya está muy activo a través de nuestro grupo. Muchas gracias. Saludos, Adolfo. Rosy Ballina se animó a pedir tema musical con Ana Bárbara, el tema La Trampa. Con gusto. Rosy Ballinas, les deseo una excelente semana para ti y para Mafer. Muchas gracias por estar en sintonía en el barrio de Santa Cecilia. Y además nos escribió Rosy Ballinas, ayer nos hizo llegar su mensaje por la noche. Saludos para todos los radioescuchas. No ganamos, pero gracias mi selección mexicana por llegar hasta donde se pudo. Estamos de acuerdo contigo, Rosby. Saludos para ti en esta tarde. Adolfo nos pide el tema de Amanda Miguel, el tema de Castillos, con mucho gusto, considerado. Además también Luisito ya está en sintonía de nosotros, muy pendiente. Lo estamos acompañando en el restaurante con sus actividades de trabajo en Missouri, Estados Unidos. Hasta allá, un abrazo. Te deseamos una excelente semana, Luisito. A través de sus mensajes también damos la bienvenida a Martín. Muchas gracias a Martincito por estar en contacto. Vía mensaje nos escribieron un saludo y es la primera vez que te escribo. Bienvenida, bienvenido quien nos escribió. Un saludo para mi niña que ayer estuvo cumpliendo años, 11 añitos. Ella se llama Frida Mazariegos Ramos. La felicitan su abuelita Mari Ramos, sus papás, su hermanita, sus tíos, y está escuchando en la casa, en el número 16A de Pablo Neruda, la calle Pablo Neruda, hasta su domicilio. Un abrazo y un beso para la cumpleañera, reciente cumpleañera, 11 añitos, que estuvo celebrando Frida Mazariegos Ramos. Enhorabuena y bienvenidos, reiteramos, a través de nuestro número mensajero. Qué gusto poderlos leer y que nos puedan compartir, en este caso, el cumpleaños de Frida. Además, ya está en comunicación con nosotros y, por supuesto, en sintonía. Doña Lupita, en el trabajo, éxito también para usted. Nos pide algo con Estela Núñez y, claro, el saludo para su familia, Guarneros Aguilar. Saludos para ellos.

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1: 12:29.
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8: 1231. 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

Regresamos, enhorabuena, con ellos estábamos atendiendo la llamada, muchas gracias. Don Francisco Javier, nuestro amigo Don Francisco Javier, qué gusto que está iniciando la semana con buen ánimo, aunque ayer un poco triste nos dice, sirvió el partido de la selección mexicana, eso sí, sin dudarlo, para disfrutar un buen momento con la familia y de paso disfrutar de ricas botanas, es lo que nos dijo, así es esto. Del juego, a veces se pierde, a veces se gana, y es la importancia también de aprender. Es difícil aprender a perder, a tomar ese resultado, es difícil, y en todos los aspectos de la vida, en todos los aspectos de la vida, coincide con Rosy Ballinas, Don Francisco, perdimos, pero se dio batalla en el partido. Y la selección mexicana también hizo bastante para poder obtener en cuanto a los goles del marcador y prácticamente querer remontar. Así que no se le puede ahora reprochar nada a la selección mexicana, nos dice Don Francisco. Gracias por compartir su sentir, que seguramente es el sentir de muchos amigos y amigas, radioescuchas, a través de sus mensajes. Y por cierto, Don Francisco Javier nos pidió algo con Laura León. En unos minutos la vamos a complacer con la Tesorito. Vía mensaje, Doña Vicky, saludos para ustedes en el vivero. Y le agradecemos mucho los buenos deseos, bendiciones de regreso en esta semana de trabajo que iniciamos y juntos, Nos pide complacer con Sia. Con mucho gusto, considerado el tema, en unos minutos los complacemos, amigos en el vivero. Saludos para Lucy, excelente semana. Saludos también para Don Javier Martínez, excelente semana, Don Javier. Doña Florecita en el Cerrillo, Doña Florecita Herrera, que nos pide uno de sus temas favoritos. Con Daniela Romo, que vengan los bomberos, en unos minutos la complacemos. También agradecemos a Jesús Franco, desde muy tempranito nos envió mensaje, 8:35 de la mañana, te agradecemos la buena vibra, bendiciones de regreso y también te deseamos mucho éxito esta semana, Jesús Franco.

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2: 12:39.
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11: 12:44.
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7: Enhorabuena con ellas, los complacemos.

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2: 12:50.

Enhorabuena con ellas. Ya tenemos en puerta algo que no solicitaron con Laura León, Mujeres Engañadas. En breve los vamos a complacer. Vía mensajes, saludos y muchas gracias a nuestra amiga Araceli Nájera. Te deseamos una excelente semana, Araceli. También agradecemos los buenos deseos de Francisco Cruz. Bonita semana también para ti. Leemos. Hola, ¿qué tal? ¿Me puedes complacer con la canción de Need You Now? Enhorabuena con ellas, excelente tarde y gracias igualmente para quien nos hizo llegar este mensaje. Reiteramos el saludo para nuestro amigo Rigo. Saludos, Rigo. Qué gusto saber que como siempre están pendientes en el negocio. Les deseamos mucho éxito durante la semana que iniciamos juntos, semana laboral. Saludamos a su mami Adelina, su hijo Alex, los amigos Leo y Oscar, de parte de Rigo y de parte de Enhorabuena con ellas, hoy lunes. Algo con Laura Flores nos pide. Adrianita hermosa, qué gusto recibir tu mensaje. ¿Nos puede pasar el saludo? Para mi José Armando, mi sobrino, escribe que sale egresa de la primaria, de parte de su tía Adriana, de parte de su mamá segunda, Adrianita, su tía Adrianita. Buena tarde, Carmita, ¿puedes pasar una canción con Gloria Trevi? Soledad, con gusto, Adrianita hermosa. Le enviamos un beso y un abrazo con todo nuestro cariño para el egresado José Armando, que disfruta mucho esta nueva etapa en de educación. Ya se va a, nos dice, a la secundaria, sale de la primaria, egresa de la primaria. Te deseamos lo mejor, José Armando. Ya sabes que te queremos mucho de parte de tus tíos Carlita y Emilio y, por supuesto, de tu mami segunda, de Adrianita, y de tu mami hermosa también, de parte de Lau, de tu abuelita, de Socorrito, y de parte de todos los que te queremos. Te deseamos siempre éxito y todo lo mejor, José Armando. A través de sus mensajes tenemos lo siguiente. Me puede saludar a la niña Estefanía Marisol Pérez Vázquez, de parte de su hermana Mayra, de parte de sus tías, ya que hoy es su último día de segunda etapa de su vida, y despidió a todos sus compañeros de primaria y maestros y maestras de la escuela José Ortiz de Domínguez, dando gracias a todos por sus enseñanzas y acompañamiento durante 6 largos años para aportar conocimientos y generar y hacer una gran persona en el futuro. Profesores y compañeros, por acompañarme, escriben siempre. Les deseo a todos ustedes lo mejor y éxito. Qué bonito mensaje. Con gusto enviamos el saludo para Estefanía Marisol Pérez Vázquez. Estefanía, qué gusto saber que egresas también de la primaria de la escuela José Ortiz de Domínguez. Te enviamos un beso y un abrazo y decimos enhorabuena para tus compañeros de clase, para tus maestros, el agradecimiento. 6 años en esta bella etapa de la primaria. Te deseamos todo lo mejor ahora que estás por iniciar la secundaria. Estefanía Marisol Pérez Vázquez. En sus mensajes continúa muy pendiente Jesús. Jesús Franco, un abrazo de regreso. Vamos a la música. 12:55.

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2: 12:58.
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Es la 1-2, estamos de regreso. Enhorabuena con ella. Saludos para doña Vicky, para mi tocallita y para nuestros amigos en el vivero, en Avenida Insurgentes, con Sia Chandelier. Ya está en puerta el tema, en breve las vamos a complacer. Antes, compartimos con mucho gusto sus mensajes. Escribieron: buena tarde, ¿me puedes pasar una canción de Flor Amargo? Cami Mesa, saludos para Lai. Gracias y excelente día. Gracias a ustedes por acompañarse. Enhorabuena con ellas, considerado el tema. También nos llegó lo siguiente: hola Carlita, buena tarde, espero que estés bien. Nosotros aquí un poco tristes porque perdió México. La verdad sí le lloramos, pero sabemos que jugaron con todo el corazón. Hasta el último momento dieron todo. Así es, estamos de acuerdo con quien nos envió el mensajito. ¿Podrías apoyarme? Además, en otro tema, ¿podrías apoyarme si alguien de los radioescuchas podría decirnos por dónde están pasando las combis? Ya que por el eje 1, el eje vial 1, está tapado donde está el Hospital de las Culturas, para saber por dónde dirigirnos para llegar al centro. Nosotros estamos ubicados en la parte de atrás de Ciudad Real. Tengo entendido que por una obra está tapado el eje vial 1. Son las rutas de Explanada del Carmen o la de Los Ángeles, por favor. Si alguien nos está escuchando, si nuestros amigos del transporte en estas rutas nos pueden indicar por qué vías alternas tienen el servicio, que es muy necesario, como indican en este mensaje, para llegar al centro de la ciudad, desde ese punto de la ciudad, desde la zona sur. Y en efecto, sí, desde hoy, lunes 6 de julio, se realizó el cierre temporal del eje vial 1, además el eje vial 3, debido a obras de remodelación, y tendrá una duración aproximada de 40 días. Se pide que se tomen rutas alternas para que tomen sus precauciones, y además que es una vía importantísima para la ciudad, porque es la entrada desde Tuxtla Gutiérrez, Chiapa de Corzo, hacia San Cristóbal de las Casas y viceversa. Tomen sus precauciones, amigos. Alrededor de 40 días serán estos trabajos, para que lo tengan en cuenta. Y ojalá, como nos también hicieron la petición, ojalá nos estén escuchando en el transporte público para indicar por qué rutas alternas están pasando las combis en esta zona de eje vial 1, que transitaban por eje vial 1 y ahora con este cierre no lo van a poder hacer. Alrededor de 40 días son las rutas de Explanada del Carmen o la de Los Ángeles. Ojalá que nos estén escuchando en el transporte público y nos puedan indicar, se los vamos a agradecer enormemente. A través de mensaje ya llegó el mensajito desde Tuxtla Gutiérrez, de Arturo Corzo. Qué gusto, Arturito, que te estamos acompañando en inicio de semana. Gracias por tus buenos deseos. También deseamos mucha paz, trabajo, amor, salud para ti y para los tuyos. Saludos aquí en San Cristóbal para Arturito Junior, para su mami en el barrio de Mexicanos. Allí en Tuxtla Gutiérrez, la ciudad de los conejos, nos escribe, tienen una temperatura de 34 grados Celsius, bastante calorcito, además que nos pide un tema musical. Hoy tenemos la dinámica de Enhorabuena con ellas, ojalá que nos puedas cambiar el tema, con mucho gusto vamos a complacerte. Reiteramos el saludo para Dieguito, Arturito Junior, para su mamá Rosy, que están muy pendientes del programa también, en el barrio de Mexicanos.

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1: 1:10.
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10: Una 19.

Una con 24. Hoy tenemos enhorabuena con ellas y escuchamos la voz de Estela Núñez. Una lágrima. Saludos para Rigo en San Ramón. Enhorabuena con ellas, Rigo. Te acabamos de complacer. Además, bueno, ya recordamos, Rigo nos solicitó el tema de Laura Flores. En breve vamos a revisar quién fue quien nos solicitó ese tema de Estela Núñez. Muchas gracias, Rigo. Ya te vamos a complacer. En unos minutitos te complacemos. Vamos uno a uno con los temas según los han solicitado. Agradecemos la llamada de mi tocallito Carlitos Méndez, que nos está escuchando en la zona de Naschig. Que te vaya muy bien esta semana, tocallito. Gracias. También agradecemos a Martín en la ruta Ochuc-San Cristóbal, amigos choferes que están siempre al tanto en la jornada laboral, se acompañan de Suprema Radio y de este espacio al mediodía. Enhorabuena, hoy lunes, enhorabuena con ellos. Y por cierto, ya estamos muy próximos a su celebración, al Día del Chofer, el próximo domingo 19 de julio será en esta ocasión, porque la celebración de San Cristóbal Mártir será el sábado 25 de julio, y un domingo previo, muy vistoso todo el recorrido que siempre observamos de los choferes con las unidades que se dirigen hacia el Cerrito de San Cristóbal, una bella tradición en nuestra ciudad. Así que saludamos, anticipamos la enhorabuena en este mes de julio para los choferes que nos están escuchando, que escuchan Suprema Radio. Saludos para ustedes.

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3: 1:26.
4: Hoy falleció la señora Julia Lubia Flores Cruz con profundo dolor. 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Respetuosamente, Funerales Reyes, oficina, Calzada Tlaxcala número 80, velatorio, calle Ejército Nacional número 79 de Barrio de Guadalupe, sucursal, Avenida Central Sur número 86, Antiopisca. 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
11: 1:29. 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

1:38. Las voces de ellas, enhorabuena con ellas. Y escuchamos a Estela Núñez, Te regalo mis ojos. Saludos, doña Lupita, que nos está escuchando en el trabajo y ha disfrutado mucho, mucho del tema musical. Un gran abrazo para usted. Saludos para mi tocayo Carlitos Cáceres. Qué gusto, Carlitos, saber que estás en sintonía en Cintalapa. Espero que estés muy bien. Te enviamos un gran abrazo y te deseamos una excelente semana. Recibimos la llamada de Arturito Corzo. Ya nos había escrito. Te agradecemos de nuevo la llamada. Además, que nos sugiere algo con Pandora, que ya tenemos considerado para esta tarde. Hay varios temas aún pendientes, por ejemplo, el que sigue en la voz de Laura Flores. Te felicito.

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1: 1:43.
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11: Hoy falleció la señora Julia Livia Flores Cruz. 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
1: 1:46.
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9: 1:52.
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Regresamos, enhorabuena con ellas. Temperatura en San Cristóbal tenemos 21 grados Celsius y con probabilidad de lluvia. Inclusive saludos para mi tocayo Carlitos Méndez. Por cierto, qué bonitas las imágenes que nos comparte desde Sinacantán. Nos indica por allá, ya está muy nublado. Parece que va a llover, el cielo se está nublando. Con precaución, 65% probabilidad de lluvia para esta tarde, para que tomen sus precauciones, indica alrededor de las 5 de la tarde el pronóstico. Esperemos a ver si se cumple o no. Saludos para quien nos escribió. Un saludo para mi hijo, Doña Cristi. Gracias por el mensaje. Escribe un saludo para mi hijo Eric Vázquez Vázquez, que hoy está cumpliendo años, de parte de su esposa, de su papá, de su hermano. Que se la pase bien y que Diosito lo bendiga siempre y lo cuide. Lo queremos mucho, es lo que nos hacen llegar a través de mensaje. Enhorabuena para el cumpleañero, que disfrute a lo grande de este cumpleaños, Eric Vázquez Vázquez. Buenos deseos de parte de su esposa, de su papá, de su hermano y de parte también de este programa. Enhorabuena con ellas. Vamos a la música, los vamos a complacer con Flor Amargo. Esto se llama Cama y Mesa.

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1: 1:57.
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0: 1:59. 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

2-4 temperatura en San Cristóbal, centro de la ciudad, 21 grados Celsius. Enhorabuena con ellas. Disfrutamos de las voces de Pandora con el tema ¿Cómo te va, mi amor? Saludos, Arturito Corzoel. Sugirió este tema desde Tuxtla Gutiérrez. En sus mensajes llegó: puedes pasar un saludo para mi hija Reina Guadalupe Castellanos Bautista, que el día 8 de julio egresa de sexto grado de primaria, de parte de sus padres Lucero y Alfredo, de parte de sus abuelos Marcelina y Jorge, de parte de sus tías, de su madrina la señorita Giselle Fabiola Bautista López, de parte de sus primos Antonio, Alejandra y Juanito. Te estamos escuchando en Las Delicias, la familia Bautista López. Saludos para ti. ¿Podrías pasar una canción con Eugenia León, Luna de Octubre? Con todo gusto. Qué alegría nos da saber de Reinita Guadalupe Castellanos Bautista, egresa del sexto grado de primaria. El próximo 8 de julio será la ceremonia. Saludos para ella y abrazos.

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1: 2:05.
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Enhorabuena con ellas, Eugenia León y mi tocaya Carla Morrison, el tema Luna de Octubre. Temperatura en San Cristóbal, 21 grados Celsius. A través de sus mensajes agradecemos a Doña Geo Preciosa, que como siempre la estamos acompañando en casita, en la garita, y nos indica que encontró una cartera con documentos personales y quiere hacer llegar estos documentos y la cartera a su propietario. Estaba tirada, nos indica, afuera de su domicilio, a la altura de Calzada de la Quinta, en el número 17, barrio de La Garita, y tiene documentos personales a nombre de Domingo Collazo Pérez. Si él nos está escuchando o alguien que lo conoce está escuchando, por favor, si pueden indicarle que puede pasar por sus pertenencias a Calzada de la Quinta, número 17. También hay documentos personales a nombre de Oliverio Hernández. Cualquiera de las dos personas, por favor, si los conocen, comuniquen esta información, o si nos están escuchando, que mejor ellos pueden ir por sus documentos.

0: 2:18, momento de despedir enhorabuena con ellas en este lunes 6 de julio de 2026. Un verdadero placer acompañar sus actividades cotidianas, éxito, ánimo en el trabajo y en esta semana. Quédense a través de nuestra frecuencia 95.3, la frecuencia modular XHWM. En unos minutos vamos a llevar para ustedes póstumas WM y después vendrá el espacio de Suprema Noticias con Saskia Hernández y todo el equipo informativo. Regresamos mañana al mediodía con enhorabuena, Cristóbal. Muchas gracias. Hasta mañana, nos indican a través del grupo que tenemos vía WhatsApp. Buen provecho para todos, para todas. Gracias a quienes ya son parte de este grupo especial de la audiencia de Enhorabuena y Goza la Marimba. Para quienes quieran ingresar, con mucho gusto hemos compartido el link en nuestras historias. Nuestro número mensajero es el siguiente.
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0: Hola, buena tarde. Gracias por continuar en sintonía de Suprema Radio en el 95.3 de frecuencia modulada XHWM. Estamos listos para llevar a ustedes Póstumas WM. Sobrinos agradecen a quienes los acompañaron con motivo del fallecimiento de la señora Etelvina Cruz Díaz. Al mismo tiempo invitan al novenario de rezos por el descanso de su alma del 3 al 11 de julio a las 6 de la tarde en Prolongación Insurgentes número 113, barrio de San Diego. La misa de Requiem será el 11 de julio a las 9 de la mañana en el Templo de San Diego. Por su asistencia, sinceros agradecimientos. Hijos, políticos, nietos, sobrinos, hermanas y demás familiares agradecen a quienes los acompañaron con motivo del fallecimiento de la señora María Elvira Villegas Mendoza, mejor conocida como la tía Elvis. Al mismo tiempo invitan al novenario de misas y rezos por el descanso de su alma del 1 al 9 de julio, las misas a las 7:30 de la mañana en el Templo de Guadalupe, los rezos a las 5 de la tarde en la capilla del Niño Fundador del Hospital de Caridad. El rezo del 9 de julio será a las 4 de la tarde. La misa de Requiem será el 9 de julio a las 5 de la tarde en la misma capilla. Por su asistencia, sinceros agradecimientos. Con motivo a los 40 días del fallecimiento de la señora Emilia Cordero Ruiz, mejor conocida como Doña Milita, se invita a familiares y amigos al novenario de misas por el descanso de su alma del 3 al 11 de julio a las 7 de la noche en el Templo de Santo Domingo. La misa del 5 de julio será a las 7:30 de la noche. La misa de Requiem será el 11 de julio a las 7 de la noche en el mismo templo. Por su asistencia, gracias anticipadas, familias Molina Moreno y Pérez Ruiz. Su apesarada madre, Concepción Ruiz Arismendi, familias Morales Santiago, Morales Ruiz, tías y primos agradecen a quienes los acompañaron durante la enfermedad y fallecimiento del señor Isabel Octavio Morales Ruiz. Al mismo tiempo invitan al novenario de rezos por el descanso de su alma del 4 al 12 de julio a las 6:30 de la tarde en Diagonal Ramón Larrainzar, número 94, barrio de San Ramón. La misa de Requiem será el 12 de julio a las 7 de la noche en el Templo de San Ramón. Por su asistencia, sinceros agradecimientos, respetuosamente, Funerales Arce, de Calle de las Rosas, número 25, Colonia Maestros de México, barrio de María Auxiliadora, teléfonos 967-678-4822, 967-124-6104 y 967-319-7662. Finalmente, para este espacio, con motivo de los 40 días del fallecimiento del señor Guillermo de Jesús Molina Ramos, se invita a familiares y amigos al novenario de rezos por el descanso de su alma del 30 de junio al 8 de julio a las 6:30 de la tarde en calle Edmundo Domínguez Sánchez, número 30, Colonia Santa Marta. La misa de Requiem será el 8 de julio a las 7:15 de la mañana en el Templo de San Francisco. Por su asistencia, sinceros agradecimientos, su apesarada esposa, hijos políticos, nietos, bisnietos, cuñados, sobrinos y demás familiares.
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2: ¿Qué tal? Muy buenas tardes, bienvenidos, bienvenidas a este espacio de noticias. Estamos comenzando ya en este lunes 6 de julio, y estamos en vivo desde Crescencio Rosas número 12 en San Cristóbal de las Casas, Chiapas, México. En este momento, por también importante mencionar, para que tome sus precauciones, aunque seguramente ya se percató del calor que tenemos, nos marca el termómetro 20 grados Celsius. Hay calorcito en San Cristóbal de las Casas, hay que hidratarse, hay que protegerse del sol. En esta tarde también saludo con mucho gusto a quien estará con nosotros en la cabina de controles técnicos, Jordán Ruiz. Buenas tardes.
3: Saskia, muy buena tarde también a todo nuestro auditorio. Estamos listos para estar ya con la información de esta tardecita. La temperatura, como bien mencionas, bastante elevada, así que hay que protegerse e hidratarse bastante.
2: Así que vamos también con la información que tenemos para usted.
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2: Esta tarde, en cuanto a la información que tenemos para usted, allá en Tapachula lo balean dentro de su casa. Hay 3 detenidos, vamos a tenerle la información de lo que ocurrió al respecto. Y bueno, también comentarle que el obispo de la diócesis de allá mismo, de Tapachula, está pidiendo no cerrar los ojos ante la violencia. Están haciendo este llamado a la paz. Y también vamos a tener información acerca de un operativo que se realizó. Hay 6 detenidos, aseguran también arsenal, esto allá en Jiquipilas. Tendremos los detalles de este operativo que se realizó. Más adelante, si se queda con nosotros.
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2: Dos de la tarde con 39 minutos, 2:39. Vamos con la información que tenemos para usted en este lunes 6 de julio. Y bueno, nos vamos hasta la zona de Tapachula con información de Rafael Victorio. Y es que ante la violencia que prevalece en diversas regiones del país, el obispo de la diócesis de Tapachula, Luis Manuel López Alfaro, pidió a las autoridades y a la población también no cerrar los ojos ni mantenerse indiferentes ante los muertos y desaparecidos, sino trabajar por la paz. Al mismo tiempo informó que se inició una colecta de víveres y ayuda que será enviada a Venezuela, país impactado por los terremotos y que está sufriendo por ese motivo. En su mensaje semanal, Monseñor López Alfaro convocó a la familia diocesana a trabajar por la paz de las familias y de las comunidades. El mundo no necesita armas ni para atacar ni para defenderse. Necesitamos más bien atrevernos a vivir en la paz que Él nos da. No se trata de una paz que ignora y se acostumbra a vivir en medio de una violencia cada vez más evidente. De tal manera que explicó que no se trata de ejercer la autoridad cerrando los ojos a la inmensa cantidad de muertos y desaparecidos que sufrimos día a día en cada comunidad y municipio de nuestro territorio diocesano. Fuerte el mensaje que se está enviando, porque es esta petición a la población y a las autoridades para que no ignoremos lo que sucede a nuestro alrededor. Por su parte, el líder religioso invitó a los fieles de la diócesis que abarca las regiones costas, Soconusco, Sierra y Frontera Sur a hacer una colecta para asistir a los afectados por los terremotos en La Guaira, en Venezuela, quienes están pasando por una situación de necesidad, desamparo y desesperación. Dijo que a causa de los desastres naturales se vive el dolor, por lo cual invitó a quienes deseen otorgar ayuda a que la hagan llegar a la curia diocesana y a las parroquias, esto allá en Tapachula, para enviarla lo más pronto posible hacia Venezuela. Así, el llamado a apoyar y el llamado para no ser indiferentes ante la violencia que se vive en el estado de Chiapas. Y vamos con más información hablando de estos temas. Se cumplió un aniversario del asesinato de Simón Pedro y afirma el grupo Las Abejas que no se está investigando el origen del crimen. Es decir, que la investigación ha sido superficial, todavía no se hace justicia. Esta es la información que nos presenta Elio Enríquez Tobar.
6: Al conmemorar este domingo 5 años del asesinato de su expresidente Simón Pedro Pérez López, la organización Sociedad Civil Las Abejas de Acteal afirmó que no se ha hecho justicia verdadera porque al encarcelar solo al sicario, la justicia solo se hizo a medias. Agregó que quienes dieron la orden de asesinarlo el 5 de julio de 2021 están sueltos cometiendo más asesinatos en contra de defensores de derechos humanos, de luchadores y luchadoras contra el extractivismo y despojo de tierras y territorios. El Centro de Derechos Humanos Fray Bartolomé de las Casas, Frayba, afirmó por su parte que la investigación sobre el crimen no ha sido exhaustiva, independiente ni diligente. Las actividades para recordar a Pérez López comenzaron el sábado con una ceremonia espiritual en el sitio en el que fue asesinado en el municipio de Simón Jovel, además de un acto en su casa, ubicada en la localidad de Nueva Israelita del mismo municipio, y este domingo se realizó una peregrinación que culminó con una misa celebrada en Acteal. Ahí el Frayba afirmó:
7: a 5 años de impunidad, su memoria permanece como un ejemplo de lucha, dignidad y compromiso para la defensa de los derechos de los pueblos. Recordamos a Simón Pedro Pérez López como una persona comprometida con la construcción de la paz, la defensa de la vida y la dignidad de los pueblos originarios. Desde su servicio comunitario denunció el incremento de la violencia y la presencia de la delincuencia organizada en la región de Los Altos de Chiapas, particularmente en el municipio de Panteló, frente a la ausencia y complicidad del Estado mexicano en la protección de las comunidades. Como integrante de la organización Sociedad Civil Las Abejas de Acteal, mantuvo un compromiso permanente con la defensa de la vida y el territorio, resistiendo de manera pacífica y organizada frente a las múltiples violencias que afectan a los pueblos. Desde su ejecución extrajudicial ocurrida el 5 de julio de 2021, la investigación no ha sido exhaustiva, independiente ni diligente. Además, los autores intelectuales que planificaron y ordenaron el crimen no han sido investigados. lo que alimenta la impunidad como una forma de violencia institucional. Esta situación profundiza el dolor de sus familiares, debilita la confianza en las instituciones del Estado y transmite el mensaje de quienes atentan contra las personas defensoras pueden actuar sin enfrentar consecuencias. El asesinato de Simón Pedro representa un ataque hacia la organización comunitaria y los procesos colectivos de defensa de los derechos humanos. Constituye un intento de sembrar miedo para inhibir la defensa del territorio, la libre determinación de los pueblos y el ejercicio legítimo de su autonomía.
6: El Fraiva pidió al Estado mexicano que agote todas las líneas de investigación para identificar y sancionar a los autores intelectuales de la ejecución de Simón Pedro y que cumpla con su obligación de garantizar la verdad, la justicia y la reparación integral para su familia y su comunidad. Para WM, Elio Enríquez.
2: 2:46 y ya que estamos hablando de esta zona cerca de Chenaló precisamente y en donde hemos tenido constantemente problemas de violencia, es el lugar que conocemos como Panteló y alrededores. Y la realidad que aunque en los últimos meses se había hablado poco, los grupos que estaban generando esta violencia denuncian, ahí están, ahí continúan, pero poco se sabía sobre el tema, a pesar de lo dicho por las autoridades. Y este fin de semana, pues se dieron algunos hechos que ponen en evidencia la falta de aplicación de la ley y que únicamente es una maquilladita lo que se percibe en este momento, porque ahí están los grupos violentos. Y es que integrantes del grupo de autodefensa conocido como El Machete, originario del municipio de Panteló, reapareció en un video difundido en redes sociales en el que advirtieron la posibilidad de retomar las armas tras el asesinato de su líder, Fernando Ruiz, ocurrido hace 2 días en la localidad de Chenaló. Recordar este caso en donde fue asesinado a balazos Fernando Ruiz, quedando su hija herida. Esto hace 2 días. En la grabación, hombres encapuchados señalaron que Ruiz y su hija fueron atacados a balazos presuntamente por integrantes del grupo armado conocido como Los Herrera, al que acusan de operar desde hace años en la región de los Altos de Chiapas y de estar relacionado con distintos hechos de violencia, desplazamientos y desapariciones. De acuerdo con lo expuesto en el video, el ataque ocurrió en un contexto de tensiones persistentes entre ambas organizaciones que mantienen disputas en comunidades de Panteló y municipios cercanos. Durante la grabación, los integrantes del Machete advirtieron que podrían volver a levantarse en armas, como ocurrió en julio de 2021, cuando el grupo se dio a conocer públicamente en medio de una crisis de violencia en la región. Los encapuchados portaban armas de fuego y lanzaron consignas en las que responsabilizaron a las autoridades locales y a presuntos grupos de poder en la zona por la situación de inseguridad. También señalaron al presidente municipal, Juan Gómez Santis, a quien atribuyen supuestos vínculos con Los Herrera. Asimismo, aseguraron que la autoridad municipal no fue electa por la comunidad, sino impuesta, según su versión, en un contexto de conflicto político local. Recordar que El Machete surgió en el 2021, allá en Panteló, en la región de los Altos de Chiapas, como un grupo de autodefensa, integrado principalmente por habitantes indígenas tzotziles y tzeltales. En ese momento, sus integrantes afirmaron haberse organizado para enfrentar a un grupo criminal al que responsabilizaron de extorsiones, de desapariciones y control armado en la zona, lo que derivó en desplazamientos forzados y una crisis de seguridad en varias comunidades. Desde entonces, la presencia del grupo ha estado marcada por episodios de confrontación y señalamientos de distintos actores, incluyendo acusaciones de presuntas desapariciones forzadas y retención ilegal, además de enfrentamientos con organizaciones rivales. La disputa entre el Machete y los Herrera ha mantenido a Panteló y municipios cercanos en un escenario de violencia intermitente, con operativos de fuerzas estatales y federales desplegados en distintos momentos para intentar contener la situación. Pero, pues de nueva cuenta se da esta situación, pareciera el cuento de nunca acabar. Otra vez en la mesa, otra vez en la discusión, estos grupos, el Machete y los Herrera de Panteló, y vamos a ver qué indican las autoridades, quienes constantemente han dicho que Chiapas ya está en paz, que Chiapas ya es distinta en esta administración, ya es distinto en esta administración, pero vemos que continúan los grupos y por lo pronto mantienen todavía en esta incertidumbre a los habitantes de Panteló. Vamos al siguiente corte, regresamos con más información.
3: 251, temperatura 20 grados centígrados.
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2: Dos de la tarde con 54 minutos, 2:54, y en el marco de la reunión de la secretaria de Gobernación, Rosa Isela Rodríguez Velázquez, que sostuvo con distintos colectivos de búsqueda de personas, las madres buscadoras de los Altos de Chiapas exigieron transparencia en los recursos de la Comisión Estatal de Búsqueda. Durante su participación señalaron que ante un escenario donde en el estado hay 2,000 desaparecidos, es necesario saber cuántas personas, familias independientes y colectivos reciben acompañamiento. Solicitaron saber el costo de las nóminas de los antropólogos, peritos y analistas que participan en la búsqueda, mismas que indicaron no pueden depender del voluntariado de las familias. Demandamos el número exacto de búsqueda de campos y jornadas realizadas. Y también identificación humana, cuánto se gastó en las pruebas de ADN y peritajes, cuántas identificaciones positivas se lograron con ese presupuesto, agregaron. También solicitaron la transparencia tanto de las campañas de prevención como un desglose de gastos operativos, vehículos, combustible, equipos y rentas. Queremos diferenciar lo que va a la burocracia y lo que realmente llega al terreno, indicaron. En ese sentido, solicitaron informes trimestrales públicos en formatos comprensibles y con resultados claros y comparables que permitan medir avances. En este acto, quien tomó la palabra indicó ser esposa de Alfonso Cruz Pérez, desaparecido en Yajalón desde hace casi 2 años. He luchado, he estado aquí, he llegado hasta donde no me imaginé y aún así no tengo respuesta. ¿Qué pasa con la gente que no cuenta con esos recursos o no los conoce? Cuestionó la buscadora, quien se suma a esta petición de transparencia en estos presupuestos que se manejan en el estado de Chiapas para buscar a las y los desaparecidos. Vamos ahora con más información que nos tiene en esta tarde nuestro compañero Roberto López.
14: Informarle que la Secretaría de Seguridad del Pueblo, a través de la Fuerza de Dirección Inmediata PACAL, en coordinación con la Guardia Estatal, puso a disposición a una persona del sexo masculino y logró la recuperación de un camión de volteo con reporte de robo en el municipio de San Cristóbal de las Casas. Con el objetivo de hacer cumplir la ley y garantizar el Estado de Derecho de la ciudadanía chiapaneca, al realizar patrullajes de prevención, disuasión del delito y proximidad social en el tramo carretero San Cristóbal de las Casas, San Juan Chamula, a la altura de la Quinta San Martín de esta ciudad, detuvieron a Eliseo N., quien conducía un vehículo con reporte de robo vigente. Por este motivo, el detenido fue puesto a disposición de la Fiscalía de Justicia Indígena. También decirles que, como resultado de los recorridos permanentes de seguridad y vigilancia, elementos de la Dirección de la Policía Municipal lograron la detención de un hombre que conducía una motocicleta con reporte de robo en la República de Guatemala, fortaleciendo las acciones de combate al delito y de recuperación de vehículos. La intervención se realizó sobre el periférico norte, a la altura del barrio de San Ramón, cuando policías municipales marcaron el alto a una motocicleta que circulaba sin placas de circulación. Durante la inspección preventiva, el conductor accedió voluntariamente a la verificación de los medios de identificación de la unidad, la cual correspondía a una motocicleta marca SF Moto modelo 2024. Tras consultar diversas plataformas de verificación vehicular, las autoridades confirmaron que la motocicleta contaba con reporte de robo vigente en Guatemala, por lo que los oficiales procedieron a la detención de Ángel Giovanni N., de 22 años de edad, por su probable responsabilidad del delito de traslado de vehículo con reporte de robo, garantizando en todo momento el respeto a sus derechos. El detenido y la motocicleta fueron puestos a disposición de la Fiscalía Distrito Altos para el desarrollo de las investigaciones. Para Suprema Noticias, Roberto López.
2: 2:58 p.m. y pasadas las 2:00 p.m. aproximadamente en este horario, se dio a conocer un accidente que se registró adelante de Occhuc, pasando Occhuc, en el tramo carretero Occhuc-Ocosingo. Estaban pidiendo a los automovilistas transitar con precaución porque hubo un accidente, un camión volteo se estrelló, se salió de la carretera, dejando material también sobre parte de la vía. Se habla de al menos una persona lesionada y pues estaban ahí algunos vecinos apoyando a el conductor de este camión y pues apoyando también en la circulación. Esto ya hace algunos minutos, casi una hora que se registró. Repetimos, es en el tramo Occhuc-Ocosingo, en donde se registró este accidente. Como siempre, la petición a que manejen con mucha precaución, sobre todo si hablamos de estos vehículos de gran tamaño que van cargados de material, estos camiones que vemos dentro de la ciudad, en los bulevares, en las carreteras, pedirles que manejen con mucha precaución con la carga que llevan. a veces es más complicado maniobrar o frenar o tomar una curva. Así que la petición es que manejen con mucha, mucha precaución. Y rápidamente, antes de ir al siguiente corte comercial, comentarle que se registró un hecho que está causando indignación a través de las redes sociales. Esto fue allá en Villaflores. Por un lado, porque la presidenta municipal de Villaflores andaba disfrutando del partido de México, asistió a un partido en un palco VIP. Mientras tanto, en el municipio de Villaflores está denunciando abuso de autoridad. Un fuerte caso de abuso de autoridad e incongruencia política ha encendido las redes sociales en Chiapas, ya que policías municipales de Villaflores protagonizaron un violento operativo la noche de este domingo, ayer domingo, agrediendo físicamente con toletazos a personas que se encontraban en la vía pública presenciando el encuentro de la selección mexicana. A través de los videos difundidos por periodistas locales y ciudadanos, se documentó el uso desproporcionado de la fuerza por parte de los uniformados. De acuerdo con los testimonios de los afectados, las personas agredidas no se encontraban cometiendo ninguna falta administrativa ni alterando el orden público. Simplemente estaban transitando por la zona o estaban compartiendo la transmisión del partido y llegaron los policías y los golpearon de una forma brutal. Esto quedó registrado en algunos videos que se están compartiendo ya a través de las redes sociales y se espera alguna sanción por parte de las autoridades morenistas allá en Villaflores, ya sea cuando regresen de estos partidos, de estas vacaciones, que no se sabe exactamente cómo fueron pagadas, pero pues espera ya, presten atención a esta situación que se salió de control con abuso policial allá en el municipio de Villaflores. Vamos a el corte, regresamos con más.
3: 3-2, temperatura 20 grados centígrados.
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22: En este mismo sector de la Merced, existió además un ambicioso proyecto para edificar un gran teatro en la esquina de la calle Diego de Mazariegos, concebido como el primer teatro monumental de la ciudad. El inmueble estaba proyectado con dos niveles y mayores dimensiones que los teatros existentes en aquella época. Sin embargo, la obra nunca llegó a concluirse debido a los cambios políticos y administrativos derivados del traslado de los poderes estatales a Tuxtla Gutiérrez. Años más tarde, parte de esa idea sería retomada en la construcción del Teatro Daniel Cebadúa. El entorno urbano de aquel tiempo era muy distinto al actual. El Cerrito de San Cristóbal aún no había sido reforestado y sus laderas permanecían prácticamente despejadas sin las numerosas viviendas que hoy ocupan sus faldas. La vista desde la Merced permitía apreciar un paisaje más abierto, donde los cerros contiguos conservaban gran parte de su vegetación natural y el crecimiento urbano de la ciudad era todavía limitado. Asimismo, en el edificio que hoy alberga el Museo de las Culturas Populares de Chiapas, funcionó durante varios años el Jardín de Niños Rafael Pascasio Gamboa. El plantel fue trasladado a otro inmueble, ubicándose posteriormente en las inmediaciones de la colonia 31 de Marzo. Información recopilada con el aporte del cronista adjunto de San Cristóbal de las Casas, Miguel Ángel Muñoz Luna.
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2: Tres de la tarde con 7 minutos, 3:07. Vamos con más información que nos tienen esta tarde Roberto López. Ya platicábamos por la mañana acerca de un elemento de la policía que fue evidenciado pidiendo dinero a un motociclista. No se percató que estaba siendo grabado y pues fue evidenciado a través de las redes sociales y dieron de baja a este elemento. Escuchamos la información que nos tiene al respecto Roberto López.
23: Sobre un hecho que se dio este fin de semana donde elementos de la Policía Municipal le marcaron el alto a un motociclista por el barrio de Mexicanos y a no llevar la licencia de manejo porque según dijo el motociclista la olvidó ya que tuvo que salir a comprar unas medicinas. Bueno, estos motopatrulleros, uno de estos le pidió 400 pesos para que lo dejara ir.
24: Y claro, el policía no se dio cuenta que el motociclista estaba grabando.
25: No, yo le vi al comandante lo que te dijo. Agarras tu moto, te vas a tu casa, te vas a traer lo demás de dinero, vas a comprar lo que tengas que comprar, si es que es verdad.
26: Entonces le doy 200 pesos.
25: No, son los 400.

0: procedimiento y con fundamento en lo establecido por el bando de policía y buen gobierno, el elemento fue dado de baja de manera inmediata al considerar que su conducta contraviene los principios de legalidad, disciplina, honradez y profesionalismo que rigen el desempeño de las y los integrantes de esta corporación. La dirección de la Policía Municipal reitera que por instrucciones de la presidenta municipal, maestra Fabiola Richie Distel, en la presente administración existe cero tolerancia a cualquier conducta que vulnere la ley, la confianza ciudadana o los valores que deben regir el servicio público. Finalmente, la Policía Municipal hace un respetuoso llamado a la ciudadanía para denunciar cualquier acto que considere irregular o contrario al marco legal, ya que la participación de la sociedad es fundamental para fortalecer la transparencia, la rendición de cuentas y la confianza en las instituciones de seguridad. Esto último es un comunicado de la Dirección de la Policía Municipal. Para Suprema Noticias, Roberto López.
1: 3:10, temperatura 20 grados centígrados.
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18: Tres de la tarde con 14 minutos, 3:14, y bueno, continuamos con más información que tenemos para usted en este lunes y nos vamos hasta la zona de Tapachula. Allá un ataque armado al interior de una vivienda la tarde del domingo en la colonia El Rinconcito, al sur poniente de Tapachula, dejó a un hombre herido que fue trasladado de emergencia al hospital.

0: regional. En tanto, tras un operativo fueron detenidos 3 presuntos implicados originarios de Honduras. Se informó que Luis N., de 35 años, de nacionalidad cubana, se encontraba dentro de su casa en la calle Hormiguillo, hasta donde ingresó un sujeto que sin mediar palabra le disparó para luego darse a la fuga con rumbo desconocido. Los servicios de emergencia fueron alertados sobre el hecho, por lo que acudieron paramédicos de servicios auxiliares de emergencia que encontraron a la persona herida con signos vitales fuera de los parámetros normales, por lo cual procedieron a estabilizarla y trasladarla a un hospital. También acudieron elementos de las corporaciones policíacas para iniciar las investigaciones del caso, desplegando un patrullaje en la zona para tratar de esclarecer la forma en que ocurrieron los hechos y los motivos de esta agresión. Después de desplegar un operativo, elementos del Grupo Especial de Reacción Inmediata de la Secretaría de Seguridad Pública detuvieron a 3 personas, 2 hombres y una mujer, todos originarios de Honduras, presuntamente involucrados en el ataque, a quienes les decomisaron armas hechizas conocidas como chimbas. Fueron identificados como Kenzie, Brian José y Josué Giovanni, todos hondureños, los cuales tenían en su poder armas hechizas y cartuchos útiles. Los 3 detenidos y las armas fueron puestos a disposición de la Fiscalía General del Estado por los delitos de lesiones, portación de arma de fuego, asociación delictuosa y lo que resulte en la investigación. También se dio parte al Instituto Nacional de Migración a fin de verificar su situación migratoria y saber si cuentan con antecedentes penales o requerimientos judiciales en su país de origen. Esto ocurrió ayer domingo allá en el sur poniente de Tapachula. Vamos con más información en esta tarde que nos tiene nuestro compañero Roberto López acerca de una persona que fue localizada sin vida allá en la zona norte de San Cristóbal de las Casas dentro de un automóvil. El reporte es de Roberto López.
1: Comentarles también que elementos de la Dirección de la Policía Municipal atendieron un llamado de emergencia por el hallazgo de una persona al interior de un vehículo estacionado sobre la calzada Salomón González Blanco, cerca de la colonia Primero de Enero, al norte de la ciudad de San Cristóbal. Al arribar al lugar, los oficiales implementaron el acordonamiento del área y brindaron apoyo a personal de Protección Civil, que confirmó el fallecimiento. De acuerdo con los primeros indicios, la causa del deceso corresponde a una muerte por causas naturales. Posteriormente, personal de la Fiscalía General del Estado, Zona Altos, realizó las diligencias correspondientes y efectuó el levantamiento del cuerpo para ser trasladado al servicio médico forense, donde se continuará con el procedimiento legal. Para Suprema Noticias, Roberto López.
0: 3:17 p.m. y tenemos comentarios del público, Jordán.
2: Sí, tenemos reportes. ¿Sabes quién? Nos llamaron también al 967-678-0640, el extensión 106 aquí a cabina, y nos comentan que no se ha cumplido con la vialidad. Se recordaba que iban a empezar trabajos en el eje 1, en la zona del puente, nos estaban comentando, y que desde el mediodía está bloqueado, sí, pero desde la parte donde está el deportivo, justamente donde está esta tienda de conveniencia, en la mera esquinita, como decimos en San Cristóbal, de ahí hasta el puente está bloqueado. Y dijeron que iba a ser, no iba a ser todo eso y que iba a haber tránsito en esa parte. Han habido accidentes muy leves, han estado automóviles a punto de chocar también por esta vialidad que no saben, no saben ya cómo va a quedar entonces, porque están tapando más de lo que habían comentado. Preguntábamos también con Blanca Román, que nos hace el reporte, si habían trabajos quizás que no habían reportado en esa zona. Nos comenta que no, que sí están trabajando, pero hasta el puente, pero están bloqueando muchísimo tramo de lo que es este eje, prácticamente hasta donde está la zona del deportivo. Entonces es mucho lo que están dejando sin que se pueda circular en esa zona.
0: Sí, de hecho varias personas nos han estado preguntando sobre este tema, porque se había comentado que habría señalamientos, que habría elementos de tránsito también tratando de agilizar la circulación. Aún así, lo que nos han comentado es que hay mucha confusión. Eso es lo que nos han compartido varias personas, y pues se suma esta llamada. Ojalá que den información pues constantemente para que sepamos exactamente en dónde va a estar tapado y cuáles son las alternativas. tratar ahí de buscar alguna explicación clara, porque a veces ya cuando llegamos al punto decimos, bueno, ¿y aquí para dónde era? Ojalá nos puedan explicar bien cuáles son las rutas alternas, cuáles estarán tapadas también, porque hay muchas personas que transitan por ahí, muchas que viven también por la zona. Así que pues muchas gracias a quien se comunicó con nosotros para hacer este señalamiento.
2: Exactamente, Jordán. Nos comentaron también que no hay entrada, por lo mismo no hay entrada a lo que es la colonia Sector Salud, la parte de atrás también de la colonia Ciudad Real, inclusive hasta los supermercados se queda la vuelta por el otro lado, pero la entrada normal que se conoce también no se puede acceder en esa zona.
0: Pues muchas gracias a las personas que se ponen en contacto con nosotros, y este es uno de los temas que nos preocupa en este momento. Ojalá que estén brindando información constante al respecto. Insistimos, ¿qué lugares estarán bloqueados, no estarán abiertos a la circulación, y cuáles son las vías alternas? Tratar de tener información clara, y por supuesto es fundamental la presencia de elementos de seguridad para evitar accidentes mayores. Ya nos comentaban, de acuerdo a la llamada, que hubo ya algunos incidentes, pero no esperemos a que pase algo más grande para entonces sí dar la información. Vamos a el siguiente corte.
2: 3:21, temperatura 20 grados centígrados.
3: 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Hacemos una breve pausa. 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
0: Tres de la tarde con 22 minutos, 3:22, y vamos con información que nos tiene Eno Gordillo Aguilar. Él platicó con la actriz argentina Gabriela Ottogali de Katanga Teatro. Llevarán a escena la obra Hugo Rey, que relata una farsa al poder. La obra, escrita por el francés Alfred Harry en 1896, se presentará durante 3 días a partir del jueves 9 del presente mes en las instalaciones de Fortaleza de la Mujer Maya, allá en el barrio de Mexicanos, en la calle Argentina. Gabriela habla un poco acerca de esta obra. Y también al final pues hace una reflexión acerca de lo importante que sería que también las y los políticos o aquellos que aspiran a tener un puesto asistan a esta presentación, porque nos lleva mucho a la reflexión. Algo pasa que cuando llegan los personajes al poder todo cambia, se olvidan de las promesas, y bueno, tal vez a través de una obra de teatro podamos entender mejor este proceso y tal vez hasta recapacitar. La información la tiene Enoc Gordillo.
9: Gabriela Ottogali, Katanga Teatro, nos va a dar a conocer sobre una obra sátira que se va a llevar a cabo a partir de este jueves.
10: Buenos días, Enoch, muchas gracias. Pues sí, para contarles que desde Katanga Teatro y desde varias compañeras y compañeros de otras agrupaciones nos juntamos para este jueves 9 reestrenar, porque la hicimos el año pasado, Ubu Rey. Una sátira, una parodia, una farsa sobre el poder, que fue escrita en el 1896 por un francés, Alfred Jarry, y que tiene una vigencia que ojalá no la tuviera. No hay parodia que alcance ante la realidad que vivimos de un mundo sin escrúpulos ante el poder, con una ambición desmedida, justificando lo que sea en pos de adquirir más, parece el juego de tácticas y estrategias de la guerra, más países, más tierra. Pues esto es Ubu Rey desde el humor, que es lo que nos queda para también poder abordar estos temas, una adaptación, claro, de la obra original en FOMA, en Fortaleza de la Mujer Maya. Estaremos el jueves 9, viernes 10 y sábado 11, a las 7 de la tarde, para todo público, y pues encantadas, encantados de recibirles. Esta obra dura una hora 15 aproximadamente, una hora 15. Hemos trabajado mucho en la adaptación el año pasado con un grupo de personas y este año cambiaron varias personas. Este año están en escena Juan Sebastián Mariscal, que todos lo conocen también mucho porque es el técnico de iluminación de todos los eventos. Está en escena Valentina Lichilín, está en escena Francisca Oseguera Cruz, está en escena Jorge Bos Hernández, está en escena Sandra Alelí Ruiz y está en escena Teresa Hernández. Está musicalizando en vivo Martina Echeverrito, nos ayudó en la publicidad, en el diseño gráfico, Andrea Ruiz de Tequio Creación Colectiva, y aquí su servidora en la dirección general del espectáculo. La dirección es algo que a mí me encanta, también el territorio de la docencia, del coordinar grupos y también el de actuar, pero sí, le hacemos a todo y de ahí venimos del teatro independiente y vamos aprendiendo en este oficio varios roles que vamos desarrollando. El teatro tiene que llegar a todas las personas que quieran y puedan estar. También, si alguien no puede, nuestro criterio es proponernos un intercambio y vamos a ver, pero que no quede nadie afuera.
9: ¿A partir de este jueves?
10: Jueves, viernes y sábado 9, 10, 11 de julio, 7 p.m., FOMA, Fortaleza de la Mujer Maya, que es justo la esquina de Real de Mexicanos y Avenida Argentina, en Barrio de Mexicanos. 7 p.m., lleguen un ratito antes, por fortuna ya está habiendo muchas reservas, eso nos alegra y queremos compartir el teatro con todas, con todos, ojalá puedan estar.
9: E importante sería que llegaran algunos políticos, ¿no?
10: Oh, bueno, eso sería la gloria, porque mirarse en el espejo, creemos que el teatro funciona también porque funcionan estas neuronas espejo que todas las personas tenemos y tal vez permiten ver cosas y tal vez permiten también conmovernos, identificar cosas. Ojalá llegaran, ojalá.
0: Ahí está la invitación a todo el público y también, como ya escuchábamos al final de esta entrevista, ojalá aquellas personas que están involucradas en la política, pues también se interesen no solamente en llegar al poder, sino también de formarse, de cultivar el conocimiento, cultivar los valores para servir mejor al pueblo y no a ellos mismos. Y bueno, ya casi en la parte final del espacio de noticias, también una nota que nos lleva a la reflexión, cómo la locura por el fútbol provoca situaciones que ponen en peligro la vida. Esto ocurrió allá en Córdoba. Un joven resultó con lesiones de gravedad la noche de este domingo tras caer del balcón de un establecimiento ubicado sobre la avenida 1 entre calle 1 y 3 junto al parque 21 de mayo en el centro de Córdoba. De acuerdo con los primeros testimonios, el incidente ocurrió momentos después de que concluyera el encuentro entre la selección mexicana e Inglaterra. Presuntamente el joven manifestó su intención de lanzarse desde el balcón y pidió a las personas que se encontraban en la parte baja que intentaran detener su caída. Sin embargo, quienes estaban en el lugar no lograron sostenerlo, por lo que terminó impactándose contra el pavimento. Tras el accidente, la celebración se convirtió en momentos de preocupación mientras los presentes solicitaban el apoyo de los cuerpos de emergencia. Paramédicos acudieron al sitio para brindarle atención prehospitalaria y posteriormente lo trasladaron a un hospital de la ciudad donde permanece bajo atención médica. Esto ocurrió allá en Córdoba, Veracruz. Y pues insistimos, esta locura que ojalá también nos lleve a la reflexión, disfrutar sí, pero con moderación y sin cometer pues estupideces que pongan en peligro nuestra vida. Hay que platicar acerca de esto y sobre todo pues disfrutar, insistimos, pero cuidando nuestra vida. De esta manera llegamos al final del espacio de noticias. Muchas gracias por estar con nosotros, por permitirnos acompañarle. Jordán Ruiz, también gracias por estar con nosotros en este comienzo de semana laboral.
2: Sabes que muy buena tarde, muchas gracias también. Saludos a todo nuestro auditorio, buen provecho para los que vayan a comer y se quedan con la programación de Suprema Radio.
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13: 3:30.
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26: 3:32.

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0: Hola, ¿qué tal? Muy buenas tardes. Qué gusto saludarles. Sean bienvenidas y bienvenidos a este, el espacio mundialista de WM95.3 Suprema Radio. Les estamos saludando en una nueva semana, lunes 6 de julio del 2026. Y con todo lo que nos ha dejado la Copa del Mundo, obviamente tendremos que hablar de la selección mexicana y del partido ayer ante la selección de Inglaterra. Su amigo y servidor Cristian Salazar, junto a mí, Luis Javier Salazar.
1: Amigos nuestros, amigos futboleros y futboleras, qué placer estar con ustedes, buen provecho, bienvenidos y bienvenidas a Supremacía Mundialista. Se acabó el sueño, México está fuera de la Copa del Mundo. El equipo mexicano nos ilusionó, nos movió el tapete, como diría la coloquial frase, pero una vez más nos quedamos en estancia de octavos de final. Ahí la realidad de la historia. Y ya se fue también Cristiano Ronaldo del Mundial. Esto en la previa de Supremacía Mundialista. Le estaremos platicando y estaremos desmenuzando juntos la travesía informativa a través de 95.3 de frecuencia modulada Suprema Radio. Saludamos afectuosamente a quienes nos han acompañado, nos siguen acompañando y están con nosotros y son parte de este proyecto, nuestros patrocinadores.
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1: 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La intención educativa es que los niños se sientan felices y motivados con la emoción de seguir aprendiendo y compartiendo sus saberes en colaboración, en donde al final del curso de verano, los niños expondrán los productos realizados por cada taller. El objetivo general es que a través de los 10 diferentes talleres, los niños se canalicen, crean, expresen, aprendan y gestionen sus pensamientos y sentimientos. Sí, hay 4 semanas, semana A, B, C y D, que arranca del 20 al 24 de julio, del 27 de julio al 31 de julio, del 3 al 7 de agosto y del 10 al 14 de agosto. 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
0: Son las 3 de la tarde con 52 minutos y hay que hablar, por supuesto, de la selección mexicana de fútbol. Ayer un ambiente importante, tal y como ha sido a lo largo de la Copa Mundial en cada uno de los partidos de México. Lógicamente había mucho en juego, era el partido más importante sobre todo para esta generación y en las últimas copas del mundo. Se podía creer que se podía derrotar a la selección de Inglaterra. Lamentablemente no se da el caso, termina por ganar el equipo europeo 3-2, pero México definitivamente vendió cara su derrota. Tuvo una muy buena presentación y aquí es donde decimos qué triste que los mundiales son cada 4 años, porque hay que esperar para ver algo más por México y para que las playeras verdes vuelvan a salir.
1: Nuevamente la selección mexicana se queda ahí en el llamerito, en el jugamos como nunca y perdimos como siempre, aunque en este mundial México tuvo una destacada participación, ganando sus 3 partidos en la fase de grupos con paso perfecto, no recibiendo gol. Enfrentan a 16avos de final a Ecuador en la fase definitiva, los eliminan y con el rival pues de jerarquía top 4 del mundo, Inglaterra, se enfrentan en la cancha del Estadio Azteca. Los primeros 30 minutos México fue superior a Inglaterra. La verdad es que el equipo mexicano tuvo importantes jugadas con Raúl Jiménez y el portero Jordan Pitford estuvo atento para resguardar su portería. México propuso, generó, le compitió a Inglaterra en los primeros lapsos del partido. Y bueno, fue al minuto 36 cuando Inglaterra aprovecha pues una zancada de Anthony Gordon por el sector de la derecha. este nuevo elemento del Barcelona. Recorre esa zona de la derecha, toca para Buyaka Saka. Ese saca el servicio, válgame la expresión, y remata de palomita Jude Bellingham para el 1-0 por parte de la selección de La Rosa. Cuando apenas estaba acomodando la selección mexicana, a los 2 minutos, al 38, Morita se equivoca en el medio campo, le roban la pelota y el equipo inglés, en una genialidad de Harry Kane, que estuvo anulado prácticamente los primeros lapsos del partido, muy bien cuidado por parte de los zagueros mexicanos, hace la diagonal matona o diagonal de la muerte, como se le llama en el fútbol, para que el propio Bellingham le empujara y mandara el 2-0 para el equipo inglés. Ya sobre el final del primer tiempo, al 42, se comete una infracción, un tiro libre indirecto por parte del conjunto mexicano, y en una pelota que quedó ahí viva dentro del área, Julián Quiñones al 42 descontaba para la selección mexicana, cuarto gol para Julián Quiñones ya con la selección mexicana. Así nos fuimos al descanso, y para la parte complementaria va a ocurrir algo increíble. Al 54, Cuenza se va expulsado por una falta, una entrada certera sobre Jesús Gallardo, el lateral izquierdo de la selección mexicana, una zancada fuerte. Y con esto Inglaterra se iba a quedar con 10 elementos que los condenaban prácticamente a estar sobre las cuerdas. Pero no fue así, porque Inglaterra iba a aprovechar las genialidades de sus jugadores, del propio Bellingham, que es el cerebro de este equipo, con Declan Rice, que también es un jugador que te puede proponer, junto con Elliot Anderson, que son los mediocampistas de este equipo. Y naturalmente, en un descuido, una pelota filtrada, el propio Anthony Gordon, el nuevo refuerzo del Barcelona, iba a pelear la pelota dentro del área, y el tal Rangel quiere achicar en su área y comete el penal para el equipo inglés. Y bueno, tenía que venir el especialista Harry Kane. Al minuto 60 anotaría el tercer gol para el equipo inglés, sexto gol para el delantero inglés, que está bajito de Kylian Mbappé, de Lionel Messi, de Haaland, que tienen 7 anotaciones ya en el campeonato mundial. Y al 69, en una jugada polémica, se comete un penal, una patada dentro del área de Harry Kane sobre Brian Gutiérrez, que entró en la parte complementaria al minuto 60. Aprovecha muy bien Raúl Alonso Jiménez, que conoce muy bien a Pitford, para convertir su gol. Es la 7ª vez que le anota Raúl Jiménez a Jordan Pickford. Ya lo había hecho en la Liga Premier con el Fulham. Y ahora, bueno, con selección mexicana le anota en el Estadio Azteca. Así terminó el partido, 3-2. México remó contra corriente en los últimos minutos. Muchos centros desperdiciados. Por derecha con el Piojo Alvarado, por izquierda con Gallardo. Uno que otro disparo con Fidalgo. México intentaba por ahí anotar un gol que le diera vida para mandar a la largue. Pero la situación se complicó. Inglaterra iba a defender, estaban todos totalmente retrasados. Muy bien cuidado la marca, cuidando su línea. Se hacen cambios por parte de Inglaterra con el ingreso de Stones, de Borg, de Rogers, Spence, este último al 73. El equipo mexicano con Edson Álvarez al 45 prácticamente. Bueno, pues él en esa última acción justamente del penal, pues él comete un error porque no va a la marca precisa, y esto aprovecha Anthony Gordon para el penal, para la marcación del penal. Entró Fidalgo al 78, después al 60 Santi Jiménez, que pasó de noche, junto con Brian Gutiérrez, y el Memote Martínez al 80. Javier Aguirre buscaba profundizar a la altura para que el Memote buscara las pelotas a balón parado. Sin embargo, México de poco le sirvió hacer estos cambios. Fueron 5 modificaciones. De nada sirvió. Y México, una vez más, se queda fuera de la Copa del Mundo. Triste capítulo. Como en Estados Unidos 94, como en Francia 98, como en Corea, Japón, como en Alemania 2006, como en Sudáfrica 2010, como en Brasil 2014, como en Rusia 2018. Hace 4 años México no pasó la fase de grupos, y como la historia lo repite, nos quedamos ahí cerca. Pero lo positivo, hermano, es que se deja la ilusión, se deja el coraje, se deja un buen aprendizaje, hay futuro. Con esto, el Vasco Aguirre dice adiós a la selección mexicana. Fue su último partido que dirigió ayer en la cancha del Estadio Azteca. Rafa Márquez tomará la batuta ya del conjunto mexicano para el próximo ciclo mundialista, para el 2030, de aquí el 2030. Pero bueno, hermano, las sensaciones que te deja este México, más allá de ya el resumen que acabo de compartir al auditorio, de la precisión de cómo se vivió el partido, mucho nerviosismo por lapsos del partido, jugadas extrañas, por ahí pelotas que eran cantadas a gol. Y bueno, creo que México le compite bien a Inglaterra, pero al final no le alcanza para poder avanzar de ronda.
0: Sí, se comentó, lógicamente, en el previo, y me parece que se termina dando en el pecado lleva la penitencia a la selección mexicana de fútbol. Contra estas selecciones que son selecciones top, que juegan y que aprovechan las jugadas que tienen, que esa es una virtud que da el fútbol cuando se juega a un nivel por encima del acostumbrado, sobre todo en nuestro país. Y no puede ser, bueno, me parece que termina por condicionar mucho el tema de los dos goles, prácticamente dos minutos de distancia entre el primero y segundo de Jude Bellingham. Y después, aunque hay una respuesta inmediata por parte de Quiñones, para el segundo tiempo creo que la ilusión se da después de la expulsión de Cuanza al minuto 54. Y al menos este servidor pensaba, bueno, hay diferencia numérica, se puede aprovechar con mucha paciencia, quedaba demasiado tiempo. Y más que ello, bueno, se da el error que ya comentabas, que es un error garrafal y que ha hecho que muchos aficionados pues ya no quieran a Edson Álvarez en el cuadro mexicano, tres veces mundialista. Pero yo soy de la idea también de que a veces los jugadores, cuando no están, pues no hay que darles juego. Y esto se demuestra y se demostró con varios elementos que fueron parte de esta Copa Mundial. Lo de Edson es garrafal, no faltará quien diga, bueno, fue error también del Tala, pero creo que más en la marca de Edson, en un balón que ni siquiera Harry Kane estaba disputando. Harry Kane ya se había dado por entender que ese balón no lo iba a ganar. Se produce el 3-1 y aunque otra vez la respuesta llegó inmediata al minuto 69, ya los últimos minutos era mucho corazón de la selección mexicana y poco fútbol. Se critica una vez más, porque solo en la derrota es cuando salen más las críticas con respecto a Javier Aguirre, de las modificaciones que se hacen. Y dentro de estos pecados que hay que agregarle a Javier Aguirre, que muy bien decías también el tema de hay una generación a futuro, una generación que ilusiona, una generación de jóvenes que estarán en un buen momento en 4 años, tienes a Romperredes, tienes a uno de los jugadores que mejor lo hizo a lo largo del año en el fútbol mexicano, y prefieres meter a Santi Jiménez, que no tuvo una temporada digna con el Milán. Y bueno, también luego ingresa ya la desesperada el Memote Martínez, que también poco y nada en este partido, entendiendo que los balones no llegaron a la zona importante. Pero bueno, creo, dentro de lo positivo de este partido, lógicamente hay que hablar de que, a diferencia de lo que fue Rusia, tú recordarás el partido contra Brasil, donde Brasil borró por completo a la selección mexicana, ni hablar en 2014, en 2010 también. Bueno, 2014 fue un partido más o menos similar, plantándose al tú por tú el equipo mexicano ante los Países Bajos. 2010 también entregaron la iniciativa para Argentina. En 2006 hace una buena Copa del Mundo contra también la albiceleste, que estuvo el partido en los tiempos extras. Entonces te deja una sensación de que se podía. El partido contra Inglaterra te deja una sensación de que se podía ganar, de que se compite bien, de que lógicamente al término del juego, al silbatazo final, te da tristeza por la selección, por lo que había generado esta armonía con la afición, algo que se había perdido de tiempo atrás. Pero también entiendes que el equipo se plantó, tuvo una digna participación, y más allá del torneo en general, en el partido contra Inglaterra le compites una selección que siempre ha generado dudas como selección, pero en cuanto a la liga que manejan en Inglaterra, la Premier League, está catalogada como la mejor del mundo.
1: Top 4, ¿no?
0: y como selección top 4, pero como liga es la número 1. Claro. No hay duda de ello. La Premier League es la mejor liga que hay en el planeta Tierra. Y entonces cuando ves a los jugadores, porque Inglaterra es de esos equipos que están habituados a presentar jugadores que son parte de su liga, por ahí quitamos a Gordon, pero Gordon, bueno, va a llegar al Barcelona, pero jugaba en la Premier. Harry Kane también ahora con el Bayern, pero jugaba también en la Premier.
1: Bellingham.
0: Y otros más, el mismo Bellingham, que también lo hizo algunos años, después se fue al Dortmund. Pero eso te habla del carácter que tuvieron algunos mexicanos y ojalá que se vaya corrigiendo, sobre todo el tema error, porque me parece que ese es el detalle. Cuando y comencé esta plática, esta charla, el tema de estas selecciones, no te puedes equivocar ni a la ofensiva ni a la defensiva. En defensa tienes que estar muy bien, y en ofensiva si tienes una, si tienes dos, tienes que meterlas. Muy bien lo de Pickford, atajó dos importantes a Raúl Jiménez, también juega el rival. Pero bueno, ahora, ¿qué nos queda? Esperar. Ojalá que Rafa Márquez, hay mucha fe, hay mucha confianza en Rafa Márquez, porque es un técnico que se ha preparado en Europa y que ya toma las riendas de la selección. Y la idea hoy, esperamos que así sea, que se respete eso, el talento juvenil más allá de las vacas sagradas que hasta la fecha se siguen manejando en México.
1: Todavía Inglaterra tuvo una al poste después, muy clara, que por fortuna del tal Rangel lo entró. Y también lo del Cachorro Montes. El Cachorro Montes era titular con México, pero tenía un problema muscular y eso hace que Javier Aguirre lo saque en el medio tiempo. Ingresa Edson Álvarez, por ahí estuvo la clave también, porque el Cachorro estaba haciendo bien las cosas. El altura es mucho más aéreo, el Cachorro Montes.
0: Y había una muy buena dupla con
1: Johan Vázquez en la saga central. Al entrar Edson, que no es una posición que no desconoce, pero Edson no es tan preciso por el juego aéreo, es más el Cachorro Montes. Por ahí también el tema, creo que termina pagando México en ese factor. No es culpa de la lesión del Cachorro, naturalmente, pero es un tema que también vale la pena comentar, que ahí se genera el gol de Inglaterra tras ese error de Edson Álvarez, producto que no estaba el Cachorro Montes ya en la cancha. También Santi Jiménez se lesiona al final del partido, también será una baja sensible. Vamos a esperar el reporte médico de Santi. Por ahora México ya rompe filas, ya se van a ir con sus familias, van a ir a disfrutar de unos días de descanso, a seguir viendo el Mundial en casa. Y bueno, agradecer a México, a la selección mexicana, por todo el esfuerzo que hizo. Más allá de las críticas de quienes digan es que nos volvimos a quedar, fue un fracaso. Yo creo que no se le llama fracaso. Yo, a mi consideración, hermano, no sé si coincidas conmigo, México hace una digna participación, que sí, había para más, y era para más, sí, pero creo que México jugó con esa gallardía, al menos en los últimos dos partidos, de Ecuador y este, que México demostró mucho más oficio. Habían dudas en el sistema de juego de Javier Aguirre, yo te lo precisé hace unas semanas, que no encontraba yo un estilo a esa selección. Pero creo que con Ecuador convencieron, con Ecuador generaron ese fútbol casi perfecto. Y con Inglaterra, bueno, ya te lo había comentado, faltaban errores para que Inglaterra los aprovechara. No es un equipo sudamericano, Inglaterra es un equipo que va a aprovechar un error, y un error es fatídico. Y así lo aprovechó. Digo, Bellingham se desmarca perfectamente del primer gol de su adversario, le gana la espalda y comete el gol de palomita. Segunda, otra vez le gana la espalda a Lira, que es el hombre que estaba marcando a Bellingham en esa jugada. Llegó la muerte de Harry Kane, le empuja a Bellingham, Lira se barre, pero llega tarde para ese gol. Y después, en un espacio filtrado, donde Edson se equivoca, un error defensivo garrafal, aprovecha perfecto el jugador inglés, sale Tala ya muy tarde y se propaga el penal. Es decir, tres errores marcados por la situación también de Morita en el segundo gol de México. Pierde la pelota clave ahí. Y los ingleses, bueno, no te van a perdonar esos errores. Y los dos goles fueron prácticamente fáciles de anotar. Y fue un balde de agua fría para la división mexicana, que se quedó muda. De hecho, después del partido, las calles silencio total. Muchos llorando, muchos niños, muchos aficionados, los propios jugadores. A Paco Memo Ochoa, ahí estaba desconsolado, el propio tal Rangel, qué decir de la hormiga González y de otros jugadores que también sabían que se podía haber hecho un mejor mundial de lo que México hizo.
0: En 90 minutos México fue superior a la selección de Inglaterra. En posesión, en remates, simplemente en remates totales fueron 20 de México, 6 de Inglaterra. De estos 6 de Inglaterra, 5 fueron a puerta. Y esto te habla también de la puntería, porque de los 20 remates de México, 5 fueron a puerta. Es decir, la efectividad que tiene Inglaterra para que de esas 6 llegadas fueran 3 a gol y México, bueno, pudiera anotar nada más 2 tantos. Pues te habla de las diferencias puntuales que hay entre una y otra selección. Me preguntaba lo del fracaso. Quisiera decir que no, pero sí es un fracaso, triste.

0: satisfecho porque se entregaron, digo, son errores puntuales, claro, como claro, se han marcado, pero se entregó a la selección en la Copa del Mundo, hizo un buen trabajo, y aunque te digo, hay que decirlo, es un fracaso tristemente, pero esta generación da ilusión a que si se mantiene y con otros jugadores juveniles que vayan surgiendo, se puede hacer un mejor proyecto.
1: Ahora bien, de esos jugadores, hermano, por el amor de Dios, Luis Chávez fue a pasear.
0: Que es un tema ya técnico de Javier Aguirre.
1: El Chino Huerta fue a pasear.
0: Sí, el mismo Alexis Vega que venía tocado. O sea, entiendes que la Copa del Mundo es así, es tan rápida que también no puedes darle juego a todos. Y lamentablemente de los elementos en banca creo que poquitos destacaban. Por ahí Israel Reyes cuando le tocó jugar creo que lo hizo bien. Obed Vargas me gustó bastante también cuando estuvo en el campo supliendo principalmente a Romo, lo hizo bien. Y de ahí creo que poco. Lo de Fidalgo por ahí también, otro jugador que durante los minutos...
1: Fue decente, ¿no? Fue decente.
0: Cumplió, pero de ahí sí ves a un Luis Chávez que no estuvo o no tuvo tantos minutos. Santi Jiménez, que lo has dicho y es una realidad, ahora sí, en los momentos de exigencia no aparece. Lo de Armando González me parece que no podríamos decirle nada porque también tuvo muy poco juego, no se le dio la oportunidad. Brian Gutiérrez venía siendo titular, la realidad es que también no tuvo una buena Copa del Mundo. Lo del Chino Huerta ni hablar, lo de Memo Martínez igual contra Chequia hizo lo que pudo, pero de ahí poco y nada del delantero de los Pumas. Lo de Orbelín Pineda, tenía algunos chispazos, pero también poco que decir. Y lo de Alexis Vega, que te digo, también muy pocos minutos del jugador del Toluca. Pero bueno, prácticamente estaba casado con un 11 el Vasco, con algunas variantes que eran siempre seguras. Lo de el mismo Edson Álvarez, que fue titular en algunos partidos. Pero pues es lo que hay también. Por ahí ya podemos hablar de quién pudo haber estado en la convocatoria, quién no, pero ya, esto pasó y ojalá que Rafa Márquez tenga también una visión para llevar a quienes realmente lo merecen para el próximo ciclo.
1: Lo positivo, el ambiente del estadio.
0: No, siempre.
1: Con México 86, esa misma calca de esa mundial, habían más de 12,000 banderas que se regalaron para los aficionados en el Coloso de Santa Úrsula. El ambiente era inmejorable, era un ambiente único. Un partido que ilusionaba, que generaba este nerviosismo que en aquel partido contra Bulgaria, en el México 86, se consumía. Aquel estadio donde Pelé fue campeón, donde Armando Maradona levantó la copa, donde, bueno, los precursores del estadio del Coloso de Santa Úrsula fueron los idóneos para poder construir el estadio. Toda esta atmósfera que se genera entre el aficionado, entre el futbolista, entre la playera, entre la nación, se sintió sin igual, y yo creo que será algo que los mexicanos vamos a recordar y vamos a llevar siempre en nuestra piel. Digo, en el 86, pues tú y yo ni nacíamos, porque todavía somos bebés, pero bueno, ahora en el 2006 vemos las situaciones que nos cuentan que se vivía algo así, ¿no? Esta atmósfera del estadio, con las banderas, con la ilusión mexicana. Y yo creo que nos quedamos con eso, ¿no? Se vino un mundial en 2030 totalmente diferente fuera de México, que saber Dios cuándo nos volverá a tocar ser sede, si es que vuelve otra vez México a ser sede y estemos vivos todavía. Pero la situación es que creo que este mundial va a ser para la historia y va a quedar en los anales de los recuerdos.
0: Sí, en cuanto al tema afición, creo que estamos totalmente de acuerdo. La afición cumple, estuvo siempre presente con el equipo. 10 de 10 para la afición. Y también por ahí veíamos ayer algunos videos de la misma afición mexicana conviviendo con aficionados ingleses. Y eso se trata la Copa del Mundo. Entender que, bueno, quisiéramos haber ganado, no se dio. Uh-huh. Hay que ser buenos perdedores. Y ayer, bueno, al menos por los videos que estuvieron circulando en redes sociales, se ve ese reconocimiento al rival. Inglaterra avanza, bueno, para adelante, pero podemos convivir, podemos hacer fiesta entre ambas selecciones. Varias cuentas importantes de en ex, por ejemplo, de personajes de Inglaterra decían que estaban muy contentos con la afición mexicana porque ha sido un buen anfitrión. Y claro, en el aspecto del recuerdo, me parece que indudablemente este Norteamérica 2026, especialmente lo que pasó en México, nos va a traer muy buenos recuerdos y creo que entra en un top de buenas participaciones de México. No va a poder ser como en el

0: 86, que hasta ahora sigue siendo la mejor participación mexicana en Copas del Mundo, pero por lo menos en un top 5 me parece que entra, y si no es que en un top 3 está esta participación que se ha logrado por parte de la selección nacional mexicana. Y bueno, a pensar ahora en lo que será el próximo Mundial, donde ojalá que no nos quedemos también con eso, porque la afición mexicana siempre apoya en cualquier lado. Y llegaron hasta Sudáfrica, y una gran cantidad de mexicanos. Lo hicieron en Brasil, que bueno, relativamente podemos decir que está cerca. Lo hicieron en Rusia, en Qatar. La afición siempre va a respaldar al equipo mexicano. Y a lo que voy con esto es que no solo sea cuando sean las Copas del Mundo en México, que digamos, se hizo un buen mundial, sino también en los diferentes torneos. Hay mucha ilusión. Hay que pensar positivo. Hay que pensar que en el próximo mundial México por fin pueda romper la barrera. Siempre y cuando se respalde al talento juvenil.
1: Totalmente, ahí está entonces el comentario. No sé si quieras cerrar con algo, hermano, del México contra Inglaterra, para irnos a la pausa. Y bueno, hemos hablado ya de la crónica del partido, hemos hecho nuestro análisis, hemos puntualizado lo bueno, lo malo y lo a destacar dentro de este partido.
0: Sí, bueno, saludo a mi estimado José Luna, que nos decía... justo lo que comentábamos, ¿no? De algunos jugadores que ahora sí podríamos decir, bueno, faltaron, sobraron. Y él nos decía el caso de Lainez, que fue muy sonado. Lo del Chucky Lozano también, que jugadores que son habilidosos. Y que quizá uno de esos dos, dice José Luna, necesitaban el día de ayer. Es parte también de lo que nos comenta. Y bueno, nos recalca, ¿no? Aquel mensaje que nos mandó, de que no se podía cambiar la estrategia con los jugadores que se tenían, porque no había un jugador de habilidad como en su momento eran los Cabritos Arellano, los Tecatitos Coronas, que bueno, te hacían una jugada de fantasía en cualquier momento. Así que gracias a José Luna, ojalá, y también que surjan estos jugadores caracoleros. Hay varios en el fútbol mexicano que todavía están muy juveniles, que fueron parte, por ejemplo, de esta generación de Gilberto Mora, de Obed Vargas en la Copa del Mundo Sub-20, y que ojalá, la idea también a que es que los equipos, y esta es una invitación, obviamente no creo que les llegue, pero esperamos de corazón que los equipos de nuestra liga, Liga MX, prioricen también al talento mexicano más allá del extranjero. Y yo sé que los equipos fuertes, hablando de un América, de un Cruz Azul, de un Monterrey, de un Tigres, de un Toluca, pues van a buscar contratar a jugadores de calidad en el extranjero. Pero también de vez en cuando tienen que buscar en sus canteras.
1: Claro.
0: Para que así tengamos entonces una baraja amplia de jugadores. Y que el próximo entrenador, que en este caso es Rafa Márquez, diga, bueno, ya me la dejaron complicada, vamos a hacer un análisis. Pero que pase como con Inglaterra, que hoy hablamos de que Cole Palmer no está en la selección. Que hablamos que otros más como Alexander Arnold tampoco están. Pero por lo mismo que tienes un plantel vasto y que puedes elegir lo que es a tu conveniencia, a lo mejor para el equipo, y eso es lo que hace falta en México, que tenga el técnico la elección de dejar a algunos jugadores fuera, pero porque nada más hay talento para 26, hay espacio para 26, y no que digas, bueno, es lo que tenemos, hay que rellenar con estos jugadores.
1: Pues vamos a la pausa y vamos a volver con más en Supremacía Mundialista. Las 4 de la tarde con 18 minutos, tarde calurosa en San Cristóbal, 20 grados Celsius. Ya volvemos.
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1: El día de hoy falleció la señora Julia Livia Flores Cruz. Con profundo dolor participa su hijo, hermanos y demás familiares, quienes ruegan los acompañen a la misa de cuerpo presente mañana a las 10 horas en el Templo de Guadalupe. A continuación, su cuerpo será trasladado a la ciudad de Tuxtla Gutiérrez para su incineración. Las condolencias se reciben en la sala del Señor de la Resurrección de Funerales y Velatorios Reyes, en calle Ejército Nacional 79D, barrio de Guadalupe. Descanse en paz la señora Julia Livia Flores Cruz. 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
14: Son las 4 de la tarde con 31 minutos. Los ingleses siguen de fiesta y la música acompaña este programa a través de Suprema Radio.
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2: En el primer turno de este lunes, la selección de España se midió a Portugal y el cuadro español termina por avanzar dramáticamente. En el minuto 91, Mikel Merino, el jugador del Arsenal, le da la victoria al cuadro rojo, al cuadro español, que sigue en su posición de ser candidato a ganar la Copa del Mundo. La victoria ante Portugal evidentemente confirma el adiós de Cristiano Ronaldo de la Copa del Mundo, confirma el adiós de Cristiano Ronaldo de la selección portuguesa y el adiós de una generación muy importante que pudo haber hecho más en este Mundial.
10: Sí, penosamente era un partido muy cerrado, un duelo donde uno de los dos iba a cometer un error, un espacio, una oportunidad. Y fue el equipo español que durante todo el partido estaba buscando centros, momentos de atacarle a los portugueses. Cristiano Ronaldo totalmente borrado del mapa en este partido, en mi consideración. No generó mucho CR7 al frente. No vimos un medio campo nutrido. El caso de Vitinha y de Neves, quienes son los hombres que juegan el eslabón del centro del campo por parte de la selección portuguesa. Y bueno, bastó una equivocación, un espacio que muy bien encontró, ya citabas, el jugador del Arsenal, Mikel Merino, para marcar el gol suficiente y darle al equipo español el acceso a la siguiente ronda. ¿Cómo jugó el equipo de España? Jugó con Simón, con Cucurella por izquierda, Laporte y Cubarsí como los centrales, Porro como lateral por derecha, Pedri y Rodri en la zona central, Baena como extremo por izquierda y Lamine Yamal por derecha, Olmo muy bien clavado como el repartidor y naturalmente su eje de ataque, el caso de Mikel Oyarzábal, el de la Real Sociedad de San Sebastián, al frente como el 9 clavado.
2: Sí, la selección de Portugal mandó un 4-2-3-1 teniendo al buen portero que manejan, Diego Costa, el arquero del Porto, de 26 años de edad, con Cancelo y Méndez por las laterales, Veiga y Díaz como centrales, Vitinha y Neves en el medio campo, Neto, Bruno Fernández y João Félix, y arriba Cristiano Ronaldo. Así se posicionaron los 11 por parte del señor Roberto Martínez, que dicho sea de paso, al término del partido ha confirmado que no va más con la selección de Portugal. Después de este fracaso para el cuadro portugués, está ya fuera de la selección Roberto Martínez, que se le critica mucho algo similar que pasó en 2018 con Bélgica, aquella generación dorada de la cual no pudo explotarla. Vuelve a pasar con Portugal en ese 2026. Decía Cristiano Ronaldo al término del partido que se va tranquilo, ganó dos ligas de naciones de la UEFA y una Eurocopa, y decía Cristiano, antes de mí no se había ganado nada, se dan tres títulos y ojalá pues sea un parteaguas para esta generación de portugueses, que lamentablemente, te decía ahora mismo en la pausa, varios también estarán muy probablemente terminando su ciclo con el cuadro portugués. Bruno Fernández para la próxima Copa del Mundo tendrá 35 años, por citar algún caso. Y bueno, lamentablemente para la generación y para los jugadores que Portugal tienen, se me hizo temeroso el parado del señor Martínez en este partido, entendiendo obviamente que hay un gran rival como lo es España, pero si fuera un equipo menor, de lo cual hemos platicado en este espacio, y que incluso equipos menores como Cabo Verde compitieron al tú por tú contra Argentina, pues estamos hablando de un equipo que de medio campo para arriba tiene a jugadoras, a figuras consolidadas, y que en la zona defensiva no desconocen tanto Rubén Díaz como Renato Veiga. Me parece que hicieron un gran trabajo en el Mundial los dos centrales, ni hablar de también el trabajo que hizo Nuno Méndez y de Cancelo, que es ya también de los jugadores de experiencia. Creo que ese también es el pecado de Martínez, el hecho de no arriesgar, de no jugar un poquito más con los jugadores que tenía, dejando en la banca un Bernardo Silva, dándole pocos minutos a Leao, que es un tipo que te cambia un partido, mismo caso de Conceição, que me parece que tenía para suplir antes a Neto. Entonces, creo que es más que merecido lo de España, fue el que más lo buscó, el que más lo trabajó. Estábamos pensando que el partido se iba a ir a tiempos extras, no será así. Y bueno, en el caso de Cristiano, bien lo decías, otro partido donde pasa, me parece, desapercibido el jugador que en algún momento brillara con el Real Madrid. Y que, pues es eso que a veces en el análisis decíamos, Cristiano tendría que retroceder un poquito para tocar a balón, porque es muy complicado cuando el planteamiento de un equipo como Portugal en el día de hoy, pues se trató más de frenar los embates de España.
10: Sí, España, ya bien citaba, se ha convertido en la primera selección en la historia del Mundial de la FIFA en registrar 6 porterías a 0 consecutivas tras vencer a Portugal por 1-0 en Dallas en los octavos de final. Con ese resultado, el combinado luso sigue sin poder encadenar 2 victorias en eliminatorias mundialistas desde Alemania 2006. Ahí el dato importante del cotejo. ¿Cómo se va a hacer R7, hermano? Bueno, pues se convierte en el primer jugador en la historia del mundo en anotar en 6 Copas del Mundo. Se va a hacer R7 feliz de haber marcado ese récord, que va a ser muy complicado que alguien lo pueda igualar, de marcar en 6 mundiales. Lo que ha hecho R7 es realmente de otro nivel. Lamentablemente para él la Copa del Mundo se termina, se viene ya un retiro eminente, se viene ya el cierre de una era por parte de CR7, de esa generación de Luis Figo, de Deco, de Pauleta, de Nuno Gómez, de Simão Sabrosa y de muchos otros más, Rui Costa también, que estuvieron en esa generación lusitana. Y ahora, bueno, CR7 tendrá que pensar en la Liga en Arabia. Ahí va a continuar jugando al menos unos años más. Y de ahí vendrá ahora sí el retiro definitivo de CR7, que ya por su edad, yo creo que ya no le queda mucho a Cristiano. Hay escaso 1 o 2 años más para colgar los botines de forma definitiva. Pero bueno, ya decíamos que este Mundial es el adiós de varias leyendas. Ya Luka Modric se despidió la semana pasada. Hoy se va a CR7. Quedan vivas Lionel Messi contra Salah. Tenemos el duelo de Harry Kane contra Haaland, que ya vamos a platicar ese partido también. Y bueno, en fin, ya leyendas que están diciendo adiós a su ciclo mundialista y el renacimiento de nuevas promesas como el propio Yamal de España, el caso de Mbappé, el caso de Bellingham de Inglaterra, de Morita de México y de otros más que están levantando la mano ya en sus países para ser los continuadores de este proceso mundialista.
2: No, y del mismo Haaland, que decías, de Haaland, que es muy joven, a veces pareciera que Haaland ya lleva 15 años jugando fútbol, no tiene mucho y es una bestia, es un jugadorazo del cual ya estaremos hablando.
10: Dice una amiga que está muy feo, Haaland.
2: Bueno, en gusto se rompen géneros.
10: ¿Te quedaste pensando?
2: Fíjate, sí, pues es que ya es un tema personal. Nosotros vamos al análisis del fútbol.
10: No, aquí comentaron,
2: Ah, no, pues es válido. Ahora sí que insisto, en gusto se rompen géneros.
10: Y que hasta da miedo, dicen.
2: Es un cyborg, Erling Haaland, sí, del cual ya estaremos platicando. Portugal, bueno, se va de la Copa del Mundo. Me parece que Cristiano es muy sensato en sus declaraciones. Quisiera haber hecho más por su selección, no se da. Uh-huh. Creo que por ahí había cierto tema también con algunos compañeros. Esta generación de Portugal, insisto, tiene...
10: ¿Fue mi intuición, hermano, o vimos a Cristiano muy solo, como en el desierto, caminando atrás de los centrales, regresaba, trotaba?
2: Es el Cristiano que hemos visto en los últimos
10: años. Sí, o sea, ya no es aquel Cristiano recuperador, digo, ya también la edad, el tema de la velocidad, pero vimos un Cristiano muy hoy creo que ha sido de los primeros partidos de CR7.
2: Sí, y también el tema aquí es lo que platicamos en días recientes. Es tu máxima figura, es tu máxima leyenda, y como entrenador tienes que ponerlo sí o sí. Me parece que Portugal podría haber optado por algo que hicieron en un mundial atrás, de darle chance, ¿por qué no a Gonzalo Ramos, que tiene también el olfato goleador? Desgástalo y al minuto 60, 65, dale oportunidad a Cristiano, que es un tipo que te puede resolver en una jugada ya con un rival también más cansado. Pero si lo puedes a competir desde el minuto 1, digo, por más que es un tipo muy disciplinado y que eso también no hay que demeritar a sus 41 años. Cristiano Ronaldo pareciera que tuviera 30, sigue teniendo también una preparación física indiscutible, pero hay, siento que el ego también del jugador de platicarlo con su director técnico, de decirle, pues démosle chance al compañero y seguramente yo voy a jugar, porque el equipo también requiere de uno como Cristiano Ronaldo, pero no fue así. Entonces, digo, la obligación del técnico, que si Cristiano quisiera jugar hasta los 45, hasta los 50 años, pues va a seguir siendo el mismo tema, de que el técnico lo tiene que poner como titular, porque ese es tu máxima figura histórica en la selección de Portugal. Se despide el equipo de Portugal, insisto, lo triste que es una generación muy importante que se va. Ojalá que puedan en una próxima Copa del Mundo dar de qué hablar, se han quedado en algunas ediciones cercanas. Y lo de España creo que también hay que tenerlos a consideración. Te decía en el partido anterior contra Austria que sigue sin demostrar todavía el poderío. Creo que hoy con el rival que tenía, con la marca que también ejercía Portugal, España trató de encontrar los espacios. Y ahora para el equipo español saben que los rivales fuertes son los que ya van a aparecer. Por ahí hoy Estados Unidos o Bélgica sí le va a dar alguna complicación, aunque España sigue siendo favorito. Y luego pensando en que el equipo español pueda llegar a semifinales, ahí se podría topar contra Francia, por ejemplo, contra la misma Marruecos. Entonces ahora sí, el aficionado español creo que está expectante de que su equipo demuestre de qué está hecho y que sea más contundente. Es un muy buen equipo el español, que por lo menos en el pronóstico está cumpliendo, ya llegó a los cuartos de final y la encomienda de España es por lo menos ser semifinalista. Y de ahí, bueno, que se pueda dar la oportunidad de llegar una vez más a una final como lo hicieron en 2010.
10: Totalmente, el camino de España fue empate sin goles contra Cabo Verde en su debut, después se golearon 4-0 a placer a Arabia Saudita, le ganaron 1-0 a los charrúas, 1-0, ya en la fase de los playoffs en los 16avos de final, España se impuso 3-0 con la autoridad del equipo austriaco, y ya en la ronda de octavos que se jugó hace un rato, España venció 1-0 a Portugal. Ese ha sido el camino del equipo ibérico para buscar ahora las semifinales, que será el otro peldaño que tendrá que enfrentar precisamente el cuadro de la Furia Roja, muy bien comandado por el señor de la Fuente, que tendrá la encomienda de llevar a España a linderos más lejanos. Vamos a la pausa y vamos a volver con más de sobre la Supremacía Mundialista. Un minuto y será las 5 de la tarde, temperatura 20 grados Celsius, Supremacía Mundialista.
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0: Muy bien, vamos a platicar acerca de más de lo que ha pasado en la Copa del Mundo, pero bueno, me gustaría finalizar también, hablábamos hace un rato de la selección de Portugal y especialmente de Cristiano Ronaldo, también entender la magnitud del personaje que deja a las Copas del Mundo, que independientemente que no se le dio el Mundial, pues estamos hablando de un crack del fútbol internacional, que quieran o no quieran reconocer a algunos, tiene bien situado su nombre en lo más alto de la élite futbolística.
10: Sin duda alguna, CR7 ya forma parte de ese grupo selecto, porque es un grupo selecto de jugadores que han dejado un legado bárbaro en el tema de los récords, de los goles, de lo ganado, de lo competido. Y bueno, se va sin ganar, sin ser campeón del mundo, únicamente CR7, pero prácticamente con el Real Madrid, con la Juve, con el Manchester, con el Sporting de Lisboa, donde debutó, fue referente. Y bueno, qué decir con la selección portuguesa, que también se va, ya bien citas, con importantes logros en su carrera. Y ahora, ¿qué viene para CR7? Bueno, ya lo citaba yo antes de la pausa, seguir jugando en Arabia unos años más. No creo que se mude a otro equipo, difícilmente creo que se va a terminar retirando con el Al Nassr de la Liga Árabe. Y bueno, ahí buscará pelear el liderato.

0: los 19, 18 años de edad por ahí. Y bueno, ya con 41 años en sus acuestas, pues la situación ya es mucho más compleja.
1: Que sería muy especial para muchos seguidores de Cristiano que pudiera ponerle punto final a su carrera en el Sporting de Lisboa. Yo sí creo que ahí sería como que el tema más específico y más también amoroso, si se quiere, por parte de Cristiano Ronaldo. Y como van pues saliendo algunas leyendas del fútbol internacional, otras empiezan a decir presente, y tal es el caso de Erling Haaland, jugador noruego de 25 años de edad. Insisto, pareciera que tuviera más años, pero lo que está haciendo Noruega, creo que todavía ellos no lo han dimensionado. Esta generación noruega que el día de ayer eliminó al pentacampeón del mundo.
0: Así de fácil, sí, en un partido muy trabado, un duelo donde los noruegos estaban atacando a cuestas al equipo de Brasil. El equipo pentacampeón del mundo trató de encontrar algunos espacios con Vini por la izquierda. Muy bien estuvo marcado Vinicius Junior por ese sector, por parte de el defensor de la selección de Noruega, de Wolf, que estuvo ahí cuidando a Vini Junior. Y naturalmente, en un partido donde pensábamos que nos íbamos a ir a los tiempos extras, tenía que llegar una genialidad de Haaland al 79, un remate de cabeza, que por cierto le gana en el salto al defensor de Brasil. Es increíble cómo salta Haaland, tiene también este elástico importante. Remata con la testa y le manda a guardar para el 1-0 al 79. Ya sobre la recta del final, ante un Brasil muy diezmado, un Brasil que le cayó como balde de agua fría ese gol, al 90, el propio Haaland va a encontrar un disparo que qué fácil lo hace ver, un disparo fuera del área, potente, vence justamente al guardameta Alisson para el 2-0. Y ya que hablabas de retiros, también Neymar, este hombre que dice adiós también a la selección brasileña, tras el partido confirmó su adiós de la selección de Brasil. Bueno, en tiempo agregado, convierte un penal que bien ejecuta sobre el portero Nilan, que por cierto, qué gran portero es este Nilan, portero del Sevilla de España. Les atajó varias a Brasil, gracias a él Brasil no tuvo un mejor partido. Cobra bien Neymar el penal, pese a su capacidad y como los tiene acostumbrados, ya era insuficiente el tiempo para que Brasil empatara, y de esta forma el equipo brasileño una vez más se queda fuera del Mundial, y con este adiós también de Neymar Jr., que dice adiós a la selección de Brasil. Sí, Neymar Jr., que entró en la parte complementaria, el minuto 67, se llevó tarjeta amarilla, por cierto, Neymar, en su último duelo, vistiendo la casaca de Brasil. ¿Cómo calificas la carrera de Neymar, hermano, para tu consideración? Debutó en el Santos de Brasil, era el joven maravilla de la liga brasileña, llega al Barcelona, en el Barça forman un tridente ahí con Leo Messi, y naturalmente después se va al Paris Saint-Germain, se va perdiendo, y bueno, termina otra vez recalando al Santos de Brasil.
1: Se me hace que es una carrera buena para Neymar, que pudo haber sido mejor, tanto a nivel club como selección. A veces uno quisiera que las Copas del Mundo fueran cada dos años o cada año, para que los cristianos, los Neymar, pudieran también levantar esta Copa del Mundo que a muchos se les niega. Y Neymar, bueno, si algo nos queda claro, es el amor que tenía por su país o que tiene por su país. Es un tipo que está muy comprometido con la selección de Brasil, que sabe que al igual que Cristiano, ya las piernas, las lesiones, agregándole también a Neymar, pues le han impedido mucho para que pueda seguir destacando. Tiene 34 años de edad Neymar, o sea, si hubiera estado sin tantas lesiones, podríamos hablar, todavía le queda quizás una copa más a Neymar, pero la realidad es que ya
0: muy difícil, ¿no?
1: Es muy complicado, sí, para Neymar, y más entendiendo que las generaciones brasileñas y que esto todavía sigue siendo una fortaleza de Brasil, el producir jugadores desde muy temprana edad, 15, 16, 17 años, y que lógicamente la idea es que se vuelva a dar el resurgimiento de la selección de Brasil, de la Canariña. Y bueno, Neymar, insisto, a pesar de todo el amor que tiene por su país, a nivel club. Me parece que lo hizo bien en su momento.

0: tanto decías, ese tridente con Messi, con Luis Suárez, fue esencial para el Barcelona. Pudo también meterse a una discusión de pelear, dicho futbolísticamente hablando, con Cristiano y con Messi. Prefirió ser un elemento de segundo aire detrás de Messi, pero no se discute el gran talento que tiene Neymar, que tuvo Neymar y que, bueno, de alguna manera también está muy comprometido con el Santos de Brasil.
1: Ahora bien, hermano, si me permites, Brasil pudo haber liquidado el partido en una jugada de Endrick, que entra en la parte complementaria, un pase descomunal de Vini, de tres dedos, sí. Pase filtrado, y Endrick la falla, es decir, no define cómodo y la manda a un costado del guardameta Milan, que achicó muy bien su área, y creo que esa jugada pudo haber cambiado el destino del partido. Yo creo que era un gol claro, estaba frente a frente al portero, y bueno, Endrick está muy joven, digo, es de las nuevas promesas del fútbol brasileño, 19 años de Endrick, jugador actualmente del Lyon de Francia. Solamente para añadir eso, porque Brasil tuvo oportunidades con Vinicius Junior, que le da vida al equipo de la cara niña. Vinicius Junior, que tiene 25 años, que va a llegar fácil a otra Copa del Mundo, de las promesas del fútbol brasileño, jugador del Real Madrid. Pero lo que voy es que, por ejemplo, Marquinhos del Paris Saint Germain, creo que también ya diría adiós, tiene 32 años, podría llegar a los 36 al otro mundial. Lo de Casemiro también, con 34 años, difícilmente llegue al otro mundial, llegaría a los 38 años. Es decir, tanto Vini como el caso de Endrick podrían ser y podrían conducir a la nueva forma de jugar de este Brasil. También destacar que Martinelli estuvo desaparecido del partido. Martinelli ni siquiera fue aquel hombre sensato que lo habíamos visto en otros partidos, y no aparece en este partido, es decir, juega pero pasa desapercibido.
0: Sí, y bueno, decías la jugada de Endrick, que me parece que esa era para sentenciar, porque no hay que olvidar que al minuto 14 Brasil falló un penal.
1: Así es.
0: Por conducto de Bruno Guimarães, y me parece a mí que esa fue la jugada que cambia el destino del partido. Si hubiese convertido Bruno Guimarães el 1-0 y después Endrick hubiera marcado esa jugada de mano a mano frente a Nilan, pues Brasil cómodamente hubiera cerrado los últimos minutos del partido. Por ello se apuesta por Endrick al minuto 58 para poder darle algo distinto de lo que había mostrado Matheus Cunha, que se fue apagando también en el partido contra la selección de Noruega. Y también muy importante del lado contrario, lo de Andreas Schelderup, el jugador del Benfica, que termina por dar las dos asistencias de goles para Erling Haaland, tanto al 79 como al 90, y que esto permite que Noruega, con un fútbol que no a todos les va a agradar, porque el partido al inicio le da la iniciativa, válgase la redundancia, a Brasil, para que ellos dominen, y después empieza ya a entender Noruega que tenía la capacidad para jugar al tú por tú contra la selección brasileña. Y cuando tienes un depredador del área, uno de los mejores nueves que hay hoy por hoy, yo lo pondría detrás de Harry Kane, nada más. Pero lo de Haaland es formidable. El tipo, incluso en sus declaraciones, siempre dice que él nació para esto, para anotar goles. Y en alguna ocasión, en una entrevista, decía: si toco 5 veces el balón en un partido, pues que esos 5 toques sea para anotar goles. Uh-huh. Y es algo que le ha caracterizado al jugador Erling Haaland, que también es un tipo que se ve que está disfrutando de la Copa del Mundo, al igual que su señor padre, que bueno, la emoción que siente cada que su hijo anota y que Noruega gana. Y te decía al inicio de esta plática del partido, Noruega todavía no dimensiona lo que está haciendo esta generación, que podría, y te lo dije en su momento, para mí el caballo negro de la Copa del Mundo. Hoy están en cuartos de final, y quien piensa que Inglaterra ya está en semifinales está totalmente equivocado. Noruega es un muy buen equipo, quizás claro. La debilidad que tiene sigue siendo el tema defensivo, pero afortunadamente para ellos tienen un Nilan que es un gran arquero, que después de la anotación de Haaland hace un salvadón en un desvío donde tiene que dar algunos pasitos hacia atrás y prácticamente con las uñas araña el balón, choca el poste, sale. Ese era el empate que le iba a permitir la motivación a Brasil. Entonces tienes un buen portero, quizás, insisto, la zona defensiva es la debilidad de Noruega, pero este equipo tengamos ahí como...
1: ¿Es el caballo negro?
0: No, indiscutiblemente, y lo era desde que estuvo en el grupo con Francia. Es una selección que tiene un estilo de fútbol...
1: Muy diferente.
0: Que podría mejorarlo, porque claro, creo que tiene los jugadores también para hacerlo, pero se aferran a este estilo y saben que dependen de un comandante, de un general que es Erling Haaland, que prácticamente aquí sí juegan para Haaland, se vio reflejado, y a Haaland no lo vas a sacar porque tiene cambios de ritmo que te decía antes de entrar a la charla, de un verdadero matón del área.
1: Tres cosas que hay que destacar. Nilan, el portero de Noruega, ya terminó contrato con su equipo de el Sevilla, así que Nilan podría marcharse a otro equipo, marcharse a otro equipo. Yo creo que sí, lo tendría que contratar otro equipo.
0: Aquí la desventaja es que estamos hablando de un arquero de 35 años.
1: Sí, o sea, sí, pero, puede ir, pero yo creo equipo, que una liga portuguesa.
0: No, incluso en España creo que
1: podría ir a otro, una liga española, otro equipo. Podría jugar Nilan. También lo de Odegaard, hay que también recalcar. Odegaard tuvo un buen partido, también tuvo jugadas importantes ahí para poder finiquitar, pero también el portero Alisson le sacó dos claras a Odegaard, quien es el capitán de la selección de Noruega, haciendo una buena dupla con Haaland, se entienden bastante bien. Estuvo anulado Haaland poco menos de 75 minutos, lo estuvieron cuidando, y en una desatención justamente al 79 cae el primer gol de Noruega en un cabezazo certero, un centro precioso para que rematara el androide noruego, pero estuvo emulado prácticamente más de 70 minutos Haaland. Brasil sabía de la peligrosidad de este androide, pero bueno, Haaland es un hombre que aprovecha una, como lo suelen hacer los equipos europeos y estos matones que son jugadores que no te perdonan una en el área y que son contundentes.
0: Ahora viene, no cabe duda, otro fracaso más para Brasil. Buscaron en Carlo Ancelotti el hombre que les pudiera regresar a planos estelares. Esperaba que Brasil mínimo...
1: Se tiene que ir Ancelotti,
0: Ya, de hecho, ya dijo que no va más con Brasil.
1: Imagínate.
0: Carlo Ancelotti, ¿qué es lo que pasa justamente en las Copas del Mundo? Es una fiesta, pero también es un funeral, porque cada rato se están despidiendo los técnicos.
1: Sí, sí, sí.
0: Hoy lo hace Roberto Martínez con Portugal, lo hace Carlo Ancelotti.
1: Y el retiro de las leyendas.
0: Y aparte...
1: Neymar, Modric, sí, Cristiano. Sí. ¿Quién más?
0: No, faltan más. Por ahí veremos.
1: ¿Salah se va?
0: Salah seguramente también se va.
1: ¿Messi?
0: De planos estelares.
1: Sí, Messi.
0: Hay varios que están en la lista de posibles también adiós que tengan en sus carreras. Pero bueno, Brasil otro fracaso, una selección que tiene muchísimos años, creo que el último mundial.
1: Corea-Japón.
0: En el que se vio bien, aparte de Corea-Japón, que fueron campeones, fue en 2006, que tenía un equipazo. Estaban ya en madurez futbolística Ronaldo, Ronaldinho, Kaká, venía surgiendo un poquito más después de su gran torneo con el Milan. Y otros más que empezaban también a decir presente en esta generación de Brasil. Desde entonces me parece que se ha borrado totalmente a Brasil.
1: Ni siquiera anfitriones en 2014 con aquella paliza contra Alemania.
0: Y que fue muy circunstancial que ese Brasil llegara a semifinales porque imagínate, no había jugado bien. Debió haber quedado eliminado contra Colombia una ronda anterior. Y bueno, Alemania los les dio un golpe de realidad cuando los termina por golear. Pero bueno, ojalá que Brasil, porque siento que es de estas selecciones que a todos nos gusta ver en Copas del Mundo.
1: Pero bien has dicho algo, se ha perdido la magia del futbolista brasileño.
0: Sí, totalmente.
1: Ya nada más Vini es de los que más o menos le modernizan ahí, el encarar, el hacer fantasías. Pero prácticamente, bueno, y Endrick, que no es un jugador tampoco de mucha fantasía, pero creo que le falta madurar mucho. Es muy joven, tiene 19 años. Pero yo creo que a Brasil hizo falta Rodrigo, a mi consideración. Creo que Rodrigo...
0: Sí, y más que Rodrigo, creo yo, Pedro, por lo
1: Pedro,
0: que había jugado en Chelsea, era un jugador que podía aportar más, que incluso el mismo Mateus Cunha. Y es esto, ahí ya la culpa quizá de Ancelotti. No digo que no estuviera bien llevar a Neymar, porque era un tipo que te podía cambiar desde el vestidor, pero tiene Brasil tiempo para producir jugadores, especialmente creo la posición que más requiere Brasil hoy en día y que ha tenido verdaderos cracks, las laterales. Es sí. algo de lo que carece Brasil.
1: Ya no hay un Roberto Carlos.
0: Después de ver a Roberto Carlos, a Cafú, a Marcelo, a Dani Alves, ahora no tenemos a nadie en Brasil.
1: No. Yo creo que tendría que ver un lateral que se sacrifique, como lo hacían estos cracks en esa generación, que eran rápidos, que subían, bajaban, que te recuperaban pelotas, te defendían. Y estoy de acuerdo contigo, creo que le falta a Brasil ese tipo de jugadores. También un repartidor también. Un jugador que sea creativo, que sea este mago que ponga los pases a los pies de los delanteros. Como el propio Ronaldinho en su momento. Robinho, que era un extremo también muy interesante. ¿Qué decir de los delanteros? Bueno, está Adriano.
0: Sí.
1: Ronaldo. No, claro. ¿Quién más?
0: El mismo Luis, no sé si te acuerdas, que era el delantero también. Era
1: Luis Fabiano, ¿no?
0: Luis Fabiano.
1: Luis Fabiano, sí.
0: Otro muy buen delantero.
1: Sí.
0: Siento que los extremos es algo que todavía produce bien Brasil. Lamentablemente en esta Copa del Mundo pesó mucho la lesión de Rafinha, que lo hacía bastante bien por banda derecha. Uh-huh. Y teniendo a Vinicius del lado izquierdo, pues creo que ahí estaba bien por Brasil. Eso pesó mucho también, pero... En cuanto a extremos, Brasil tiene con qué. Siento que sí, efectivamente, un creativo. En contención, generalmente tiene buenos jugadores. Y los laterales. Y tal vez por ahí un central, porque portero también creo que tanto Alisson en su momento, Ederson, han sido buenos porteros con el cuadro de la selección brasileña. Son las 5 de la tarde con 27 minutos. Hacemos otra pausa. Y cuando regresemos, hablaremos también de los partidos del día sábado. La clasificación tanto de Marruecos como de Francia.
1: Y ya se viene el Estados Unidos también contra Bélgica a las 6 de la tarde. Volvemos en Supremacía Mundialista.
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7: Hoy falleció la señora Julia Livia Flores Cruz. 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Respetuosamente, Funerales Reyes. 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
7: Ya en un rato más estará Estados Unidos jugando contra Bélgica, uno de los coanfitriones del Mundial. Estados Unidos buscará alcanzar los cuartos de final por primera vez desde 2002, cuando reciba a Bélgica en Seattle, estadio que ya se ha albergado a ambos equipos en tres ocasiones combinadas durante el torneo. Ya se fue Canadá, ya se fue México. La pregunta es, ¿será Estados Unidos o será el único coanfitrión que estará vivo en esta fase? No la va a tener fácil Estados Unidos. Sabemos que el equipo belga tenía muchas dudas en la fase de grupos, no encontraba un estilo de juego, Lukaku no aparecía, Kevin De Bruyne muy bofo al momento de generar ataque, pero bueno, mejoró mucho este Bélgica, y no por casualidad ya está en esta ronda de octavos de final, donde tratarán de buscar algo importante. Bélgica se ha hecho un hombre superando la adversidad en ese torneo, logrando finalmente ganar su grupo en la última jornada gracias a una contundente victoria ante Nueva Zelanda. Tras empatar sus dos primeros partidos, además se ha convertido en el primer equipo en remontar una desventaja de 2 goles en una ronda eliminatoria desde Rusia 2018, logrando el gol de la victoria en la prórroga ante Senegal. Y bueno, en Seattle, en su último encuentro, la determinación de los Diablos Rojos no puede subestimarse. Un ejemplo de su paciencia y resiliencia es que aunque Bélgica solo ha ganado un 2.6% de efectividad de cara a portería antes del descanso en el torneo, tras el entretiempo presume de un mucho mejor desenlace del 14%.
11: Tema a considerar en este partido, y que creo que más allá de lo futbolístico, pues hay que decirlo, mancha un poquito la Copa del Mundo, es la habilitación para jugar en este partido de Folarin Balogun, quien había sido expulsado en el partido anterior contra Bosnia, y que seguramente, como se ha tratado y se ha manejado en redes sociales, esto es un tema ya político, una llamada seguramente del presidente de los Estados Unidos hacia Gianni Infantino, para que se inventara o para que viera ahí los reglamentos y estatutos de la FIFA cómo hacer que jugara Balogun. Me parece que esto sí va a quedar como una manchita dentro de la Copa del Mundo. Porque bueno, ¿ahora qué va a pasar? Por ejemplo, ya Inglaterra está buscando apelar la expulsión del jugador del día de ayer contra México por lo mismo.
7: Así es.
11: Y tú como FIFA no le vas a decir no. Al contrario, si ya le estás permitiendo aquí a Balogun que juegue, tienes que hacerlo con los demás.
7: Claro, tienes que ser equitativo.
11: Porque si no, entonces imagínate el lío. Esto yo creo que es un tema también que enoja, que ensucia. Balogun es un gran jugador.
7: Y que no hay que mezclar el tema político con el tema deportivo.
11: Sí, porque entonces, obviamente el que sale perjudicado acá es Bélgica, que si llega a perder, no me imagino el lío que se va a armar. Tiene los jugadores con qué poder ganar, tiene jugadores de experiencia, el equipo belga. Que de alguna manera las cosas no se le han dado quizá como querían, pero esa victoria contra Senegal tiene que ayudar en lo anímico. Y no sé si estés de acuerdo, independientemente de estos factores extracancha que son también molestos, en el tema futbolístico se me hace que es un partido muy parejito.
7: Claro.
11: Que puede pasar cualquier cosa, que Estados Unidos pueda avanzar, pero también puede avanzar Bélgica, que nos podemos terminar el partido en 90, en 120 o en penales.
7: Sí, va a ser muy, muy cerrado el partido. De hecho, la probabilidad está dividida, 37%, 37 para Estados Unidos, 36 para Bélgica. Y bueno, desde que venció a Bélgica 3-0 en el Mundial del 30, Estados Unidos ha perdido los 6 duelos directos entre esos equipos en todas las competencias, encajando 15 goles en esta racha negativa. Y Bélgica también ha ganado sus últimos 3 partidos en el Mundial ante selecciones de la CONCACAF. Mientras que la única derrota de Estados Unidos en esta edición fue ante la selección de Turquía, que cayó eliminada justamente en esta fase. ¿Cómo va a alinear el conjunto de Bélgica? Bueno, con Courtois en la portería, tenemos una línea de 1-4-2-3-1. Courtois en la portería, los laterales Kuiper y Castaigne. Mechele y Goy en el centro como centrales. Onana y Raskin, quienes van a ser los repartidores, Trossard Y Luke Bacchio, este hombre que describe muy bien por derecha, será el extremo. Tielemans será el eje de ataque. Y bueno, tendremos al frente a Ketelare, el jugador del Atalanta, quien será el hombre ofensivo del conjunto belga.
11: Me sorprende mucho lo de Ketelare.
7: Sí.
11: Porque él no está habituado a jugar de centro delantero. Es un tipo que juega más por banda.
7: Uh-huh.
11: Y en Bélgica, en los últimos partidos, lo han puesto ahí de centro delantero. Obviamente no van a sacar a Trossard de su posición, que es el que también ha funcionado muy bien. Y creo de lo mejorcito que ha presentado Bélgica en la Copa del Mundo, el jugador del Arsenal. Entonces, por ello habilita a De Ketelare en el centro, como centro delantero. Porque seguramente ante la exigencia y necesidad, pues ahí veremos a Lukaku, no hay de otra.
7: Que también con que De Bruyne en la banca, ¿eh?
11: Sí, sí, sí. Creo que es interesante lo que está planteando Bélgica para este partido. Porque son juegos que sabes que, como te decía, se pueden definir en 90, pero se pueden definir en 120.
7: Uh-huh.
11: Y para un jugador, digo, no es un jovencito, tiene 35 años. Hablábamos de personajes o de jugadores que ya se van. Muy probablemente Kevin De Bruyne también va a dejar las Copas del Mundo. Y es mejor que Kevin De Bruyne te funcione 30 minutitos, pero que lo haga al nivel que conocemos de Kevin De Bruyne. Entonces me parece que es estratégicamente positivo el partir desde la banca con Kevin De Bruyne, porque seguramente lo vamos a ver en el segundo tiempo. Y de acuerdo a las necesidades que tenga Bélgica, va a ser un tipo que se complementa bien.
7: Sí, considero yo que por el otro lado, bueno, lo de Pulisic, a mi entender, no ha sido su Copa del Mundo, el jugador de 27 años del Milan, que todavía le queda una copa más. Él, yo creo que va a continuar con Estados Unidos, un ciclo más. Lo de Tillman ha sido positivo, creo que ha encajado goles. Lo de Weston McKennie, de la Juve, por derecha, actúa muy bien. Y qué decir también de Serginho Dest, del PSV, que también ha tenido una importante competencia. Creo que Estados Unidos tiene un planteamiento muy importante, 1-4-3-3. Se me hace muy interesante también el planteamiento de Estados Unidos, que buscará pues generar y anular la intención que te quiere busque generar al frente. Sabemos que Luke Bacchio va a encarar mucho por esa zona de la derecha. Es un hombre desequilibrante. De hecho, le anotó gol a México en los partidos amistosos. Hay que recordar que este hombre le hizo un golazo al tal Rangel, Luke Bacchio. Así que es un hombre que recorta muy bien por dentro, tiene buena pegada. Y Trossard del otro lado, bueno, es un hombre que tampoco se queda atrás. Ojo con los extremos de Bélgica, que yo considero que van a estar llegando constantemente las bandas, y yo creo que el trabajo del propio Freeman y Robinson tendrá que estar bien reflejadas.
11: Seguramente veremos a Ricardo Pepi, seguramente veremos a Gio Reyna, que son de la confianza, posiblemente a Berhalter, que también es otro que es de la confianza de Pochettino. Para posibles cambios en el segundo tiempo, él, al igual que muchos otros técnicos, está casado con un 11, no le mueve. Los de abajo, Freeman, Richard Rim y Robinson, medio campo también, es el que le ha acompañado en la Copa del Mundo, Adams, Tillman y McKennie. Y bueno, Des, que está habilitado más como un extremo por derecha, cuando él generalmente es un lateral jugando por esa banda. Christian Pulisic, que hoy tiene que demostrar por qué es la figura de esta selección. Y bueno, lo de Balogun, que independientemente de las situaciones y de la polémica, es el eje de ataque de los Estados Unidos. Así el partido, que comienza a las 6 de la tarde, el último de los anfitriones buscando meterse a los cuartos de final. En esta ronda de los octavos de final tuvimos actividad el día sábado y quedó definido el primer partido. Por un lado, Marruecos hizo la tarea contra Canadá, hablando de anfitriones. Y por el otro, Francia contra un muy apretado equipo sudamericano como Paraguay. Por la mínima tenía que aparecer Kylian Mbappé.
7: Sí, que sabemos que Kylian Mbappé es un demonio, es un crack de otro nivel. Y bueno, por la mínima, el equipo francés venció a Paraguay un gol a cero. Y bastó para que el equipo francés avanzara sin problema alguno ante un Paraguay que fue rocoso, un Paraguay que fue de cierta forma incómodo, pero a Francia le permitió encontrar la genialidad de Mbappé, que sabemos que es un jugador que aprovecha las oportunidades y convierte 1-0 a Paraguay en Filadelfia. Y bueno, se van a ver las caras ya el 9 de julio, ya en 3 días, allá en Boston, este duelo. Y atención, porque el ganador de Francia-Marruecos iría contra el ganador de España, contra el que gane de Estados Unidos y Bélgica. España espera rival. Es decir, España puede jugar contra Bélgica o Estados Unidos. Ahí tendremos una llave que va a jugarse en Dallas. Del otro lado, en Miami, tenemos el duelo en Inglaterra. Y bueno, falta ver lo que pase con Argentina-Egipto y Suiza-Colombia, que serán los partidos que van a cerrar mañana en Atlanta y Vancouver, respectivamente.
11: Sí, comentar lo de Marruecos, el doblete de Onaji al minuto 50 y al 82. Y cerró el partido Rahimi al 98, pase de este buen jugador que es Brahim Díaz, el de la Real Madrid. La victoria para Marruecos ante un muy digno Canadá. Y lo personal, me gustó lo que vi de Canadá, pero pasó muy similar a lo que le pasó a México, un equipo que no está habituado a anotar y que sí llega, pero que no es tan preciso. Y bueno, enfrente tiene un tipo como Bono que saca de todas, entonces ahí se dio la clasificación del equipo marroquí. Y bueno, nada más como comentario, ¿verdad? Lo que vamos a tener mañana con la doble cartelera es Argentina-Egipto. Pinta para ser bueno. Argentina, veremos cómo viene después de que sintieron la presión de Cabo Verde. Y aunque Egipto no me parece que sea una selección que vaya más alegre que lo que fue Cabo Verde, pero tiene jugadores y tiene una figura de la calidad de Salah para tratar de generarle un sustito al albiceleste.
7: Sí, sin duda alguna veremos un duelo muy, muy parejo. Yo creo que Argentina va a mostrar sus virtudes. Sabemos que fue un jalón de orejas para Argentina contra Cabo Verde, que por poquito los elimina de la Copa del Mundo. Sabemos que en ese partido, bueno, el estratega argentino no quedó contento con lo que vio de su equipo. Y yo creo que Argentina tendrá que mejorar mucho en esta presentación ante un Egipto que ha mejorado su fútbol, ha tenido mayor juego, mayor nivel. Que siento que todavía no ha explotado al 1000% el nivel de Egipto, pero hay que saber que dependen mucho de Salah, quien es su eje de ataque, quien es su hombre líder. Y Argentina, bueno, va a encontrar genialidades. Ya le tocó enfrentar a un rival africano en la ronda pasada como Cabo Verde, en su debut. Ahora le toca otro rival africano de más jerarquía como Egipto. Y bueno, Egipto va a luchar. Sabe que es un rival difícil, es el vigente campeón del mundo. Sabemos que el argentino es versátil, te juega muy bien por las bandas, toca bien la pelota, tiene buen manejo. Y yo creo que para Egipto deberá cuidar a Lionel Messi, que será naturalmente el hombre peligro en los disparos a gol, en los tiros libres, en las genialidades que la pulga pueda hacer para la causa albiceleste.
11: Muy probablemente por las condiciones del rival podría verse mañana Julián Álvarez como delantero o titular y no como suplente, como venía acostumbrándolo Lionel Scaloni, posiblemente descanso para Lautaro Martínez. Uh-huh. Vamos a ver si así lo piensa Scaloni para tratar de avanzar a los cuartos de final. Y después a las 2 de la tarde, un partido que muchos catalogan parejo, no sé qué pienses tú.
7: Sí.
11: Personalmente yo siento que Colombia está por encima del equipo suizo. Y que tiene mejor fútbol.
7: Selección Colombia tendrá que levantar la cara por Sudamérica. Creo que es un equipo que ha mejorado mucho. Tuvo una fase de grupos importante. El equipo cafetalero venciendo a Uzbekistán 3-1 en su debut. Después ganándole al Congo 1-0 y empate sin goles ante Portugal, que a mi justo pensar era merecedor de la victoria. Y le ganan a Ghana, un rival fuerte africano, en la ronda pasada. Y yo creo que el equipo suizo, bueno, los argumentos de ellos son totalmente distintos. Comenzaron empatando 1 ante Qatar, golearon 4-1 a Bosnia, le pegaron 2-1 al coanfitrión Canadá y no tuvieron rival ante Argelia. Prácticamente así fue, 1-0, entre comillas, ¿cómo podemos decirlo? Quedito, digno, 1-0 digno. Y ahora enfrentará ahora sí una verdadera Colombia que tiene este poderío, atención con lo que pueda hacer el caso de Díaz y Suárez, que son los hombres ataque junto con James, que James tiene que mejorar. La última llamada para James Rodríguez, 34 años de edad de James, llegaría a 39 para el otro mundial, considerando que ya en unos días cumple años James Rodríguez, así que el hombre del Minnesota deberá cargar a cuestas ese nivel que le conocimos en Brasil 2014 Y yo considero que Colombia tendría que ganar este partido. Y bueno, tendremos todavía representación sudamericana con Argentina y Colombia para seguir vivos.
11: Baja sensible la de John Córdoba para Selección Colombia después de su lesión en el partido anterior. Tendrá toda la responsabilidad Luis Suárez para ser el eje de ataque y para que le muestre una versatilidad como le caracteriza el jugador que milita en la Liga de Portugal. Y bueno, Colombia tiene, me parecen, muchas posibilidades. Y a la par de Noruega, se me hace que es otra selección que podría dar el campanazo, que podría llegar lejos, que la intención de Colombia, de esta generación, es hacer historia. Y no lo veo tan descabellado por ahí, pero para ello primero tienen que vencer al equipo de Suiza. Así que son los dos partidos para mañana. Ya por la tardecita les estaremos platicando cómo quedaron el Argentina-Egipto y también Suiza contra Colombia.
7: Vamos a la pausa, la última del programa, y volveremos ya para el cierre de Supremacía Mundialista. 6:07 p.m.
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11: Ya nos vamos, hermano, ya nos vamos, amigas, amigos, los dejamos con don Félix López para que sigan en sintonía de Suprema Radio.
23: Gracias.